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11: buenas tardes. Inicia Deportes en Aconcagua este día lunes 18 de mayo, ¿cierto? Sí, 18 de mayo. En esta semana corta estamos junto a don Víctor González Figari. ¿Cómo está, don Víctor?
12: Hola, Jorge, muy buenas tardes.
11: Víctor Sagredo, te iba a decir, Víctor Salgado.
13: Está sacando pecho.
14: Buenas tardes, sí.
11: Y Eugenio Cornejo, que nos acompaña como todos los días lunes.
13: Un saludo a Rambo.
11: Saludo a Rambo, sí, que se dice que es el gestor de la gran campaña de Wanderers.
13: Y a la mandita también, nuestro saludo.
11: Campaña indirecta de la gran campaña de Wanderers. Bueno, inicia este... ¿Está bien Wanderers todo esto?
13: Es que están vendiendo los cabros de la sub-20.
11: Es el equipo que asoma como... con una fuerza arrolladora, joven, y se está posicionando muy bien. Ahí yo creo que asoma como el gran la gran amenaza para Cobreloa. Pero partamos con la fecha, cómo se fueron dando los resultados, don Víctor, y hay partidos que están pendientes por hoy.
12: No te iba a decir que Santiago Wander, el próximo partido le corresponde viajar a Talca para jugar con Rangers.
11: A Talca. Dele.
12: A ver, el día 22 de mayo a las 20 horas.
11: Pero, ¿cómo estamos en la fecha que estamos terminando?
12: En duodécima fecha, restan por jugarse dos partidos: Unión Española con Deportes Iquique, con arbitraje de Rodrigo Farías, y en el Joaquín Muñoz, Deportes Santa Cruz con Deportes Temuco, con arbitraje de Jorge Oces Lillo. Se jugaron los demás partidos, comenzó el día sábado con cuatro partidos. Magallanes venció a Deportes Recoleta por 3-2. Cobreloa, en el Estadio Cerro del Desierto, venció a Deportes Copiapó por 4-1. En el Municipal de San Felipe, Unión San Felipe venció a Ranger por 2-1. Y en La Granja, en Curicó, Curicó Unido 0, Santiago Wander 3. Y el día domingo se jugaron dos partidos. San Luis, ahí en Quillota, venció por 4-1 a Puerto Montt. Y San Marcos de Arica, allá en la Puerta Norte, empató a 1 con Antofagasta.
11: ¿Y cómo está la tabla hasta este momento?
12: Restando esos dos partidos, en el primer lugar está Cobreloa con 24 puntos. Segundo, Santiago Wander y San Marcos de Arica, y también Deportes Puerto Montt con 22 puntos cada uno. Todos ellos han jugado ya los 12 partidos. Quinto lugar, Deportes Antofagasta con 21. Sexto está Deportes Recoleta con 19. Séptimo, Magallanes con 18. Octavo lugar para la Unión Española con 17, restándole el partido de hoy. Noveno está San Luis de Quillota con 16. Décimo, Deportes Copiapó con 15. En el lugar 11 está Deportes Temuco con 14 puntos. Lugar 12, Unión San Felipe con 12 puntos. Tiene Unión San Felipe tiene 12 partidos jugados, 3 ganados, 3 empates, 6 partidos perdidos, 10 goles a favor, 20 goles en contra, una diferencia de menos 10.
13: Parejita la campaña.
12: En el lugar 13 está Deportes Iquique y Curicó Unido, ambos con 11 puntos. A Iquique le resta por jugar el partido de hoy. En el lugar 15, Deportes Santa Cruz con 7 puntos, con un partido menos. Último, 16º, Rangel con 3 puntos, en 12 partidos jugados.
11: Esa es la tabla de posiciones. Bueno, que dejó esta fecha, básicamente, para nosotros lo más importante, el triunfo de Unión San Felipe sobre Rangel de Talca por 2-1. Triunfo que, sin ser decisivo, tiene mucha importancia para Unión San Felipe en la dinámica, en el sentido de sacar tantos puntos de distancia del colista. En este caso, se agradece la mala campaña de Rangers de Talca, porque, o sea, 3 puntos de... ¿cuánto? 36 posibles, si no me equivoco.
13: 36, sí.
11: 3 de 36 posibles.
13: Es como el 1%.
11: Habla de una...
13: No, no, no, el 10%.
11: Habla de algo realmente...
13: ni siquiera el 10.
11: Inimaginable para lo que se podía pensar al principio de temporada. Y esos 9 puntos de distancia van a permitir claramente a Unión San Felipe trabajar de manera más calma, ir metiendo los cambios que requiere el sistema que está trabajando en este momento Esteban Carvajal con Ricardo González. Habrá que ver si llega otro director técnico, no sabemos todavía eso. Sabemos que hay conversaciones con otro director, pero él tiene que avanzar en una situación de una regularización o obtención de una credencial Conmebol, de una certificación Conmebol, y ahí podría llegar a Unión San Felipe. Mientras tanto, lo concreto es que Esteban Carvajal y Ricardo González estarán mandando Unión San Felipe, y el equipo bajo esa conducción es otro. Eso es indudable. Si bien es cierto, lo futbolístico no está deslumbrando, pero es otro conjunto. Es un equipo que se ve más ordenado.
13: Tiene otra actitud.
11: Sí, se ve más afiatado, juega más hacia adelante. Ya, Chamán, tú que eres tan crítico y siempre te estás fijando en los pases de atrás, siento que ya no dan tantos pases atrás.
14: No dan tanto, claro. Por lo menos se notó ese cambio.
11: Sí, y cuando se hace hacia atrás es para ajustar pelea adelante. O sea, se hace una especie de ajuste, de un reordenamiento que va teniendo el equipo. El tema no, también.
13: Miedo.
11: Claro. Y el tema es del tema físico.
13: Fue el mejor partido Gonzalo Jara.
11: Sí, el tema físico. Y es muy bueno que haya pasado eso también, que esté esa sensación, porque a Gonzalo Jara, que a mi juicio este plantel, en todos los grupos, hay jugadores que asoman con características de estandarte. Y en este grupo, por ejemplo, está Gonzalo Jara, está Ignacio Jara, Bayro Riveros, está Fontana. Y
13: Palmieri.
11: Y son jugadores que tienen que marcar ciertas diferencias y ciertas distancias respecto al resto de jugadores. Podríamos meter también a García, también a Bravo, pero bien. Ellos tienen una dinámica quizás que no pasó por primera división. Los otros, te estoy hablando, son jugadores de primera división, y por lo tanto uno exige cosas diferentes, cosas distintas, y me parece que lo que pasó con que Jara, que el equipo se haya visto quizás con esa dinámica, va a obligar quizás a Gonzalo Jara a mostrar cosas distintas y va a permitir que el equipo vaya al alza, porque es un jugador que está llamado a hacer una especie de émbolo, de motorcito para que este equipo levante. O sea,
12: hizo falta un conductor en el partido.
11: O sea, claramente, el equipo se veía directo, pero hubo actitud, mucha actitud, y el tema físico también, que nosotros criticamos tanto en su momento, hoy por hoy es un tema para alabar.
13: Sí.
11: El tema físico de Unión San Felipe, porque el otro día estuvo al límite, y así yendo al límite, el partido tuvieron la capacidad de soportarlo.
13: Hay que ver lo que queda por corregir. Se avanzó en varias cosas. Cuando digo lo de Jara, que Jara, en el fondo a mí me queda la sensación como que es un jugador que anda peleado con la pelota. O sea, en el fondo se puede prescindir de un 10 y el equipo no se ve afectado. Ahora, ¿por qué no partió con Ignacio Jara? Si no estaba un Jara, ¿por qué no partió con el otro? Es porque quería quizá explotar una forma más directa de juego. Y con eso, porque si tú te fijas, cuando juega con Raimundo Díaz parece perro nuevo. Corre por todos lados.
11: Sí, pues, es muy liviano,
13: mucha energía.
11: Sí, pues.
13: Pero el tema es que además eso también revoluciona un poco el equipo. En general el equipo se vio ordenado, pero sí superado por el lado derecho nuevo. Y eso tienen que corregirlo. ¿Quién tiene que ser el relevo ahí? Me parece que tiene que ser o Axel León o Norberto Palmieri. Uno de los dos, no puede ser nadie más que vayan ahí en ayuda, sobre todo porque el Luis García se vio superado durante todo el primer tiempo. Durante todo el primer tiempo se vio muy superado. Y eso habla a las claras de que eran cosas que se tenían que corregir. Ahora, Aravena se vuelve a meter él en el equipo. Aravena se había sacado él del equipo con un bajísimo rendimiento, y volvió a Aravena y se metió en la titularidad y sí. Se notó bien.
11: Claro, es que el tema es que en la otra pasada aquí hay una recuperación evidente de jugadores que eso es lo que a mí me entusiasma, que lo que pueda pasar con Gonzalo Jara. Yo a Gonzalo Jara en el partido con Copiapó San Felipe cambió mucho cuando salió Jara. O sea, de hecho fue como que Copiapó empezó a tomar oxígeno ahí. Y definitivamente creo que en esa dinámica, como se están recuperando jugadores, yo confío en que en esa pasada también vamos a poder estar hablando de una recuperación de Ignacio y Gonzalo Jara. O sea, y que pasen a ser jugadores importantes en el andamiaje.
12: Y Bayro, que vuelve.
11: Y Bayro, que también tiene que volver. Y bueno, son jugadores que definitivamente deben demostrar cositas extras y permitirle al equipo que tenga un andamiaje, un funcionamiento mejor, que encuentre una mejor forma colectiva, que encuentre profundidad, que sea un equipo que quizás que tenga un poquito mayor de elaboración, entendiendo que la Serie B de fútbol chileno tampoco existe mucha elaboración. O sea, tampoco no podemos pedir lo que la serie tampoco te entrega, pero al menos lograr

0: era quedarse con los tres puntos y ya ahora vamos a ver cómo va a ser el comportamiento futbolístico del equipo ahora sin esa presión. La presión siempre va a estar, pero ya no está esa urgencia que está ahí encima de los tres puntos, de que si pierdes se te va a acercar el colista. No, ya hay un colchón bastante interesante, y por contraparte, toda esa presión la tiene en estos momentos Rangers de Talca, que está obligado.
1: Echaron al pillo, ¿ah?
0: Sí, echaron al pillo.
1: Lo echaron al pillo y es un hecho de la causa que Basay está conversando.
0: Dicen que Basay sería como la carta, sí, la carta más segura.
1: A los entrenadores les gusta más la cancha que la tele, aunque sí, lo estén haciendo bien en la tele.
0: Claro, y quizás a lo mejor va a haber negociaciones, Basay va a ir. Recordemos que, ojo, el antecedente último de Basay no es el mejor para tratar de salvar a alguien.
2: Tú eres Magallanes.
0: Duró 4 partidos. Y no tuvieron la paciencia. O sea, aquí estamos hablando de
1: pero está
0: de,
1: vigente.
0: Está vigente. Pero
1: campañas no es, malas tienen todo.
0: Claro, pero no es garantía.
1: Hoy día, o sea, hoy día, por ejemplo, hoy día, es que bajo esa lógica, claro, el único que era garantía era Clayton Godoy.
0: Claro.
1: Pero ¿qué hacía Clayton Godoy? Manejaba mucha información de los rivales, era muy motivador, apelaba mucho al amor propio y jugaba ordenadito, listo, y era ratoncito.
0: Entonces, sí, era un clavito que nos salvó alguna vez de tercera división.
1: Y hasta Sandino contra, te estaban hablando del partido de Audax Italiano con de un partido, una definición de Audax Italiano contra Sandino, ¿te acuerdas o no? Cuando jugaron una final por la permanencia, y Sandino se fue a tercera. Y Audax se salvó. Y jugaban en ese Audax, jugaba Marcoleta y Sandino Castec. No me acuerdo si fue en primera o en segunda. Ah, pero no. Y otra.
0: Castec, yo lo asocio a primera división,
1: sí. Sí, sí,
0: yo
1: sí. No lo asocio, sí. Parece que pareció cuando bajó, sí, cuando bajó el. Porque Trasandino, ¿te acuerdas que subió y bajó,
0: sí,
1: rapidito?
0: Correcto, sí. Bueno, de hecho ahí
3: agarró. A Eugenio le gusta acordarse de Marcoleta.
1: Sí. Lo tenemos siempre presente. Al bueno.
0: Yo le propongo que vamos a la pausa y volvamos con la entrevista, porque Chamán hizo Chamán Chico, el bueno, hizo camarines. Pausa y retornamos.
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1: Segundo bloque de Deportes en Aconcagua. Lo iniciamos recordando que el doctor Cristian Bills siempre está junto a la Unión y San Felipe, el Deporte y el Valle de Aconcagua. Y el concejal Ricardo Caco Covarrubias es el concejal que pedalea por un San Felipe y el Deporte junto a usted. Mañana vamos a estar hablando de lo que fue el conversatorio de ARFA. Interesante. Ahí vamos a estar conversando con don Luis Arenas.
2: Y vamos a hablar del equipo que dirige Familia, ¿no?
1: El Unión Delicias, yo creo que sí, también vamos a hacer también la gestión para tener a Unión Delicias, que está representando también al fútbol de Valle de Aconcagua, y por qué no decirlo, al fútbol balompié de San Felipe, que está entre los cuatro mejores después de mucho tiempo. San Felipe, el fútbol de la Asociación de Fútbol de San Felipe, metido entre la elite, el elite del torneo más importante del balompié amateur de la quinta región y uno de los países, la Copa de Campeones. Pero seguimos con Unión San Felipe. Y una vez terminado, consumado el triunfo de la Unión y sobre Rangers de Talca, su técnico, Esteban Carvajal, con paso reciente en Rangers de Talca, de hecho fue su último club, señaló lo siguiente.
3: La verdad que fue un partido bastante duro, muy trabajado, muy dinámico en el medio, más que nada, las transiciones son fuertes. Y los muchachos pudieron sacar el partido adelante, más que nada con orden y con mucha actitud. Yo creo que fue... la energía que le metieron ahí, los relevos que tuvieron que cubrir, porque Rangers juega bien, en realidad tiene unos jugadores bastante dinámicos, como Moya, de Puerto Plaza, Ibañez, que es muy rápido, pica mucho la profesionalidad, pero pudimos sacar adelante este partido bastante duro.
4: ¿Crees tú que el equipo ya se está recuperando a lo que fue? Se hablaba mucho de que físicamente el equipo no estaba a tono, quizás por ahí otros aspectos ha estado en falta. ¿Quieres tú que se ha mejorado un poco eso?
3: Sí, se ha mejorado bastante el tema físico y más que nada el orden de los muchachos. Estamos en bloque bajo, bloque medio, pero estamos bien posicionados, que eso es lo principal.
5: Esteban, en la semana tanto tú como Ricardo hablaron de recuperar el ánimo, de recuperar la confianza en los jugadores. Hoy día se vio un equipo con entrega, que metió durante todo el partido. ¿Cómo también valorando eso? Y en el fondo también este sería su último partido. ¿Cómo, qué es lo que han hablado con la dirigencia? ¿Qué es lo que se viene para adelante también con cuanto al equipo?
3: En realidad nosotros somos empleados del club, nosotros más que nada pertenecemos al club y dependiendo de lo cuando nos digan ellos, nosotros sabemos, pero más que nada es tratar de llevar la semana bien, recuperar a los muchachos, entregarle herramientas, como te digo siempre, y tratar que ellos se sientan bien, si ellos son los partícipes de todo esto, ellos tienen que jugar. Al final, yo siempre uno dice que el jugador no se lo olvida, entonces es actitud y gana más que nada, y dale confianza.
5: Hoy día faltó Bairo y faltó Gonzalo, dos jugadores fundamentales para el equipo, que tuvo experiencia en primera, hasta más decirlo. ¿Cómo también se trabajó eso en la semana? Tener la suplencia de estos jugadores que eran muy importantes en cuanto a ataque.
3: Sí, sí, pero siempre te digo yo que hay que estar preparado el que está afuera y cuando le toca tiene que estar ahí. La semana se trabajó bien, los chiquillos buena actitud. Yo creo que sí, Gonzalo y Bairo son jugadores importantes, pero tenemos un plantel que está Brun, que está Aravena, que hay muchachos que están ahí a la espera y les tocó hoy, lo demostraron más que nada.
5: En caso que siga Esteban, te la dejaron difícil a Aravena con Brun porque sí, para un gran partido también preguntarte por eso, porque no venían jugando mucho, no venían siendo algunos partidos citados, también te le diste la confianza de jugar el titular.
3: Sí, sí, pero como te digo, yo creo que uno tiene que estar preparado siempre. Siempre me dijeron a mí, prepárate, porque siempre en el fin de semana viene examen y uno tiene que entrenar bien en la semana. Ahí está la evaluación.
4: Ahora, bueno, no se sabe la continuidad tuya, Armando, pero viene un rival difícil como es Temuco, una cancha compleja en la cual últimamente yo no tengo recuerdo de un buen resultado que se ha traído Unión San Felipe. No sé si ya has podido un poco ver lo que es el rival, ya un poco empezar a trabajar lo que es ese partido.
3: Sí, nosotros vamos partido a partido. Ahora en la semana tenemos que ver los videos de Temuco, tratar de hacerle daño, cómo pueden ganar. Entonces, es partido a partido esto. Ahora fue Ranger y ya desde el lunes la cabeza en Temuco.
1: Buen punto. Toca a nuestro amigo que se molestó cuando dijeron la mascota, el más joven, en realidad, el chamán chico.
2: ¿Ah, se enojó?
1: Sí, no le gustó, dijo el más chico, dijo el más joven, no, mascota no, ¿cierto? Yo venía escuchando la radio, venía en el auto escuchando la radio. Pero toca un muy buen punto cuando dice, ojo, que se entienda, lo hablaré más lento, para que después nos digan que yo estoy justificando una posible derrota. Chamán Chico dice, No recuerdo en el último tiempo buenos resultados con Temuco, y es la verdad. Ni en buenas ni en malas campañas. Por lo tanto, cualquier cosa que pueda hacer este equipo que sea sumar en Temuco va a ser, ya está, va a estar marcando una tendencia que no se estaba generando en el último tiempo.
2: Sí, pues.
1: También lo digo para no salir a crucificarlos si el resultado es negativo, porque...
0: Sí, y lo otro que este año a Temuco le cuesta de lugar.
1: Sí.
0: Incluso estaba ganando 2-0 y le empataron en finales, le gustaba mucho sumar de 3.
1: Sería como el rival ideal para justificar el alza, ¿no? No, en una cancha donde históricamente se ha ido mal, o sea, donde históricamente va mal. Temuco, históricamente va mal en Temuco. Entonces, sacar un buen resultado allá marcaría una tendencia bastante positiva y podría evidenciar un alza evidente en el equipo.
2: Y que se puede mostrar un alza y perder también.
1: Claro. Sí.
2: Yo creo que, a ver, en el fondo no hay ninguna base razonable como para decir que el equipo puede ganar allá.
1: Claro.
2: Como tampoco algo parecido en contra. O sea, en el fondo está dentro de las posibilidades nomás.
1: Es que claro, que muchas veces el resultado termina, a ver, el resultado muchas veces termina nublando lo malo cuando se gana y termina tapando lo bueno cuando se pierde. O sea, no sé si se entiende lo que te quiero decir. O
2: sí,
1: sea,
2: claro.
1: Entonces, me parece
2: se
1: que...
2: Se toma más conciencia de las mejoras cuando hay una derrota.
1: Claro.
2: Que cuando hay un triunfo. Se tiende como a encontrar, hacer un análisis más complaciente. Pero, ¿sabes qué? Yo creo que acá, a ver, Unión San Felipe, ¿en qué mejoró? En la intensidad. El juego fue muy parecido. Y tuvo un par de oportunidades bien convertidas y punto. A ver, pero es un equipo que jugó ordenado.
1: Sí.
2: No es un equipo que jugó brillantemente bien. Estamos hablando de dos equipos que están dentro de los colistas. Dos de los tres colistas. ¿Es un equipo que mejora? Sí. Pero que todavía le falta para llegar a jugar bien. Ahora, ¿jugar bien qué es lo que es? ¿Es jugar bonito o jugar o ser efectivo? Porque si medimos una cosa versus la otra... a mí no me gustaba... díganme para mi abuela. Pero a mí no me gustaba cómo jugaba... Bielsa. Equipo muy directo, todo rápido, muy mecanizado. A mí me gustaba cómo jugaba, por ejemplo, los equipos. Yo citaba a Carvalho, para mí Carvalho es un buen entrenador. El equipo de Ponce juega muy parecido como lo hace Carvalho, sin nombres propios grandes. Para mí, yo soy de los más líricos, de los que me gusta más, aunque jueguen para el lado, que jueguen bonito, que te metan un pase, que busquen sorpresa. No, y a mí me cargó este Unión San Felipe sin freno. No hay que confundir ritmo con velocidad.
1: O sea, hay que tener ritmo y control.
2: Claro, el ritmo no es ser más rápido. Hay veces que lo confunden. Entonces, por eso pasa que hay equipos que tienen una dinámica, parecen pistones, todo el rato. Los equipos de Bielsa son así, son agotadores de ver. Pero claro, te generan unos temas de la actitud, en fin. Vamos al puro juego. O sea, a mí toda la parte filosófica me importa bien poco. Pero a mí me interesa que lo que logren sacar, que a ver, que el jugador talentoso juegue de talentoso. Que el jugador patadura juegue de patadura. No que el jugador patadura te tenga que hacer el primer pase porque no está habilitado para eso. Ahora, en la realidad actual, donde tú tienes tienes entrenadores tan ratones, que licencia Conmebol Pro y la cacha de la espada. O sea, la licencia Conmebol Pro parece que es la licencia para ser ratón. Y te piden más exigencia para arbitrar acá, para dirigir acá que en Argentina. Y el fútbol de Chile es pésimamente inferior, inferior al fútbol de Argentina. O sea, si viene este señor, ¿cómo se llama?
1: Pancaldo. Según Chamán.
2: Hacete el boludo. Pancaldo. ¿Qué es como... Es un gordito lente. Yo no sé, nunca he cachado que Raúl Delgado te voy a traer un gordo entrenador. Es como era Caruso Lombardi. Ya, capaz que sea un tipazo. Pero... yo no sé si esa es la solución, porque en el fondo no es de entrenador de puro equipo chico, equipo raspadores. Aquí hay que, para ganar hay que atreverse, para ganar hay que cruzar la línea de la ambigüedad al miedo y de no tenerle miedo, o sea, de perderle el miedo a perder, pero tampoco tener miedo a ganar.
1: Sí.
2: Porque los equipos parten, no, que los equipos se hacen de atrás para adelante y esto y lo otro. Ya, Unión San Felipe tiene cierta solvencia defensiva. ¿Qué es lo que tiene que corregir? Por el lado derecho, el Güey García. El Güey García es un especialista del puesto, pero no lo ayuda a nadie. ¿Ah? Está más solo que Cornelio Excelsior. ¿Cachai? Entonces, ahí, ¿qué pasa? El tiene que asumir su porte. Ahora, yo no sé, porque siempre era uno de los temas buenos que tenía Andrés Fernández, el rechazo. Hoy día resulta que salta, como que no salta y va con las manos arriba. ¿Estáis fijados? Entonces, con la mano arriba le llega a la cabeza a los otros, po. Entonces, pasaría a cortar centro, queda en una tierra como media, en una arena movediza.
1: Queda como una desventaja.
2: Claro. Tiene un punto, uno o dos puntos a favor de. A ver, es tan tapador como Cañete. Pero tiene una cosa mejor que Cañete. Una. Solo una hasta el minuto. Es juega muy bien con los pies, cosa que Cañete tiene deficitaria, pero los dos cortan mal los centros, los dos puestos entre los arcos, en el arco te la tapan, sí, y además lo que tiene Andrés, que es muy valiente. ¿Se fijaron cuando se tiró de cabeza a los pies de cuando se le metía a Damián González y fue pero boom a buscar la pelota? Ni siquiera le hizo la de Dios. Se tiró de hacha la pelota.
1: Exacto.
2: Entonces, ahí tenéis dos cosas que hace diferencia. Pero tiene que ganar seguridad en el tema de los centros.
1: Que va a dejar,
2: trabajarlo. Tienen un buen preparador de arquero, sí, en San Felipe.
1: Cosa que dejó el partido. Y otra cosa que dejó el partido tiene que ver con la parte ofensiva.
2: Perdón, yo me preocupo de lo negativo, tú te preocupas de lo positivo.
1: Y que lo positivo es que tiene que ver básicamente y que quedó demostrado. Y que quedó plasmado por dos goles y un casi gol. Que tiene que ver que
2: un vicegol, como decía Milton Mella,
1: que el equipo se acomoda muy bien cuando juega cerebral, lo que hace Fontana, el primer gol de Guida Run, el segundo gol Fontana, pa, también a la gol, jugadas preparadas, jugadas pensadas. Y el, ¿se acuerdan el tiro de Aravena cuando en el primer tiempo, cuando hacen esa jugada cortita en el área, pum pum, y Aravena queda solo frente al arquero y remató el desviado? O sea, que ha demostrado que el equipo no se desacomoda, no le viene mal pensar en el cierre de la jugada. Cuando la piensa, cuando quiere cerrarla con calma, hace mucha diferencia. El otro día, dos goles y un vicegol.
2: Palmieri se transforma en insustituible, ¿eh?
1: Hace bien, buen partido. Palmieri tiene buen currículum. Palmieri jugó Sudamericana, entonces sí. Es un jugador que tiene. Yo por eso lo meto dentro de la lógica de los jugadores que
2: tienen que aportarle jerarquía al equipo.
1: Que tienen que aportar cosas distintas. O sea, la jugada que se hizo en su momento Ignacio Jara también, cuando hace la pasada, ¿vieron? O sea, buena. Esa jugada fue circense. O sea, ya uno dice, exageramos, no sé, don Vito, pero dijimos hace años que no veíamos algo así aquí en San Felipe.
2: Lo dijiste tú.
1: Claro, años que no veíamos la jugada de ese tipo. O sea,
2: la jugada de
1: cuando se barre,
2: de Jara.
1: Claro, cuando se barre y pasan de largo mete el zapatazo y lamentablemente no terminó en gol. Una jugada que merecía. Hubiese sido una cosa maravillosa. Esos son los tintes que van asumando, que no estaban en la época anterior, en la época reciente. Eso no estaba pasando.
2: El currículum es, estuvo en Nueva Chicago, Oriente Petrolero, donde jugó Sudamericana, Deportivo Morón, Talleres de Remedios de Escalada, que eso es Córdoba, y Unión San Felipe.
1: Ese es el Norberto Palmieri. ¿Quién más tenemos, chamán, tú que estás en los controles?
0: Bauca Brum.
1: ¡Al Brum! Y la Coca-Colita, vamos con Nico. No, no es Rum, pues Brun y su Coca-Colita.
6: Que veníamos con tres derrotas consecutivas. Era un rival directo. Como te digo, la importancia para que el triunfo nos dé un poco más de respiro con ese último puesto.
7: En lo personal, ¿cómo sentiste más este tanto que marcaste, logrando descomprimir un poco este ambiente tenso que había, sobre todo en el inicio del partido?
6: Bueno, nada, la verdad que en lo personal contento por el gol y ayudar al equipo. Siempre digo que, nada, me gusta estar preparado y sumar de donde sea. Hoy creo que hay que priorizar más lo grupal que lo individual, pero como te digo, muy contento para ayudar al equipo y llevarnos el triunfo que era importante.
7: ¿Qué se le dice al hincha también que está bastante contento, sobre todo por ese legal, un Real que estaba ahí junto a ustedes en esta parte bastante incómoda de la tabla?
6: No, la verdad, agradecer hoy. Creo que era, como te digo, un partido importante que jugábamos todos, tanto nosotros como la gente que nos apoya día a día. Sabemos el mal momento que estamos, pero nada, que se quede tranquilo que este grupo trabaja día a día y se rompa el lomo para salir de ese último puesto. Y bueno, creo que hoy el triunfo va dedicado a ellos.
1: Nicolás Brun, el hombre que abrió el camino a la victoria y jugó bien también, Nico Brun, uruguayo que se nota como uruguayo. El hombre raspó harto, fue fuerte, fue al límite en una o dos ocasiones, fue al límite Brun, pero bueno, es como sienten el fútbol también los charrúas. Para el fútbol, para ellos eso, y hay que entenderlo también, y viene el árbitro que entendió que estaba en frente a un jugador uruguayo. El capitán del pueblo, Axel León, ¿qué dijo?
8: En la semana la trabajamos, buscamos, no por más que sea alcoholista, nosotros buscábamos nuestro juego, lo vimos en Copiapó, que podíamos dar un poquito más. Creo que la semana lo trabajamos bien para este fin de semana de local haber ganado los 3 puntos.
4: Axel, ¿cómo te tomaste tú ese tiempo en los que no estuviste siendo titular, no estuviste jugando y ahora de nuevo te toca asumir un rol importante de ser titular y ser de los buenos valores de Unión San Felipe?
8: No, trabajando seriamente, siendo positivo. Sé que la cara del otro lado de estar afuera, de no haber citado, de no estar jugando, me sirvió harto y claro, sirvió al equipo para yo estar apoyándolo de otro rol, de afuera, diciéndole positivo para que las cosas salgan. Y claro, como siempre he dicho, si me toca estar afuera o dentro de la cancha, siempre apoyando a mi equipo y se lograron los 3 puntos.
4: ¿Cómo ves la evolución de tus compañeros? Bueno, los que son formados en Unión San Felipe y ahora están haciendo sus primeras herramientas en el club, en el caso de Raimundo y Mariano, que son los que han podido sumar más minutos.
8: No, bien, obviamente que uno también fue chico en su momento, fue juvenil y siempre el apoyo van a estar de nosotros, de los más grandes también. Y nada, dándole el apoyo, siempre que jueguen tranquilo y se les ve herramienta para que den en el equipo dentro de los 11 titulares.
1: Ese era Axel León. Y Andrés Fernández, el 1 de San Felipe.
9: La verdad que bastante bien, llevamos a cabo el trabajo que hicimos la semana. Creo que planteamos un muy buen partido tácticamente. Terminamos sufriendo de más por errores puntuales de concentraciones, pero creo que hicimos un partido tácticamente muy bueno. Nos generamos varias ocasiones, ellos no, por más allá, no, creo que no tuvieron nada claro. Y feliz de sumar 3 puntos, necesitábamos volver a ganar en casa. Y nos alejamos un poco más del fondo, respiramos un poco, es un envión anímico importante para nosotros. Y creo que esta es la senda, seguir trabajando y luchando por sacar resultados.
4: Y tú, en lo personal, ahora le están ganando la pulseada a Leandro, dos arqueros de muy buen nivel. ¿Cómo realmente lo tomas tú en lo personal, el buen momento que estás pasando?
9: Bien, la verdad que tranquilo, llevo trabajando bastante tiempo, me tocó salir de esta categoría y sabía que tenía que volver, que tenía que trabajar, que es la única forma. Hoy en día se están viendo los frutos que coseché, porque la verdad que vengo trabajando hace 2 años de otra manera, cambié mi forma de ver las cosas y creo que el trabajo hoy en día me está llevando donde realmente quiero.
4: ¿Cómo se sienten igual los jugadores ahora con un cuerpo técnico de la casa que fueron formados en Unión San Felipe, al igual que tú? ¿Cómo ves tú que se está sintiendo el grupo?
9: La verdad que muy bien, el grupo lo recepcionó bastante bien. La verdad que nos identificamos todos con el club. Yo personalmente, que salí de acá, me identifico y no quería vivir la situación que se venía viviendo. Los entrenadores, nada que decir, la verdad que trabajan muy bien, nos están inyectando ese ADN de Unión San Felipe, que es un club de trabajar, orador, que necesitaba sacar las cosas adelante mediante trabajo.
1: Ese era Andrés Fernández, para lo que fue el segundo triunfo de San Felipe en la temporada en casa. Antes se le había ganado a Deportes Antofagasta.
2: Tiempo.
1: Y posteriormente a Santa Cruz, 9.
2: Ahí están los 3 triunfos.
1: Los 3 triunfos. Y después los otros fueron sumando.
2: El único que se ha salvado de la guillotina San Felipe es Marcoleta. Siempre se me aparece Marcoleta.
1: Siempre Marcoleta. Claro.
2: ¿Viste? El único que se salvó la guillotina de la Unión. Porque los otros dos, para la casa.
1: Exacto. Estamos cerrando el ciclo, la primera vez, Unión San Felipe. Pausa y retornamos.
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1: De retorno a Deportes en Aconcagua. Oye, no nos podemos, antes de entrar a la primera A, dejar de destacar lo que hace Unión Delicias, el equipo de honor de Unión Delicias allá en Catapilco, donde de manera categórica superó a Unión, a Juventud Granadilla, por 4-1, lo que les permite instalarse después de 8 años buscándola. Como es, aquí se puede aplicar ese famoso dicho: el que sigue, la consigue. 8 años hasta lograr avanzar.
2: ¿Ocho?
1: Sí. Hasta lograr meterse en la ronda de los 4 mejores de la Copa de Campeones. De manera contundente, un 4-1, como para no dejar absolutamente ninguna duda de lo fuerte que está el cuadro de Unión Delicias, que vuelve a posicionar.
2: El entrenador es Giancarlo Gajardo.
1: Giancarlo, sí. Vuelve a posicionar.
2: El nieto de la Palmeña Pizarro.
1: Exactamente. ¿Ah? Miembro del staff técnico de cadetes de fútbol formativo Unión San Felipe también.
2: ¿Ahora?
1: Sí.
2: Ah, sigue trabajando, sí, sí. En paralelo, ya.
1: Sí, y destacar eso porque, como yo decía en la mañana, claro, había hace unos años atrás, Almendral Alto, que también es de San Felipe, pero por la Asociación de Santa María, logró la Copa de Campeones. Claro, en rigor a Unión Delicias le faltan 2 partidos, para levantar la copa, el partido de semifinal y posteriormente la final si es que llega a avanzar. Pero ya meterse en la semifinal de la Copa de Campeones no hace nada más que ilusionar mucho con algo grande, como es acariciar o no, besar el trofeo máximo del balompié amateur de la quinta región. Claro.
16: Se jugó en dos escenarios, en el municipal del Quisco, se midió bandera de Chile con Trinidad, empate a cero en el partido, en penales Trinidad venció por 5-4. El otro partido se enfrentó Manuela Figueroa de Valle de Quillota con Guillermo Rivera.
17: Manuela nunca la dejan sola.
1: No.
16: Venció el equipo de Guillermo Rivera por 3-0.
17: El bueno.
1: El campeón vigente.
17: El bueno.
16: En Catapilco se jugó Unión Delicias con Juventud Granadilla. Esta es de la asociación Las Achupallas. Unión Delicias venció por 4-1, como dijo Jorge. Y el otro partido, La Higuera, venció 5-1 al club independiente de la asociación Unión del Pacífico. Las próximas llaves, Unión Delicias se enfrenta con La Higuera y Guillermo Rivera se enfrenta a Trinidad.
17: ¿Partido único, Flaco, o ida y vuelta?
16: Partido único.
17: Y, o sea, tiene que jugar en cancha neutral.
16: Se juega el día domingo 24, semifinal.
17: ¿Dónde?
16: Todavía estadio, no está.
1: Estadio Higgins.
16: Estadio Higgins, decían.
1: Estadio sí. Higgins de Valparaíso, se juega la semifinal.
17: Ya, cancha neutral.
1: Cancha neutral, sí. Goles de Unión Delicia, Marcos Vera, Ignacio Castillo y Ignacio Urbina por 2.
17: Ya.
1: Esos son los goles de Unión Delicia, los jugadores.
17: Tienen buen equipo, se refuerzan.
1: Sí. Urbina viene de.
17: ¿Para la Copa Campeones le pagan?
1: O sea, que todos estos equipos a esta altura ya estaba hablando que son equipos planteles que son que hay que potenciarlo y lógicamente hay que incurrir en gastos para poder tener estos planteles, porque la Copa de Campeones es un torneo muy muy exigente, lo que
17: ¿El premio económico?
1: No sé si habrá un premio, me parece que el premio económico es la recaudación de la final. Ahí ya se hace el bordelo porque va mucha gente a los partidos de las finales de lo que es la Copa de Campeones.
17: ¿Qué pasó? El Roble también ganó y le quitaron la copa, ¿cómo fue?
1: No, el Roble ganó, pero no participó en la Copa Chile.
17: Ya.
1: Participó ahí Gloria Navales.
17: Pero el Roble también ganó, ¿no?
1: Sí, el Roble de
17: Yayay. Claro. El equipo de Carlos González.
1: Claro, el equipo Roble, y no participó porque jugó en ese momento al que se le conoce como el Colo Colo del fútbol amateur de la quinta región.
17: Leguera.
1: No, Gloria Navales.
17: Ah, Gloria Navales.
16: La final de este torneo.
1: Que está en tercera B y tiene un equipo para el fútbol amateur también.
17: ¿Ah, sí?
1: Sí, o sea, más o menos. Tiene dos.
17: Puta,
1: tiene,
17: la están lavando bonita.
16: Jorge, la final de este
17: torneo. Permíteme sospechar.
16: Parece que estaba proyectado acá en San Felipe.
1: En la final es aquí, sí. Gloria Navales te está llevando 2.000 personas a Salito.
17: Ah.
1: O sea, más o menos, dale el salto. La otra vez conversaba con alguien cercano a Gloria Naval y dijo, no, el fútbol amateur ya de lo que es ya este fútbol, ya dijo, ya está quedando no.
17: Chico.
1: Ya hay que pensar en otra.
17: Digo el Chico Ruiz.
1: En otras cosas. Pero ojalá que Avión Delicia se le dé.
17: Está buena.
16: Conozcamos lo que fue la primera división, 12ª fecha. Comenzó el día viernes, Palestino venció a Deportes La Serena por 5-1. Coquimbo Unido venció al Audax Italiano por 3-0. O'Higgins y la Universidad de Concepción venció la Universidad de Concepción por 1-0. Deportes Limache 0, la Universidad Católica 2. Huachipato venció por 3-1 a Unión La Calera. Cobresal venció 1-0 a la Universidad de Chile. Colo Colo venció a Ñublense por 6-2.
17: Arreglado.
16: Y Deportes Concepción 0, Everton 2.
17: Penal para Colo Colo.
1: Oye,
18: un técnico menos.
1: A Serena le llegan como 50 goles en 3 partidos.
18: ¿Quién no sigue? En Conce. Walter, sí.
17: Walter Lema.
18: Sí.
17: De ahí mal a Walter Lema, lejos de.
1: ¿Quién para traer a Oye Concepción?
18: Ya no hay nombres, pero.
1: Ahí podría caer Basay.
18: Sí.
1: Yo creo que ahí Basay.
18: Porque la nona podría llegar a la U de Conce.
17: Es que a ver, ¿quién es? No, pues la nona estuvo en la U de Conce.
18: No, pero,
16: sí, pero llegar. Puede llegar ahora.
18: Ahora puede llegar. Ah, a la segunda rueda.
17: Puede llegar. Oye, sí. A ver, los técnicos que están ahí en el mercado. Uno,
1: la nona.
17: La nona. Dos, Miguel Ramírez. Erwin Durán e Ivo Basal.
1: Ya saben, si quieren salvarse, no vayan a contratar a Miguel Ramiro.
0: Chido.
1: El récord de Miguel, descender dos equipos en el mismo año, no lo hace cualquiera. Po. Récord mundial, así como San Felipe.
16: Buen título, tema ese, ¿ah?
1: Dos títulos.
0: Va a llegar a Raquio.
1: ¿Te imaginas? A Raquio va a llegar a Miguel. Va a terminar de matarlo.
16: En cuanto a la tabla de posiciones, en la primera división A, cumplía 12 fechas todos los equipos. Primer lugar para Colo Colo con 27 puntos, segundo Huachipato con 22, tercero Deportes Limache con 21, cuarto la Universidad Católica con 20, quinto lugar para Coquimbo Unido y O'Higgins con 19, séptimo Everton con 18, octavo lugar está la Universidad de Chile, Palestino y Ñublense, y también la Universidad de Concepción, todos ellos con 17 puntos. En el lugar 12 está Deportes La Serena con 14 puntos. Lugar 13, Cobresal con 13 puntos. Lugar 14, el Audax Italiano con 11. El lugar 15, la Unión La Calera con 10. Lugar 16, Deportes Concepción con 8 puntos.
1: Oye, no sé si están de acuerdo conmigo. Así como Recoleta está perdiendo fuerza en la B, como que ya no empieza a ser candidato Recoleta, en la A, Limache también empieza a perder ya fuerza.
0: Está pasando la cuenta del año.
1: Y yo veo la campaña y sabe que con Colo Colo me está pasando exactamente lo mismo que con Coquimbo el año pasado. No entiendo cómo está tan escapado, sinceramente. Ya, más allá de la jornada que hizo ayer. Sí. Pero miro la tabla y digo, 7 puntos ya, o sea. Claro. Entonces,
17: y que son equipos consistentes. ¿Ah? Son equipos parejos, son equipos que están, que tienen regularidad, que no pierden, o sea, y que esa regularidad implica que vas ganando, y el resto cae en irregularidad, pues, y ahí está el problema.
1: Claro, y como me dijo mi mentor Maselli, mi profe Luis Maselli, que ojo, Fernando Ortiz fue alumno de profe Maselli. Mira. Me dijo,
17: tóquenlo.
1: En un momento yo le dije, hey, no, ese técnico no me gusta por usted.
0: Por
1: ti,
0: sí.
1: Es muy, Jorge, me dijo, ese tipo es muy inteligente. Y sabes que ayer me dio la sensación de que Ortiz, porrazo, como que aprende cosas. Y después de perder con Coquimbo, como que entendió que aquí hay que golear. O sea, como que aquí no hay. Y el tipo
17: soltó los perros.
1: O sea, va como entendiendo, no es.
17: Que es Colo Colo.
1: No es talibán. O sea, no es un tipo que dice.
17: No es fundamentalista.
1: Yo muero con la mía. No, es como el tipo se adapta al momento. Dice. Corresponde ahora.
0: Pero ahora voy a tener otro rival, que es la Católica.
1: La Católica, claro.
0: Claro. Vamos a ver.
1: Claro,
17: vamos a ver ahora. En el Iceberg Arena.
1: Exactamente.
17: Sí. En el Iceberg.
1: ¿Qué tiene más, don Víctor?
16: Finalizó lo que es la Liga Deportiva Vecinal, Campeonato Sub-60. Nuestra amiga Claudia Alvarado,
17: déjale,
16: que es la presidenta del Club Campeón. Población Pedro Aguirre Cerda, déjale, venció en la final a los amigos por 3-1. En cuanto al primer partido, Villa Argelia venció 6-1 a Hernán Pérez Quijanes. Vera Arco con Ferretería Oriente venció Vera Arco por 3-1, siendo el tercer lugar para Vera Arco, cuarto Ferretería Oriente. Y campeón Pedro Aguirre Cerda, segundo lugar para los amigos. Los árbitros de este torneo: David Hernández Galarce, Humberto Fuentes Araya y Eric Puebla Contreras.
1: Mire qué noto. Bueno, será hasta mañana, que esté muy bien, chao.
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1: Son las 8 horas 57 minutos.
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0: Son las 9:59.
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0: Son las 10 de la noche, 29 minutos.
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0: Son las 10 de la noche, 58 minutos.
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0: Son las 11 de la noche, 28 minutos.
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0: Son las 11 de la noche, 53 minutos.
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0: Son las 3 de la madrugada. Un minuto.
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0: Son las 4 de la madrugada.
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0: Bendiciones, gracias. Bendiciones, gracias. Bendiciones, gracias. Buenas noches, gracias.
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0: Son las 6 de la mañana. Un minuto.
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0: Son las 6 de la mañana. Un minuto.

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3: Son las 6 de la mañana, 25 minutos.
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3: Son las 6 de la mañana, 27 minutos.

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1: Son las 6 de la mañana, 54 minutos.
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1: Son las 7 de la mañana.
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Alcalde de San Esteban destituye a administrador municipal tras denuncia en su contra por abuso sexual. Municipalidad de Yayay embarga maquinarias y camiones a empresa de Arios por millonaria deuda. Tres detenidos dejó nuevo operativo en Feria Diego de Almagro. Además, se detectó local que era proveedor de alimentos para cocinerías ilegales. Cámaras impiden que conocido delincuente robe en pleno centro de San Felipe.

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2: Sean todas y todos bienvenidos a El Día Fuerza Informativa. Comenzamos a revisar las principales informaciones ocurridas en el Valle de Aconcagua. El alcalde de San Esteban, Cristian Ortega, pidió la renuncia de su administrador municipal, quien fue denunciado por un presunto delito de connotación sexual. El funcionario de iniciales MELS fue acusado por una vecina de la comuna, tras lo cual lo detuvo la Policía de Investigaciones y este domingo recién pasado fue formalizado en el juzgado de Los Andes. Quien se refirió a este hecho fue el fiscal de Los Andes, Jorge Alfaro. Escuchemos lo que señaló.
3: El día 18 de mayo del año 2026 pasa control y es formalizado ante el juzgado de garantía de Los Andes una persona adulta de iniciales MELS que hasta el día anterior al menos ejercía labores como administrador municipal en la comuna de San Esteban, quien habría realizado acciones de carácter sexual abusiva respecto a una mujer adulta que era conocida de este en el domicilio de esta última durante la madrugada del día sábado. En esa circunstancia la víctima genera la denuncia, con el relato se inicia la investigación, la primera diligencia además por parte de la brigada de delitos sexuales, quienes procedieron a la detención del imputado mientras se realizaban diligencias para su ubicación. Se presentó al cuartel policial, fue formalizado por abuso sexual de persona mayor de 14 años, el 36 se hizo primero el Código Penal, fijando su plazo de investigación de 6 meses, quedando con cautelares de arraigo, firma y particularmente de prohibición de acercarse y de contacto con la víctima.
2: La Municipalidad de San Esteban entregó una declaración pública al respecto que señala lo siguiente: informamos a nuestra comunidad que el día sábado 16 de mayo se nos comunicó de una denuncia presentada en la PDI en contra de un funcionario directivo de nuestro municipio. Atendido la gravedad de esta denuncia y en virtud de la prerrogativa legal del alcalde, se tomó la decisión administrativa del cese de labores de dicho funcionario al ser un cargo de exclusiva confianza. Asimismo, como municipio, nos pusimos enseguida a disposición ante los requerimientos de la PDI de Los Andes. Del mismo modo, se solicitó de inmediato desde alcaldía tomar contacto con los órganos competentes de apoyo a víctimas de este tipo de denuncias. Ante lo delicado de la situación y en respeto a las familias y por sobre todo a la persona denunciante, a la cual hay que resguardar, señalamos que hoy todo está en investigación en la Fiscalía y los Tribunales de Los Andes, donde esperamos se resuelvan con claridad los hechos ocurridos. No corresponde hacer ningún otro tipo de interpretación. En el marco de nuestra política institucional hemos colaborado y seguiremos haciéndolo con total transparencia. Queremos también expresar y reafirmar nuestro compromiso con la protección de las personas y el respeto irrestricto a su integridad y derechos.
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6: Son las 7 de la mañana, 7 minutos.
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2: Este fin de semana recién pasado se llevó a cabo el procedimiento judicial tras una larga batalla legal por la extracción en la ribera del río Aconcagua, esto en la comuna de Yayay. Tras un largo y dilatado proceso, el municipio de Yayay procedió a realizar el embargo de una serie de maquinarias y camiones pertenecientes a una empresa de áridos que opera en el sector de Las Vegas y que posee una deuda por más de 300 millones de pesos por concepto de pago de derechos y patentes. Lamentablemente, el deudor no quiso cancelar voluntariamente, por lo que se debió realizar este procedimiento judicial, en donde se pudo embargar maquinarias y camiones tras una orden judicial que lo autorizaba. El procedimiento se realizó en la propiedad del sector de Morandé durante la mañana del sábado pasado de manera pacífica con apoyo de carabineros. Quien se refirió a esto fue el alcalde de la comuna de Yayay, Edgardo González Arancibia.
7: Sin duda dimos un paso significativo en la lucha contra la extracción ilegal de áridos y el daño ambiental que esto provoca. El día sábado logramos hacer el retiro de bienes que estaban embargados aproximadamente por un monto de 100 millones de pesos con un gran trabajo de nuestro equipo jurídico, como una forma de hacernos pago de la deuda que esta empresa tiene con el municipio que ya ha sido declarada judicialmente, pero también como una forma de reparar el daño ambiental que se ha provocado además con el pinchamiento de las napas del río Aconcagua, la extracción ilegal, los socavones y todo el daño gigante ambiental que se ha provocado en el sector. Así que estamos tranquilos, estamos contentos. Este es un paso porque la deuda es mayor y vamos a seguir persiguiendo los bienes para que todo este dinero que además el municipio va a recaudar a partir del remate de estos bienes sea destinado a obras sociales y obras de infraestructura pública.
2: Quien también se refirió a este hecho judicial fue la directora jurídica del municipio de Yayay, Camila Órdenes. Esto señaló.
8: Bueno, el día sábado en concreto iniciamos un procedimiento de embargo y esto hizo relación con un proceso ejecutivo que inició en el año 2023 producto de multas que se efectuaron a la empresa de áridos por esta extracción donde ellos no estaban pagando los derechos municipales en virtud de nuestra ordenanza. Pero este procedimiento consiste en el embargo, que es retirar los bienes muebles que están embargados. En específico son bienes que hice en relación con vehículos, maquinaria, camionetas, camiones, y esto lo hicimos en virtud de lo establecido por parte del tribunal, con auxilio de la fuerza pública, también con presencia de patrulleros de seguridad pública de nuestra municipalidad, personal de DIMAO y también en presencia obviamente del ministro de FE, que es el receptor judicial.
2: Este es el primer procedimiento que se realiza en esta causa y pese a su éxito, desde el municipio Yayay nos señalaron que se seguirá buscando la forma de que esta empresa pague el total de lo adeudado.
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6: Son las 7 de la mañana, 11 minutos.
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2: Tres detenidos dejó nuevo operativo en la feria Diego Almagro. Además, se detectó un local que era el proveedor de alimentos para las cocinerías ilegales que operan en el sector. El delegado presidencial provincial de San Felipe, Sebastián Caldera, dijo que estos operativos son un compromiso del gobierno para entregarle seguridad a las personas que acuden todos los domingos a la feria.
9: Como lo habíamos dicho, la frecuencia hay un aumento, se ha mantenido. Solo destacar la coordinación con el municipio, de la alcaldesa, de su encargado de seguridad, destacar la disposición de carabineros, destacable, en la cabeza el prefecto coronel Mansur Abutón, el capitán Paredes, por supuesto, que hoy día pudo coordinar, trabajar. Es un trabajo intenso que se hizo durante la mañana y lo vamos a mantener, como siempre lo hemos dicho, de manera de poder recuperar los espacios públicos, de manera de mantener el orden y la seguridad, y que la gente que acuda a la Feria Diego de Almagro vaya tranquila, con sus derechos como corresponde, pero manteniendo siempre la seguridad y todo lo que nos hemos comprometido.
2: Por su parte, la alcaldesa Carmen Castillo dijo que la ilegalidad va a ser combatida y que se busca darle tranquilidad a la comunidad.
5: Absolutamente, muy agradecido de la delegación presidencial de San Felipe a Carabineros de Chile, que se potenció hoy día en una actividad en terreno en la Feria Diego de Almagro, con efectos inmediatos que tuvieron tanto en decomisos y en detenidos, y es algo muy importante para dar seguridad a todas las vecinas y vecinos que acuden a dicho lugar, y que además que sepan que la ilegalidad va a ser absolutamente prohibida. En cualquier momento vamos a estar presentes, y eso es muy importante para la comunidad, porque eso precisamente es lo que queremos, tranquilidad.
2: Quien también se refirió a este operativo fue el capitán de la Segunda Comisaría de Carabineros de San Felipe, Israel Parada. Esto fue lo que señaló.
10: Nuevamente realizamos un operativo en la Feria Diego de Almagro, el cual estuvo muy provechoso. Junto a personal municipal realizamos bastantes controles de identidad, controles vehiculares. En su vez realizamos diferentes decomisos de personas que realizan comercio ambulante. La verdad es que este servicio se va a seguir desarrollando en la Feria Diego Almagro, con la finalidad de poder aumentar la sensación de seguridad en las personas que concurren a la feria, y de igual forma a quienes realizan las ventas de sus productos de manera autorizada.
2: Finalmente, Felipe Olivares, director de Seguridad Pública del municipio sanfelipeño, señaló que se detectó un local que era proveedor de alimentos para las cocinerías ilegales.
11: Efectivamente, dentro de la multiplicidad de servicios y labor que se ejecutan hoy día de hoy, colaborativamente, identificamos un local comercial, un restaurante, el cual pudimos determinar de que era el punto de donde se distribuía gran cantidad de los alimentos que posteriormente son comercializados por las cocinerías ilegales. Se concurrió a fiscalizar este lugar, el cual detectamos dos tipos de infracciones que estaban en contradicción del permiso de las danzas municipales, cursando las debidas infracciones, denuncia al juzgado de policía local, para ya poder tramitar los actos administrativos que corresponden en este caso.
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6: 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Son las 7 de la mañana, 15 minutos.
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2: Unión San Felipe derrotó a Rangers de Talca por 2-1 y lo dejó más colista que nunca. Los goles albirrojos fueron convertidos por Nicolás Brun y Benjamín Aravena. El descuento lo anotó Damián González. Con este resultado, el Uni quedó en el duodécimo lugar con 12 puntos y supera en 9 unidades a los talquinos. El próximo sábado el equipo aconcagüino enfrentará a Temuco como visitante. Quien se refirió a este trascendental triunfo fue el arquero del Uni, Andrés Fernández, que tuvo un par de intervenciones claves durante el encuentro.
12: La verdad que bastante bien, llevamos a cabo el trabajo que hicimos la semana. Creo que planteamos un muy buen partido tácticamente. Terminamos sufriendo de más por errores puntuales de concentraciones, pero creo que hicimos un partido tácticamente muy bueno. Nos generamos varias ocasiones, ellos no... Por más allá, no creo que no tuvieron nada claro. Y feliz de sumar 3 puntos. Necesitamos volver a ganar en casa. Y nos alejamos un poco más del fondo, respiramos un poco. Es un envión anímico importante para nosotros. Y creo que esta es la senda: seguir trabajando y luchando por sacar resultados.
13: Y tú, en lo personal, ahora le están ganando la pulseada a Leandro. Dos arqueros de muy buen nivel. ¿Cómo te también te lo tomas tú en lo personal, el buen momento que está pasando?
12: Bien, la verdad que tranquilo. Llevo trabajando bastante tiempo. Me tocó salir de esta categoría y tenía que volver. Sabía que tenía que volver, que tenía que trabajar, que es la única forma. Hoy en día se están viendo los frutos que coseché, porque la verdad que vengo trabajando hace 2 años de otra manera. Cambié mi forma de ver las cosas y creo que el trabajo hoy en día me está llevando donde realmente quiero.
13: ¿Cómo se sienten igual los jugadores ahora con un cuerpo técnico de la casa, que fueron formados en Unión San Felipe, al igual que tú. ¿Cómo ves tú que se está sintiendo el grupo?
12: La verdad que muy bien el grupo lo recepcionó bastante bien. La verdad que nos identificamos todos con el club. Yo personalmente, que salí de acá, me identifico y no quería vivir la situación que se venía viviendo. Los entrenadores, nada que decir, la verdad que trabajan muy bien, nos están inyectando ese ADN de Unión San Felipe, que es un club de trabajar, orador, que necesitaba sacar las cosas adelante mediante trabajo.
2: Quien también tuvo palabras para este triunfo fue el jugador albirrojo Axel León. Escuchemos lo que señaló tras el partido.
14: Creo que en la semana la trabajamos, buscamos, no por más que sea alcoholista, nosotros buscábamos nuestro juego, lo vimos en Copiapó que podíamos dar un poquito más. Creo que en la semana lo trabajamos bien para este fin de semana de local haber ganado los 3 puntos.
13: Axel, ¿cómo te tomaste tú ese tiempo en los que no estuviste siendo titular, no estuviste jugando y ahora de nuevo te toca asumir un rol importante de ser titular y ser de los buenos valores de Unión San Felipe?
14: No, trabajando seriamente, siendo positivo. Sé que la cara del otro lado de estar afuera, de no haber citado, de no estar jugando, me sirvió harto y claro, sirvió al equipo para yo estar apoyándolo de otro rol, de afuera, diciéndole positivo para que las cosas salgan. Y claro, como siempre he dicho, si me toca estar afuera o dentro de la cancha, siempre apoyando a mi equipo y se logró los 3 puntos.
13: ¿Cómo ves la evolución de tus compañeros? Bueno, los que son formados en Unión San Felipe y ahora están haciendo sus primeras herramientas en el club, en el caso de Raimundo y Mariano, que son los que han podido sumar más minutos.
14: No, bien, obviamente que uno también fue chico en su momento, fue juvenil y siempre el apoyo van a estar de nosotros, de los más grandes también. Y nada, dándole el apoyo, siempre que jueguen tranquilo y se les ve herramienta para que den en el equipo dentro de los 11 titulares.
2: Tras el triunfo de Unión San Felipe, el director técnico de Rangers, Jaime Vera, fue cesado de su cargo.
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16: Son las 7 de la mañana, 20 minutos.
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2: La Municipalidad de Los Andes continúa avanzando en el mejoramiento de espacios públicos con la pronta finalización de las obras de renovación de la multicancha de la población Bellavista 1, iniciativa que presenta un avance cercano al 100% y que beneficiará directamente a niños, jóvenes y familias de este sector. El profesional de la Secretaría de Planificación de la Municipalidad Andina, Martín Riquelme, explicó que actualmente se encuentran supervisando los últimos detalles del proyecto, destacando que las principales obras consideraron el recarpeteo de la superficie mediante hormigón sobre la carpeta ya existente, la aplicación de pintura y el cambio total del cierre perimetral del recinto deportivo.
17: Bueno, nos encontramos en la población Bellavista 1. Nos encontramos supervisando las obras correspondientes al proyecto de mejoramiento de multicancha y revisando el avance, el cual ya se encuentra cercano a un 100%. Las principales obras corresponden al recarpeteo mediante hormigón de la carpeta existente, la aplicación de pintura acrílica y el cambio total del cierre perimetral. Las obras fueron financiadas mediante el fondo Royalty y tienen un monto cercano a los 77 millones de pesos. Esta iniciativa de inversión corresponde a la Secretaría Comunal de Planificación, unidad que estuvo a cargo de la formulación técnica del proyecto y además de la supervisión de las obras. Finalmente, indicar que la materialización de estas obras reafirma el compromiso municipal con el mejoramiento de espacios públicos.
2: Desde la comunidad, la presidenta de la Junta de Vecinos Bellavista 1, Mónica Chacón, valoró positivamente el resultado de los trabajos y el impacto que tendrá para los vecinos del sector.
18: Feliz y contenta porque quedó un excelente multicancha a como estaba. Para mí es una cosa muy buena para los niños. Bien cerrada, muy bonita quedó. Contenta y feliz por lo que hicieron. Vienen los niños chicos a jugar acá, nos quedó muy bonita. Feliz por la nueva multicancha que vamos a tener.

0: Cámaras impiden que conocido delincuente robe en pleno centro de San Felipe. La información la entregó Felipe Olivares, quien destacó que gracias a los operadores de la central de cámaras se han logrado frustrar más de 100 delitos en la comuna de San Felipe.
1: Mientras los operadores de la central de cámaras de esta dirección de seguridad municipal se encontraban realizando monitoreo rutinario del centro de la ciudad, se percata de un ya reconocido delincuente que estaba intentando ingresar por medio de la fuerza a un local comercial en pleno centro de la ciudad. En vista de esto, se activa inmediatamente el protocolo de colaboración existente con la segunda comisaría de San Felipe, quienes despachan personal policial, llegando en minutos al lugar de los hechos, logrando la detención de este sujeto en flagrancia por el delito cometido. Este procedimiento se enmarca ya en un centenar de delitos frustrados, principalmente al comercio, a vehículos motorizados, a robo de accesorios de vehículos, en el cual gracias al servicio permanente 24/7 que ejecutan los operadores de la central de cámara municipal y la pronta colaboración y respuesta de Carabineros de San Felipe, se ha logrado

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7: Son las 7 de la mañana, 33 minutos.
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10: Continuamos revisando las principales informaciones ocurridas en las 10 comunas del Valle de Aconcagua. El gobierno está llamando a la ciudadanía a activar su cupón de gas de 27.000 pesos. Para tener los detalles, tomamos contacto con el delegado presidencial provincial de San Felipe, Sebastián Caldera. Delegado, el gobierno está llamando a que la ciudadanía active este cupón de 27.000 pesos destinado exclusivamente a la compra de gas licuado. Cuéntenos de qué se trata esta medida.
11: Sí, como bien dice usted, se está llamando a postular a este beneficio que va a entregar el gobierno de Chile a través de la página cupondegas.gov.cl con la clave única, tienes más o menos con la ficha social del 80%, y las postulaciones son hasta fines de junio, hasta el 30 de junio, si mal, no me equivoco. ¿No?
10: Sí, 30 de junio.
11: Así es.
10: En ese sentido, delegado, esta es una ayuda que busca entregar al gobierno debido al alza de los combustibles que acarrea el alza del costo de la vida, ¿no?
11: Correcto, va en beneficio de eso, es una medida compensatoria, por así llamarla, digamos, con respecto a aquello. El espíritu es ir en ayuda, digamos, de lo difícil que ha sido este momento, que tiene un carácter del comportamiento de los mercados internacionales, poniendo el costo final lo han pagado los consumidores y en este caso todos los ciudadanos. Entonces es el espíritu, el mismo que dice usted, que vaya en beneficio, digamos, de la familia, que el gobierno está al tanto, digamos, lo mal que lo han pasado.
10: Para activarlo, ¿esto se tiene que hacer solamente a través de internet? ¿Se puede hacer presencial para las personas adultas mayores? ¿Cómo va a funcionar eso, delegado?
11: A través de la página.
10: Ya.
11: Presencial tendría que ser, pero se llama hacerlo a través de la página.
10: Delegado, cambiando de tema, este fin de semana nuevamente se realizó un operativo en la feria Diego Almagro que dio buenos resultados, 3 personas detenidas, y además se detectó un lugar que era desde donde salía el alimento para que operen y funcionen las cocinerías ilegales, ¿no?
11: Sí, mira, Ricardo, te corrijo lo anterior, en las cajas vecinas también se puede hacer la postulación.
10: Ya, perfecto.
11: Así que para que se informe también a la opinión pública. Como dice usted, realizamos un nuevo operativo, nosotros fuimos claros en que esto va a tener una frecuencia importante, de que se van a ir haciendo de manera aleatoria también en los horarios. No vamos a dejar de fiscalizar hasta que esto se controle de manera definitiva. Si bien esto ha mejorado, esperamos que sea aún mejor. Esperamos que el público pueda ocupar los espacios de los espacios públicos, digamos, que no están siendo de manera correcta utilizados. Sabíamos la problemática que habían con las cocinerías, es evidente la mejora. Yo creo que es muy poco lo que va creando ya en la feria Diego de Almagro. Es importante destacar la coordinación que se tuvo tanto con el municipio, como destacar la disposición que tiene Carabineros a través del prefecto coronel Mansur Abudón. Yo creo que el control fundamental es la voluntad y, por supuesto, la disposición que pone de los efectivos de Carabineros. Este fin de semana encabezó el capitán, digamos, que también cumple un rol fundamental el tener la presencia de Carabineros y con lo en respaldo a los inspectores municipales. Yo creo que da un plus de lo que se está haciendo y lo que se espera, digamos, en el funcionamiento de esta feria, que es la más grande del valle. Entonces, por ende, le hemos dado una importancia aún mayor. Como te digo, espero que esto se controle en el tiempo. La disposición del municipio también ha sido la óptima, pero te repito, o sea, nosotros no vamos a bajar los brazos hasta que esto quede de manera definitiva y de la mejor forma controlado.
10: Delegado, hay que destacar aquello, lo que usted señala. Cuando usted asumió, lo dijo claramente, que iban a incrementar las fiscalizaciones y los operativos en la feria Diego Almagro, algo que ha ocurrido y que ha dado resultado. Lo que dice usted respecto a las cocinerías es efectivo. Poco a poco han ido disminuyendo y me imagino que la intención es que desaparezcan de una vez por todas.
11: Hemos podido nosotros hacer partícipe una o dos veces en el periodo que llamamos nosotros en 2 meses a la autoridad sanitaria. Ellos dejan la acta de lo que ahí está ocurriendo. Carabineros ya sabe el procedimiento, por ende, en ocasiones no es necesario, digamos, la visita en unidad sanitaria cuando se está infringiendo precisamente la norma sanitaria. Entonces, yo creo que esto fue óptimo el fin de semana. Como dices tú, se logró. Mostrar ante la opinión pública un efectivamente un local establecido, que así lo confirma el jefe de seguridad del municipio, el cual infringe la ley en cuanto a entregando venta de alimentos a este tipo de cocinería. Por ende, el compromiso del municipio del poder ver qué es lo que pasa ahí, si se le va a montar, si se le va a capturar, qué es lo que va a ocurrir. Pero te repito, o sea, lo principal es poder llevar en el caso de la delegación el orden y la seguridad, y yo creo que en esa parte no nos perdemos, vamos a hacer todo lo que está a nuestro alcance y, por supuesto, las coordinaciones necesarias para que se avance en que la gente que va a consumir, la gente que va a dar un plus, digamos, al microemprendimiento, a la gente que hace las cosas bien, pueda ir tranquila el día domingo a visitar esta feria, que también, digámoslo, o sea, hay una parte que que va en directo beneficio, digamos, del consumidor, porque ahí efectivamente hay cosas que tienen un valor distinto a la, por ejemplo, a la que venden los supermercados grandes, me refiero a la fruta o también a la verdura.
10: Claro, esta feria en el fondo opera como una feria de nivel provincial.
11: Exactamente, entonces eso también vale la pena destacar, no estuvo malo, digamos, nosotros lo que estamos haciendo como entidad pública es poder tener garantizar la seguridad de los consumidores que visitan ahí la feria, de manera de que la actividad productiva tenga una buena presentación, digamos, a los que ahí la visitan.
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15: Son las 7 de la mañana, 41 minutos.
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10: Dirigente de la Mesa Hídrica Regional dijo que la segunda sección del río Aconcagua debe tener un embalse, todo esto tras la polémica por la idea de instalar un embalse en la comuna de Panquehue, específicamente en el sector de Palomar. Humberto González Mondaca, quien además es el gerente de la cooperativa de agua potable de La Troya en San Felipe, agregó que debe haber una propuesta alternativa.
17: A ver, nuestra posición, primero que nada, los embalses en la cuenca de la Aconcagua son muy necesarios, ya que hoy día la nueva normativa exige que los embalses sean multipropósitos, no solamente para el riego. Y lo que siempre se ha conversado, que cada una de las juntas de vigilancia de las sesiones de la Aconcagua, la 1, la 2 y la 3, sugieren y han presentado inquietud y propuestas para tener embalse en la cuenca de la Aconcagua. Pero como dice usted, este es un estudio de prefactibilidad donde ya este convenio lleva un tiempo realizado, que es la CNR y lo de Fandina, y la empresa que está mencionada ahí, que está haciendo la consultoría, donde ya hace unos 7 meses ya han andado profesionales haciendo mediciones a los sondajes, tanto de los APR y de los agricultores. Ahora, yo entiendo que el tema de prefactibilidad está en etapa de participación ciudadana, pero sí es necesario tener embalse, porque la primera sesión, y en la gran mayoría, ya la chacarería no existe. No son producciones de la chacarería, que es el producto a diario, y la cantidad de hectáreas que están sin producir por el tema de recursos hídricos. Le comento algunos muy, muy emblemáticos: el sector de Bellavista. Si no es cierto, es parte de la primera y segunda sección. Ahí hay más de 300 hectáreas que no son productivas. Uh-huh. Y cuando logran, se arriesgan a hacer plantaciones o a producir, no logran el objetivo, porque no tienen un riego constante. El programa de riego es muy oscilante. Así que, bueno, y Santa María, sabemos que la gran cantidad de las parcelas que eran escoras quedaron mucha en el abandono, mucho loteo irregular también, así que el tema hídrico es una necesidad, una realidad. Tenemos que tener alguna solución. No basta solamente con rendimientos de canales cuando no tenemos capacidad de embalsar agua.
10: Ahora, ¿cómo se destraba este tema? Porque la posición de los vecinos de Panquehue, desde el alcalde, los concejales hacia abajo, los vecinos, los dirigentes vecinales, es que el embalse en Palomar no se construya en ese lugar.
17: Bueno, el estudio y los profesionales a cargo de la empresa tendrán que buscar la alternativa. No así la primera sección, hay 3 o 4 opciones de tener un embalse. El embalse de Catemu corre por un carril distinto, por eso está avanzando rápidamente, pero va por otra línea de programa. Pero la realidad es que hay que trabajar y ver dónde buscar más alternativas para destrabar, como dice usted, el tema de tener embalse.
14: En la segunda sección, ¿cuál sería la alternativa a Palomar? ¿Cuál visualiza usted con toda la experiencia que tiene don Humberto?
17: Bueno, ahí, como dice usted, hay gran oposición. Habrá que escuchar la propuesta que tienen ellos. ¿Y qué dicen los grandes regantes de la segunda sección también? Porque ellos también tienen una alternativa clara. No es tan solo aquí se hace y punto. No, el tema es que hay que escuchar la propuesta que tienen ellos. Ahora, si se oponen a un embalse, que hagan una propuesta real de acuerdo a las necesidades existentes hoy día.
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19: Son las 7 de la mañana, 46 minutos.
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10: Una importante cartera de proyectos fue aprobada por el gobierno regional de Valparaíso durante la jornada de este lunes en el pleno del Consejo Regional, que contempla iniciativas en comunas de las 8 provincias de la región con una inversión total que asciende a más de 35 mil millones de pesos. Esta cartera cuenta con proyectos principalmente en los ámbitos de pavimentación, salud, seguridad, agua, recuperación de espacios públicos, recintos deportivos, energías renovables e innovación, entre otros. Quien se refirió a esta millonaria aprobación fue el gobernador regional de Valparaíso, Rodrigo Mundaca.
21: Primero quiero partir saludando la presencia de la alcaldesa y los alcaldes que hoy día se encuentran aquí reunidos. Es primera vez que tenemos una concurrencia tan masiva de alcaldes y alcaldesas, creo que son entre 13 y 14 alcaldes y alcaldesas. Darle la gracia al cuerpo colegiado de consejeros y consejeras regionales por el trabajo. Darle la gracia también a los profesionales del gobierno regional que hacen posible esta votación y que hacen posible precisamente el presentar probablemente una de las carteras más robustas que hemos presentado en estos últimos 5 años. Es una cartera de inversión del orden de 35 mil millones de pesos, con proyectos muy emblemáticos en materia de agua, con proyectos que derivan también de un proyecto en el cual el gobierno regional fue contraparte a propósito de la sustitución de fuentes de energía convencionales. Y ahí hay dos proyectos que tienen que ver con tecnología on-grid. Hay dos proyectos en la comuna de Valparaíso que tienen que ver con agua potable y tienen que ver con alcantarillado y nuestro compromiso invariable con los sistemas comunitarios de agua potable rural. Nuestro compromiso con la salud a propósito de la normalización del Hospital Salvador. Nuestro compromiso con la seguridad a propósito de los recursos que se van a destinar también al Sename en la comuna de Limache. Creo que el Sename, ese es un proyecto muy emblemático también que para nosotros da cuenta efectivamente de nuestro compromiso con la seguridad. Los proyectos de pavimentos, ahí tenemos 19 proyectos de pavimentación y creo que hay un proyecto que es muy emblemático y es muy importante que tiene que ver con la intervención en la calle Marga Marga, que va a facilitar el acceso de la población a un hospital que todavía espera por poder aperturarlo, el hospital Marga Marga, que es tremendamente importante, que es muy relevante. Los proyectos en deporte, creo que está por acá la alcaldesa de Calle Larga y la intervención finalmente, este es un largo anhelo por mucho tiempo postergado y que hoy día va a contar con los recursos precisamente para poder intervenir el estadio municipal de la comuna de Calle Larga. La verdad que son muchas iniciativas que dan cuenta efectivamente del compromiso que tiene este cuerpo colegiado, del compromiso que tiene el gobierno regional con su territorio, con sus comunas, con quienes habitamos la región de Valparaíso. Así que darle las gracias a todas y a todos, darle las gracias por el trabajo, darle las gracias por la votación unánime. Tuvieron todos los votos a disposición, los 28 consejeras, consejeros regionales, y darle las gracias también al trabajo que se desarrolla desde la Comisión de Inversión, liderada por el Sahuén y por todas las comisiones, porque estos son proyectos que impactan en todas las comisiones del gobierno regional. Gracias Nuestro compromiso por hacer de la región de Valparaíso una región de derecho es un compromiso inequívoco y prueba de aquello esta cartera de inversión que hemos bajado el día de hoy.
10: En el Valle de Aconcagua, los proyectos que destacan por su inversión son la reposición del Estadio Municipal de Calle Larga por 4.600 millones de pesos y el mejoramiento del sistema de agua potable rural de la Villa Locampo en Panquehue por 1.152 millones de pesos. En las iniciativas de conservación destaca la conservación de la calle José Miguel Carrera, Andrés Bello y Alcides Vargas en la comuna de Yayay. Quien también tuvo palabras para esta aprobación fue la presidenta de la Comisión de Inversiones del Gobierno Regional de Valparaíso, Elsa Bueno.
1: Un trabajo bastante arduo de la comisión, pero también de todos los consejeros regionales, de los 28 consejeros regionales, unido al trabajo de las unidades respectivas del gobierno regional y claramente también del gobernador regional. 49 iniciativas que benefician a 25 comunas de todas las provincias de la región, principalmente que tienen que ver con salud, saneamiento rural, seguridad, vialidad, y quiero destacar que además agregaría a lo que dijo el gobernador que van a generar empleo, tanto en trabajos directo e indirecto en la región, van a ayudar a fomentar todo lo que tenga que ver con el trabajo, inversión y ocupación comunal. Así que eso es algo muy importante porque dinamiza la economía también en la región. Destacar también que hay proyectos muy innovadores, en particular en el caso de Limache, por ejemplo, la posta rural de Yiguyiu. Es una posta que está entendida como va a tener equipos fotovoltaicos, va a tener tratamiento de agua gris, entonces innovando en ese sentido y fortaleciendo la red de salud pública en la comuna y también en la provincia, porque va a ayudar y se va a unir a futuras postas que se van a generar en la región. Así que muy contenta por este acuerdo y esta votación transversal del Consejo Regional. Felicitar también a los alcaldes, a los funcionarios municipales por el trabajo que también realizaron, la respectiva CEPLAC, todo en el diseño de los proyectos. Así que feliz también por la comuna, la provincia y la región.
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24: Son las 7 de la mañana, 53 minutos.
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10: El Tribunal Oral en lo Penal de San Felipe condenó al ex presidente de la Asociación de Funcionarios Municipales, Marcelo Mazuela Enríquez, a 5 años y un día de pena efectiva. Además, dictaminó el pago de una multa de 1 millón de pesos y la inhabilidad de 10 años para ejercer funciones públicas.
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10: Desde este martes comenzará la entrega de pasajes para estudiantes de la educación superior que viajan a Santiago por parte de la Municipalidad de San Felipe. La información la entregó el concejal de la comuna, Basilio Muena.
27: Estamos muy contentos, finalmente se logró concretar y materializar lo que fue la licitación para la adquisición de pasajes a los estudiantes hacia Santiago. Estamos hablando de una inversión de 45 millones de pesos aproximadamente que va a permitir a los estudiantes, a cerca de 467 estudiantes, retirar por semestre 12 pasajes. Así que es una nueva apuesta que hace también el municipio, incrementar la cantidad de pasajes que se entregan a los estudiantes por semestre. Así que a contar de mañana martes, en las dependencias de la IDECO van a poder hacer retiro de estos pasajes, que son una tremenda contribución, alivian en cierta parte el bolsillo de las familias que hacen el esfuerzo de la educación superior de sus hijos.
0: ¿Esta es la misma empresa con la que se tenía este contrato, por así decirlo? ¿Se generó además un aporte extra económico, considerando el impacto que ha tenido para el costo de la vida, que fue un acuerdo del Consejo Municipal?
27: Sí, efectivamente se ha incrementado en la cantidad de pasajes. Si lo hacemos un poco de memoria, antiguamente eran 10 pasajes por semestre, ahora son 12 pasajes por semestre, tanto para Valparaíso y también para Santiago. Si sumamos los estudiantes de Valparaíso, son 1.001 estudiantes, más los 467, estamos llegando aproximadamente a 1.500 estudiantes que el municipio está beneficiando a través de las becas de pasaje a Santiago y también a Valparaíso.
3: ¿Qué costo significa esto, concejal?
27: Estamos hablando de, para Santiago, aproximadamente de 45 millones de pesos, y para Valparaíso fue más de 100 millones de pesos que se destinaron para ese fin.
24: Son las 7 de la mañana, 55 minutos.
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10: Administrador municipal de San Esteban dejó sus funciones tras denuncia en su contra por abuso sexual. Municipalidad de Yayay embarga maquinarias y camiones a empresa de áridos por millonaria deuda. 3 detenidos dejó nuevo operativo en la feria Diego de Almagro. Además, se detectó local que era proveedor de alimentos para cocinerías ilegales. Cámaras impiden que conocido delincuente robe en pleno centro de San Felipe. Tribunal Oral en lo Penal de San Felipe condenó a expresidente de la Asociación de Funcionarios a 5 años y 1 día de pena efectiva. Se termina la revisión de las noticias. Ahora puede continuar su día informado. Hasta la vista.
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24: Son las 8 de la mañana, un minuto.

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1: Igual de helado que ayer. 5 décimas de grado tenemos a esta hora. ¡Ay, ay, ay! Yo salí de la casa y por Dios que estaba helado la mañana. Sean bienvenidos, tengan ustedes muy buenos días. ¿Cómo están? ¿Cómo les va? Esto es El Derecho a Pataleo en el aire. Martes 19 de mayo, por Dios que va rápido el día, y los días y la semana y todo. Oiganse, oiga, están los tanto que reclaman que no pescamos al Delicia, al maldito club, están los, el compacto, los goles está en la fuerza informativa con Cagua, ¿eh? Gentileza de Pro Deportes de la Radio Rosa. Hay una radio que se llama Rosa. ¡Rosa! ¡Rosa! ¡Rosa! Ayer nos dijeron, eres extremadamente burlesco. Un saludo a Ricardo Ruiz, padre, Lola, que me lo encontré. Estaba contento, ¿ah? ¿Eh? Bien. Le dije, puta, que tenés mala hueá, encontrarte conmigo, que sabés que te voy a agarrar para el choleteo. No, tú me caes bien, me dijo. Bien, bien. Andaba a comprar. Lo había mandado la Rosita. Y me dijo, eres extremadamente burlesco, le dije. Sí, de nacimiento. Está difícil cambiar esa cosa. Uno tiene sus cosas buenas, sus cosas malas, el personaje completo. Buenos días, Jorge Vega, ¿cómo le va?
2: Muy, muy buenos días. Helada mañana. Y bueno, esto va a ser así. Hasta unos 3-4 meses más. Sí. Concuerdo con don Ricardo. No, pero no es tan burlesco. Sí, sí, también recibe lo suyo. Usted hubiese sido testigo de alguna junta que hicimos.
1: ¡Radio Rosa!
2: En la radio Concagua, en alguna junta donde precisamente él apuntaba las tallas Eugenio Cornejo.
1: Yo, claro, sí, es que así como doy.
2: Era así, claro.
1: Así como yo doy, me gusta, yo no tengo ningún problema en recibir.
2: Entre el alcalde Tomé y el quien le habla.
1: No, me hicieron bolsa.
2: Hacíamos verdadero bullying.
1: Ahí,
2: festival de bullying ahí.
1: Verdadero bullying. Bueno.
2: Pero eso se puede decir, eres el ambiente íntimo de la radio.
1: Pero está bien, claro.
3: Nadie que
2: ser, bien. También estaba.
1: Bueno, así que, oye, están todos los goles ahí. Buenos goles hicieron,
2: ¿ah? Sí, buenos goles, de buena factura.
1: Ah, buenos goles. Vi los goles del Delicia, el maldito club. Ah, y no, disparos de lejos, sí, no, buenos goles.
2: El primer gol a mí me gustó mucho.
1: ¿Viste el video?
2: Sí. Ah. El primer gol me gustó bastante.
1: Muy así que lo pueden ver por gentileza en la Radio Rosa. Sí.
2: Muy buen gol.
1: Ahí está el Mauri Enrique.
2: Sí, Mauricio, no sé si es el webmaster de esa plataforma.
1: El dueño.
2: O el dueño, no sé, pero ¿ah? Ahí es. Tuve la posibilidad también de verlos en esa plataforma.
1: Sí.
2: Todo muy bonito. Incluso el gol de Granadilla también es muy bueno.
1: ¿Ah?
2: El gol de Granadilla es muy bueno también. La media vuelta, el remate.
1: ¡Radio Ross! ¡Radio Ross! Es que está bueno el nombre, ¿eh? Hay una radio en Los Muermos que se llama Acogida.
2: Pero esta es una plataforma.
1: Pero cachai, se llama Radio Acogida de Los Muermos. Entonces suena rara. ¿Ah?
2: Bay Rosa.
1: Claro, Bay Rosa Deportes. Pro Deportes Bay Rosa. O sea, Pro Deportes Bay Rosa Radio.
3: Mira. ¡Radio Rosa!
2: Para quien es rosa.
1: Sí, pues. Vamos a preguntar.
2: Vamos a preguntar algún día a Ori quién es también.
1: ¿Quién es la rosa?
2: ¿Por qué el país rosa?
1: ¿Por qué se llama Rosa la radio?
3: ¿Ah? Nada está perdido. Si no te sentí...
1: Oye, se han tomado en serio la cuestión esta de la heráldica, del escudo de San Felipe, ¿ah? Tan selle. Está entre San Felipe y Ancud. Vota en esta publicación hasta el 21 de mayo. Dice, ¿Ancud o San Felipe? Somos la mejor ciudad de San Felipe, nosotros. Por el escudo. Escudo de armas. Su comuna recibe este escudo ornamental hecho a mano por Escudos Tanselle. Buena.
2: Sí. Buena iniciativa. ¿Ya estamos entre los dos primeros ya o no?
1: Semifinal. O sea, semifinal son dos.
2: A mí me han dicho que estábamos entre los tres. Ya estábamos en su momento.
1: Aquí me mandó esto mi amigo Dan Herrera. ¿Ah? Tenemos un grado ya. Subió la temperatura. Ayer y hoy día, mira, ¿cómo las cocinas estarán en oferta por el chunfo, el delicia? Dice. ¿Por qué?
2: No sean.
1: ¿Qué?
2: No digan esas cosas.
1: ¿Por qué las cocinas? Las cositas, dice. ¿Qué es eso? A ver, explícame.
2: No sean envidiosos, sí. Sí, debe tenernos contentos a todos.
1: No, aparte está ahí. Está ahí, que es, mira,
2: San ver, Felipe.
1: Ver contenta, contenta a la Fabiola ya es mucho. ¿Ah?
2: No, hay que estar ahí. Sí,
1: siempre
2: sí.
1: Reclama,
2: güey.
1: ¿Ah?
2: Y mira, es San Felipe que está en las semifinales.
1: ¿Eh? Ya, mira, aquí está. El charro, ¿ah? ¿Eh? Perdón, Nelson Sagreo. El ex charro. Aquí está.
4: La radio Rosa FM se llama así en honor a la mamá de uno de los dueños de Luis Morales, la ciudad. Rosa, que fue dueña muchos años de la quinta La Higuera, ella lamentablemente fallecida. Así que por lo tanto, su hijo, en honor a ello, le puso Radio Rosa. Por eso se llama así, mi amigo.
2: Ah, bien.
1: Habla bonito.
2: Lindo homenaje. Bonito homenaje.
1: ¿Ah?
2: Bonito homenaje.
1: Bonito homenaje.
2: Bonito homenaje.
1: O sea, como que si uno tuviera una radio, le pusiera el nombre de la mamá.
2: Claro, por ahí gente que tiene, por ejemplo, Roberto Carlos, a su yate más importante le tiene el nombre de su mamá, pues.
1: Ya. ¿De qué, el jugador o el...?
2: El cantante.
1: O el pate palo.
2: El cantante, ah, claro, palo, a su yate. Gente que tiene parcelas, se llama el nombre de su mamá. ¿Le
1: claro?
2: Sí, el nombre de su madre. Pues. Se honra así a la mamá muchas veces, ¿no? De hecho, mi tío Pedro, su campito en las Coimas, se llama La Martuca.
1: Por doña Marta Balboa.
2: Mi abuela Marta,
1: claro. Qué terrible hace lo que pasó con el niñito. Obviamente el papá no quería que se matara la guagua. Pero de ese salía que había puesto efectivamente malla. De estas mallas de guagua, las de que son de plástico. Y que soportan muchos kilos. Pero había puesto en las ventanas del, por ejemplo, del living, en otras ventanas, no la de la pieza. Y la cama de la pieza está al lado de la ventana.
2: Un accidente, ¿ah? Un accidente terrible. Y a la clara, yo estoy evidente que el papá no quería que su hija se muriera, por algo tenías las visitas, pero la irresponsabilidad del tipo es imperdonable, porque si yo tengo visitas con mis hijos, es para estar todas las horas con ellos, dedicado todas las horas del día con ellos y no acostarme a dormir la siesta. Más todavía cuando es una niña de 2 años, que todos sabemos cómo son los niños de inquietos en esa etapa. Entonces, es imperdonable la actitud del tipo. O sea, más allá de que estoy seguro que él no quería que su hija se tirara, ¿no? Pero la irresponsabilidad no
1: es. Él podía verla todos los días, lo que salía, que se quedaba un día con ella. Pero, y de hecho habían iniciado hace en febrero el régimen de visita, que se iba a ir incrementando, porque la mamá no quería que perdiera la relación con el papá. Y tenía, por ejemplo, libre demanda de visita todos los días para ir a verla a la casa de la mamá. Claro, que es la casa de donde vive en un horario en que no se toparan. Él iba todos los días, podía ir todos los días a verla.
2: Claro. ¿Ah? Llamado de atención, pero.
1: Pero ha pegado muy fuerte.
2: Pega muy fuerte porque a ver si uno se coloca en esa situación. Si vas a tener el día que vas a poder estar con tu hija, con tu hijo, estás separado en esta dinámica. No hay espacio para el carrete previo, no hay, o sea, porque tú sabes que es la dedicación total. Y de lo contrario, ¿sabes qué? Estuve en una fiesta, me siento mal, estoy resfriado. Inventa cualquier chiva, no la traigas hoy día. O no la voy a ir a buscar. Imperdonable, este tipo es responsable de la muerte de su hija. Quiera o no, él va a cargar con eso.
1: Sí, eso sí. Eso sí. Bueno, Rafa Pérez le va a poner Santa Gladys, un campo si tiene, ¿ya? Y si la mamá está privada de libertad, claro. También se le honra, pues. A ver, Rafa, a ver, ¿qué dice? ¡Habla, po!
5: Muy buenos días. Mi opinión. Por cohecho, en Chile 5 años, por cohecho. Y estos desgraciados que andan robando y asesinando en la calle, 5 años también. Por matar a una persona, 5 años. Y por cohecho, 5 años. Estamos en Chile, po, bueno, mi opinión.
1: Esto por la condena de Marcelo Mazuela, quien, todavía no está, la pena no está firme.
2: O sea, no está rematado todavía.
1: Ejecutoriada, ¿ya? Se va a ejecutoriar una vez que se zanje la nulidad. Se va a pedir la nulidad porque dicen que los abogados, Juan Pablo Pozo, que el abogado de Mazuela, que hay algunos vicios. Ahora, es muy difícil que ¿cómo se llama? Que te den la nulidad si es que no hay fallas evidentes. ¿Y qué es la nulidad? Hacer el juicio nuevo con otros jueces, nada más. Las mismas pruebas, todo igual. Se hace un nuevo juicio. El tema acá es que
2: con esto es como para 10 años más, ¿no?
1: De hecho, la nulidad habría que ver si que puede ser beneficioso o no, porque tengo la sensación de que lo condenaron por un delito, no por dos.
2: O sea, podría perfectamente la nulidad significa después emitir o hacer un juicio nuevo, ¿o no?
1: Un juicio nuevo, pero con las mismas pruebas y con otro juez.
2: Claro, y ahí, nada más. Ahí te podrían caer, o sea, puede venir perfectamente la liberación o podría ser más alto también.
1: Es que es difícil la liberación, difícil. Porque la fiscalía vuelve a pedir 5 años y un día por cada delito. Y además está pidiendo por aceptación. A ver, ¿qué fue lo que pasó? Vendió autos que estaban en el parqueadero. Es el tema. Y para eso le pagaron. A ver, aquí durante mucho tiempo esto fue una práctica extendida. Y esta situación no es primera vez que se sabe.
2: O sea, claro.
1: Incluso hay unos hijos de puta que creen que porque se detectó esto y porque se hizo público, una persona se mató. Hay unos hijos de puta que creen eso. Perdón que lo diga así. Y lo dicen, y lo dijeron en el juicio. Eso no se hace. ¿Ah? Porque cada persona toma sus decisiones. Grandecito. ¿Ah? Y cada uno se tiene que ser responsable de lo que hace. ¿Ah? ¿Ya? Vendió dos autos. ¿Ah? Vendió dos autos. Uno en 1 millón de pesos y el otro en 700 lucas, weón. Lindo auto, ¿ah?
2: ¿Qué auto eran?
1: ¿Ah?
2: Alguno que hoy veamos por las calles. Tuneado ahí con. Como para desarme.
1: No sé, pues. No sé dónde estarán. ¿Ah? A ver, mira. Está desde el 2016 en el cargo. Y solicitó a una persona $1,000,000 por la venta de un Nissan March. ¿Ya? Y después vendió un Jack modelo 137 por 700 lucas. ¿Quiere ser rematado? Y también le entregaron $500,000, señalándose que la documentación del vehículo se le entregaría en fecha próxima, siendo el dinero recibido por el imputado para su beneficio propio. Esto está aprobado.
2: ¿Los autos hallados también habidos o no?
1: Es decir, se saben los autos cuáles son. Pues son autos de no son de alta, son de baja gama.
2: Baja gama. Porque, no, pero claro, pregunto si fueron hacia los, o sea, en este caso los tipos, los que compraron los vehículos fueron debidamente individualizados. Ah, la Coca-Colita. Y los autos devuelto al corral, ¿no?
1: No. No, si sale los nombres a quién les vendió.
2: A quién los vendió, claro.
1: Sí. Ya. O sea, ¿cómo tú vas a poder vender algo que no es tuyo? ¿Ah? Y más encima, ya te la pelá. O sea, compadre, qué bueno que ahora lleguen los autos a la calera, weón. Porque acá, weón, se prestaban pa arreglines, pues, weón. ¿Ah? Ahora no sé por qué se los van a llevar a la calera. Para mí es un tema, ¿cómo se llama? Es una cosa inentendible.
2: Uno puede pensar, ¿estarán más seguros ya en la calera?
1: Claro, capaz, pues, pero el capaz que no los vendan allá, pues, pero el tema acá es que
2: tú vas, lo roban.
1: Tú vas al parqueadero. No, ¿cómo se llama? A los corrales. Es una cuestión chica, hacinada. Las motos ahí están a la intemperie, weón, puta, que sean a los corrales y sean a. Es como un cementerio. La de autos, weón, los autos, tú vienes cómo están los autos. Le roban, entran a robarle los neumáticos. O sea, yo no sé si los venden o los roban, pero sacan las llantas completas, las tapas, las partes y piezas para reparar otros modelos. ¿Ah? Oye, anda a ver ahí al parqueadero si hay algo. Así,
2: pues. Hay lugares, ese lugar siempre también te da la sensación de que no tiene mucha seguridad. Mira, por ahí hay una autoridad local.
1: Es al final de la calle donde está el. A ver, está Michimanuco y está la calle donde está la estación eléctrica al fondo. Y oye, es una cuestión fea, horrible, donde están todos los vehículos como arrumbados, claro. En fin,
2: terrible. La seguridad no es la mejor porque una autoridad local, para decir el nombre lógicamente, entró a sacar una foto respecto a una denuncia que tenía, sacó la foto, mostró la foto, y en vez de preocuparse de la situación que estaba reclamando él, le dicen, bueno, ¿y cómo te metiste? ¿Por qué entraste? Y él le dijo, bueno, pregúntame cómo me metí entonces, po.
1: Bueno.
2: Si no me costó nada, po.
1: No, pues. Sí, yo me acuerdo.
2: Preocúpate de eso, antes que preguntarme por pero, qué, cómo esté, pregúntate por cómo pasemos. O
1: sea. Claro, Jorge, yo una vez fui cuando hubo un incendio que empezó por el lado de la línea, que además que ha pegado la línea externa, y empezaron a quemarse las motos y se quemaban. ¿Ah? Y se hubieran quemado 1,000 autos y ahí estaban.
2: Po, es que el tema es conceptual porque parece que desde la.
1: O sea, no, repuestos, parte y pieza, ahí tenés, es mejor que una desarmaduría.
2: Sacar ella, entonces.
1: Además, no te cobran.
2: El tema lo vas a sacar, sí, pues. El tema del corral municipal tiene. Casi funciona como el sinónimo que tiene, casi es como botadero municipal. Pues. Entonces, se entiende de que. Y no vamos a cargar es con esta administración ni con la que se fue, ni con, porque esta cuestión es de que los corrales son corrales. Siempre se decía el asunto de que un vehículo, una bicicleta, cualquier cosa que caía en corral, moto, lo que fuese, iba condenada a perderse. O sea, o mínimo perder, sufrir la pérdida de piezas, una radio, la taparrueda, una llanta, el neumático, cosas así. Bueno, y tal vez en esa misma dinámica, y no es por buscar excusa a, en este caso a la persona que está querellada, que está sentenciada, a lo mejor en esa misma dinámica él u otros trabajadores que estaban ahí también asumían lo mismo, o sea, puta, entre que se lo roben y lo ven, mejor lo vendo. Entonces, pero tiene mucho que ver también que los corrales hay una situación definitivamente de abandono, y en ese abandono pues las cosas a veces se malinterpretan y se cometen actos que van reñidos con la buena costumbre, con la ética, con definitivamente se traspasan ciertas líneas y se provocan situaciones que no son las mejores ante la comunidad, pero digamos las cosas como son. Corral municipal igual botadero municipal.
1: Sí, pues. ¿Mm? Sí, pues. Y además, o sea, y además un lugar para ir a hacer, no sé, para ir a buscar repuestos, para ir a buscar neumáticos, cajas de cambio, no sé, pues. Una vez también entraron a buscar, que parece que se le había quedado un paquete de la buena en los autos. A ver, y acá también, a ver, en una se estaban llevando un auto y fue cuando descubrieron esta cuestión. Y este tema viene, pasó con otra persona también que lamentablemente falleció, que tomó la decisión de terminar con su vida. Y ahí me echaron la culpa a mí, le echaron la culpa a Hernán Herrera. ¿Qué se creen, weón? ¿Qué se creen? Que porque uno hizo público un tema y se pilló algo. El culpable uno, no, vayan a freírme uno Guayaquil, compadre. No. ¿Ah? No corresponde. Así que, en el fondo, tienen que entender que, bueno, lamentablemente estas cosas. Ah, seguimos sin. Ahí
2: voy. Oye, eso me está diciendo, que no estamos.
1: Sí. ¿Que no estamos en la cámara?
2: Claro, estamos
1: en la cámara. Ahora lo pongo porque amaneció esta cuestión apagada. Ahora sí. Ya. Entonces, eso al final del día. ¿Ah? Seguí la cuestión, el que hace algo impropio tiene que pagar. Si es la justicia, si no puedes llevarte la pelapo, weón. No puedes ser, aquí no puedes ser tan. O sea, ¿cómo vas a tener una pena conmutada, weón, de 500 días si tuviste, vendiste autos que no eran tuyos, engrosaste tu patrimonio de forma ilegal? No, weón.
2: Ahora habrá que esperar nuevamente la nueva resolución judicial, ver los pasos, porque hay una solicitud de nulidad, pero perfectamente esa solicitud podría ser negada, ¿o no? Me imagino. Y de ahí iniciar el proceso de otro juicio y bueno, el tiempo. Pero hay un tiempo más o menos que de aquí que no va a ser corto, no estamos hablando de un mes más ni dos meses más.

0: el juicio se repita, es una señal potente. Sí. Porque por algo el tribunal, en este caso más alzada, más alto, dice, hey, repitan esto porque aquí
1: hay cosas que no están bien, claro. Corresponde. Listo. Y bueno, en el caso, por ejemplo, de... A ver, ¿dónde hubo visa? ¿Y dónde se apeló en el caso de la muerte de Danilo...
0: Cárdenas.
1: Ahí hubo tres juicios. O sea, tres tribunales. Uno, el local. Dos, el de apelaciones. Y tres, que lo dejó en cuasi delito de homicidio. Le quitó total responsabilidad al... Dos de los tres juicios le quitaron responsabilidad a los carabineros. Ahora, como se contaba la historia... Ojo a eso. Una cosa es cómo se cuenta la historia y cómo se instala esa historia como la verdad.
0: O cómo se prueba la historia. Porque ese, ver, es el tema, está ahí, es que ahí cómo prueba, es que, ver, la historia.
1: Es que si tú decís... No, es que ¿cuánto se llama? Le metió unos balazos sin que corresponda, lo dejaron desangrarse, listo, tú crees esa historia y bajo esa lógica tenés que ganar, pero si tú decías historia, tenés que probarla.
0: Sí, todo se tiene que probar.
1: Y bueno, entonces, ¿qué pasa? Queda no está probado, entonces no es verdad, lamentablemente, aunque algunos se construyan en la cabeza que es la verdad. Porque aquí hablar un poco menos de un motivo político. Y se metió el Instituto Nacional de Derechos Humanos.
0: Pero que se mete el Instituto Nacional de Derechos Humanos no tiene nada que sea político.
1: Sí, pero no,
0: que no, sea, no, porque es, está hablando, tiene que hacerlo porque es un ente del Estado que actúa contra un ciudadano. Y la lógica básica, conceptual de lo que son los derechos humanos es cuando el Estado se pronuncia con actos de ese tipo sobre cualquier ciudadano común y corriente.
1: Correcto, correcto, está bien. Si no estoy diciendo que esté mal que se haya metido, pero se politizó el tema. Y poco menos que lo hayan matado, que haya sido un tema, no sé, pues casi una persecución política. Se instaló así, y es cosa revisar los archivos de la época.
0: Además, el momento que fue también de país, que era un momento que había mucha...
1: Fue 2020,
0: sí,
1: no se le había pasado el estallido.
0: Claro, estábamos en pero la olla de presión todavía tenía...
1: Todavía le queda un poquito
0: de vapor.
1: Uh-huh. Pero el socio le tiró el auto.
0: Claro, es evidente.
1: Pues, y venía arriba de todas las pelotas.
0: Ayer yo tuve la posibilidad de ver un reportaje al final, llegué a la casa y estaban...
1: O sea, perdona, ¿no te salí gratis que tú choquí arriba de la pelota y de la otra pelota también? No te sale gratis chocar el vehículo en los carabineros.
0: Pero precisamente, o sea, porque yo veía, por ejemplo, ayer en un reportaje a propósito del inspector municipal que fue atropellado, que quedó grave.
1: Qué brutal, man.
0: Sí, pero veía otra situación de que en Chile, por ejemplo, se explicaba que en Chile no hay un castigo por evadir un control policial o un control de este tipo, no se sanciona. Y explicaba un abogado eso. Y resulta que yo decía, hay gente que es muy valiente o tonta o sencillamente no sabe lo que hace, porque...
1: Como decía un amigo, un kamisaki.
0: Porque te va ya a un control de inspectores municipales, pues, listo. Pero yo decía, hay gente, mostraban tipos evadiendo controles de carabineros. Puta, que hay que ser bien... O sea, a mí no se me ocurriría, sabiendo que el carabinero, ante esa situación, perfectamente podría desenfundar el arma y...
1: Los neumáticos, al menos.
0: O sea, yo con sentir el balazo nomás me...
1: No, claro, es sí, que hay otros que son más osados,
0: claro, y pasaba, ¿no?
1: Sí, les da lo mismo,
0: se gusta. ¿Sabrán lo que están haciendo?
1: No,
0: imagínate ir y chocar un chocar.
1: Oye, pero ¿cómo le tiraron el auto? Pasó le hizo un fino a otro y el otro lo atropelló mal. Oye, bueno, eso en el
0: en este caso de...
1: En el caso Manzuela.
0: Claro, aquí la prueba tiene que ser contundente. Yo, o sea, si uno mira el tema de los vehículos y todo lo más, los tipos que compraron, o sea, las pruebas son muy contundentes. O sea,
1: sí, pues.
0: Uno dice, ¿por dónde podría perder el caso de la fiscalía? Pero bueno, la justicia tiene tu... es un verdadero juego, entonces...
1: Es que, a ver, la gracia está más que en la ley, en cómo interpretarla.
0: Claro, entonces, y la habilidad de los abogados también.
1: Pues. Es verdad. Escuchemos más audios, vamos.
2: Hola, Eugenio Cornejo, estoy hablando con Juan Carlos Delgado Castro, exalumno del Colegio Especial.

0: Buen día, quiero saludar a usted y a la radio. Yo le doy con su...
1: Este es el Juan Carlos Delgado Castro.
2: Sí, que aquí.
1: El de la tarjeta de crédito.
3: Se enojaba. Oye, mucho cuando no le dan.
1: El de la tarjeta de crédito. Yo se la agarré y se la corté.
3: Sí, era el Juan que empacaba aquí en el 10.
1: Tú no, en la granja.
3: En la granja, claro, estaba aquí. Sí,
1: Tú no podías tener. Oye, Juan Carlitos, tú no podías tener una. Mire, tío, lo que me dieron, me mostraba. ¿Ah? Entonces yo le dije, pasa para acá. ¿Ah?
3: ¿Cómo se te ocurre?
1: No, y eran divertidos verlos desfilando. Sí. Tenía una postura muy marcial, ¿no? Oye, así. ¿Ah?
0: Exalumno del Colegio Especial, buen día.
1: Hola.
0: Quiero saludar a usted y a la radio. Yo le doy consulta. ¿Cómo puedo hacer un derecho paralelo como usted reclamo por la radio y hablar con usted?
1: Mándame.
0: ¿Qué pasa? Que acá en la parte rural, somos el patio trasero de la municipal. Estamos aburridos. ¿Quién ganamos? Están perros, gatos, de ese estilo. Y aquí ves de capista de carrera.
1: ¿Dónde?
0: Yo vivo en Calle Herrera.
1: Calle
0: Herrera. Pasan a 100% por hora para adentro y para afuera. Camiones, autos, motos. Carrera nunca viene al lugar. Y nosotros vienen a botar perros. Y hay gente que con de corazón. Los perros llegan a la casa y empezamos a darle comida. Y después hay un accidente, los más pavos tenemos que pagar los accidentes de los perros de la calle. Del 21 para abajo, puros perros en la calle. Para abajo, nadie viene, ni la municipalidad. Se preocupa de la gente.
1: Gracias, Juan Carlito. Vamos a traspasar la preocupación. ¿Ah?
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5: Está descongestionando el patio, hay muchos autos, y que pronto tiene que llegar más. Y para descongestionar, ahí hay que hacer una venta.
1: Es mal hablado este.
5: No, y lo más chistoso es que ahora te fiscalizan, te quitan el auto y se lo llevan a Calera. Y en Calera ya tenés que ir a buscar. Te va a salir baratito ir a buscarlo.
6: Pero el abogado que tiene es bueno. Capaz que quede firmando nomás al hombre. Buen abogado.
1: Porque amigo tuyo.
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1: Bueno, está complicado el caso, Manuel León.
3: Imagino, o sea, es complicado de momento mismo en que el denunciado se complica todo el. Porque tiene implicancias también que son sociales.
1: Sí.
3: O sea, de todo tipo.
1: Sí. Sí.
3: Me imagino que familiares también. No sé, yo esa dinámica no la manejo, pero hay de, o sea, ahí tiene la tormenta perfecta.
1: Está bravo ese tema. Porque los detalles son complejos.

0: urge un
1: yo programa. Yo reconsideraría, le comento al dueño de la propiedad que sigan haciendo esas juntas, porque de repente hay gente malas costumbres, porque acá me queda la sensación de que un intento de perjudicar a alguien. Mira, ya, violación no hubo, estaba confirmado. Pero me queda un, a ver, en lo hecho formal y concreto es que fue desvinculado por la municipalidad y además se fue acusado de abuso sexual. Pero esto pudo haber pasado con cualquiera de los que estuvo en esa comida esa noche. De acuerdo a confesiones de algunos próceres.
2: ¿Ese tipo de acciones eran, se puede entender, comunes en esas cenas? ¿O en esas juntas?
1: Claro. Y el tema es que
2: el mito popular dice que las cenas esa o esas juntas eran para eso.
1: Claro. Sí. Y hay varios conocidos que participan ahí, ¿eh? No, el tema. Esas cuestiones, como dijo ayer la jefa, son Sodoma y Gomorra.
2: Por ahí alguien dijo, era para que personas con criterio formado.
1: Claro.
2: Tú sabías a lo que ibas. Según ellos.
1: Yo aunque me invitaran. Aunque me invitaran, no iría, no habría ido nunca.
2: Personaje que tú conoces dijo en su momento, lo dijo. No quise por miedo, ¿cierto?
1: Dan,
2: pensé que podía hacer un acto de iniciación y.
1: Exacto, un rito de iniciación.
2: Pensé que voy a hacer un rito de iniciación y
1: no.
2: Podía salir tranquilo.
1: El tema es que en la medida que pasan las horas,
2: se van conociendo cosas.
1: Claro, podría haber sido él u otra persona. ¿Qué es?
2: Sí, la gente como quiere saber nombre. No se puede dar nombre, nada.
1: No, porque aparte no cometieron delito. Sí, entonces, sí, ¿cómo vamos a vender?
2: Pero hablamos de que eran carrete full.
1: Claro.
2: Si usted vio la serie Roma, eran lo más parecido, según lo que se cuenta. Yo no,
1: eran como los parcelazos.
2: Eran, claro, era como, exacto, era como un carrete de ese tipo.
1: Claro. De película.
2: Claro. ¿Ah? Calígula, no sé si yo Calígula, claro. Así, en una cosa de esa dinámica, ¿no? O Espartaco, no sé si yo en esa serie.
1: No, y algunos se sabe también que le entra agua al bote.
2: Ah, esa parte no la había escuchado. A lo mejor ahí viene el miedo de este personaje que no quiso ir por la iniciación. Se ponía tonto lo.
1: Claro.
3: Buenas tardes.
1: Iba a perder el invicto.
2: Voy a salir.
1: O sea, en el fondo, claro, dice que faltaban los puros enanos en esa fiesta. Sí. Ahí hacían exámenes de la próstata gratis.
2: Estamos, es que la envergadura de los personajes es lo que hace atractivo, no, el tema, hombre.
1: Claro. Y algunos dijeron, puta, se veía que iba a ser una wea así.
2: Sí, yo te dije, bro. Lo invitiste, nos va a cagar.
1: Claro, es un sapo.
2: Ahora van a empezar las naviales en la radio, bro. Van a empezar, claro, a hablar de los carretes. Más
1: encima.
2: ¿Y tú fuiste alguna vez o no?
1: No, ¿cómo se te ocurre? No, estás loco.
2: Era peligroso. No. Era peligroso.
1: Yo conocí la Casa del Pecado.
2: ¿Sí?
1: La conocí. Sí, es decir, sé dónde es.
2: Es verdad que cada dormitorio tiene un baño, ¿no?
1: Es grande.
2: Para garantizar la intimidad.
1: Es grande.
2: De las que se perdían.
1: Es grande.
2: ¿El campo es grande también para perderse en el...?
1: No.
2: ¿No? ¿No es tan grande como para que uno se pudiera entrar un árbol o alguna cosa?
1: Una casa muy grande, con piscina.
2: La Casa del Pecado.
1: La Casa del Pecado.
2: Así se va a llamar.
1: Así se va a llamar.
2: La Casa del Pecado.
1: ¿Ah? Y después dicen que uno es sapo, güey. Claro. Yo estoy haciendo una historia. ¿Te imaginas si uno sabe? A ver, mira.
2: Aquí me preocupa. Aquí hay una situación para cerrar el
1: chico. Si uno sapeara.
2: No, pues imagínate, aquí si da los nombres, toda la cuestión, esta cuestión se derrumba, o sea, el terremoto, lo del, o sea, esto no. Sería, no, esto ya sería, no, o sea, esto sería, esto superaría cualquier
1: cosa. Saluda a Colo Colo que está en Brasil, ¿ya?
2: Superaría cualquier cosa, po, por los personajes involucrados.
1: Claro.
2: Sí, po. En todo caso, sabiendo la dinámica...
1: No puedo dar ni pista porque doy una pista y queda la cagada.
2: Claro. Saliendo de la dinámica de la casa del pecado, que uno le va llegando información, la casa del pecado, el que se metía ahí sabía la que iba, en todo caso. O sea, no puede decir, salvo que fuese un pajarito nuevo, pajarita nueva que no sabía, claro. Que puta, yo, me dijeron que fuera más a fiesta y era una junta de amigos y de amigas y chuta y... Ahí arrancaban unas pelotas, pasaban de repente. Hay que ir a la piscina, chiquillos, decían algunos después del otro día. Hay que ir a la piscina.
1: Hay que lavarla. Sí. Yo creo que tenían que lavar la piscina.
2: Hay que lavar la piscina.
1: Como cuando lavan el jacuzzi, claro, los jacuzzi y los moteles, güey. Claro. ¿Ah?
2: No, la casa del pecado la va a ser mítica.
1: En la casa del pecado. ¿Ah? Aquí me están preguntando.
2: Si no se puede.
1: No puede.
2: Aquí también estás preguntando.
1: No podemos. No se puede.
2: Es chiste.
1: No, porque después dicen que uno sabe. ¿Ah?
2: Aquí algunos dicen, ¿es el caso Epstein criollo? Podría ser. Dar por una cosa así o no. Que tuviese una arista que saliera. Ahí ya se cae todo. Porque ahí van a aparecer nombres y todo lo demás.
1: No, es que no, yo creo que
2: no se le haya ocurrido meter una cabra chica a esa fiesta, porque les va a salir la denuncia y hasta ahí quedaron cabros.
1: No llegan hasta.
2: No se le haya ocurrido.
1: Los enanos, no sé.
2: Porque así se descubrió el caso Einstein. Una situación, empezaron a salir las denuncias.
1: ¿Qué me decís? Hacían asado, copete. Lo único que me dijeron. Era muy fina la que acusa a Manuel León.
2: Ya.
1: Se tomó una botella de whisky solamente.
2: O sea, no tomaba cualquier cosa. O sea, dejémoslo claro. Nada de vinacho ni cosa por el estilo, no. Whisky.
1: Tatán, tatán, tatán. Qué lindo.
2: Esas son cosas que pasaban en nuestra querida ciudad, que tanto amamos.
1: Que tanto amamos. No puedo ser compuchento. Una pregunta solo para evitar una reunión con alguna sopa. No, tranquilo. Tranquilo.
2: Si te dicen en algún momento, te invitan a alguna parte y te dicen, oye, está de preservativo, está claro que donde te están, que está yendo un lugar.
1: No, si no tenés que llevarlo,
2: peligroso, tienen. Te los da, mira, listo, si, o sea, por sacar. No,
1: y los regalan. Se tuvo una botella de whisky sola, weón.
2: Ningún amigo te invita a una fiesta, un carrete, y te dice, oye, trae preservativo, yo tengo preservativo acá, pues, o sea, pues, te está diciendo que va a una macanal, pues.
1: Una bacanal.
2: Claro, po.
1: Como esa, hay una película así como La Casa del Pecado, ¿te acordás? La Playa del Vicio.
2: Sí, pues delito en la Playa del Vicio. Delito en la parcela del vicio.
1: Claro. ¿Eh? Secretos de la Montaña.
2: Ay, a mí me quedó picando la pelota cuando me dijo este personaje. Y se hacen un rito de iniciación conmigo, estáis más locos. Yo le dije, esto se pasaba en varios pueblos. Se ponían, les daba la locura. No sé, yo dijo que lo mejor me evita el problema. Una vez que estás adentro, no sabes si vas a salir, pues, y cómo vas a salir. Pues.
1: ¿Cómo?
2: Sí.
1: ¿Cómo, si lo tenías adentro, ¿cómo era?
2: No. ¿Cómo? Una vez que estás adentro, no sabes cómo vas a salir. Pues. Puedes salir como otra persona.
1: Claro.
2: Puedes salir cambiado. Po.
3: Buenas tardes.
1: Culo roto. ¡Ah! Ay. Estamos llenos. ¿Sabéis qué? Esta. Nuestro Valle Aconcagua, querido, es una. Es una historia en sí misma.
2: Sí, tiene muy buena historia. O sea, que pasa en este tipo de situaciones. Uno. O sea, si uno va a la alta esfera, ¿tú te imaginas una situación como esta en la alta esfera del poder de este país o no?
1: Bueno, ¿te acuerdas cuando se hizo el caso Spinek?
2: Claro. Aquí no hay, por lo menos no se sabe que hay involucrados menores de edad, eso está claro. O sea, no por ahora, no sé, no está ese dato.
1: ¡Aloja! Bien, ¿está bien ya? ¿No está resfriado? Ya, ¿puede hablar? Ya, este que está aquí el alcalde de Quiró.
2: Ah, ya, pero en,
1: no, ahí. No, nada que ver el aire.
2: Nada que ver,
1: nada que ver. Este es un tipo.
2: Es un caballero, no.
1: Este es un tipo serio.
2: Hay pocos, yo creo que pocas comunas. No sé si habrá alguna comuna en este país. No sé si habrá alguna comuna en este país en que en su plaza tengan un monolito donde se cuente la historia de la comuna. Y el autor de esa historia sea el propio alcalde, pues él lo
1: claro, como profesor de historia.
2: Como profesor de historia.
1: Es verdad. Mauricio Quiroz, buenos días, ¿cómo estás? ¿Cómo te va?
2: No sé si estoy equivocado o no, pregunte.
0: Hola, ¿cómo estás, Eugenio? Un gusto saludarte.
1: Ay, hombre, estamos más o menos nomás.
0: Estamos en estéreo, sí, aquí. Sí. FM.
1: FM, en no vamos a decir con voz de hombre. ¿Para qué molesta al alcalde, oiga?
0: No, por favor.
1: Bueno, le fue bastante bien, hasta te pusiste la camiseta del Inter de Milán celebrando la gran cantidad de recursos que se llevó la comuna de Putaendo en esta bajada de proyecto de cartera del gobierno regional.
0: Estamos muy contentos porque esto es también un reconocimiento al esfuerzo que hacemos con nuestros funcionarios, con la gente de la Secretaría de Planificación Comunal, con algunas consultorías. Nosotros contratamos diseños también para los efectos de poder llegar en tiempo y forma a las bajadas de carteras con los RS. Tú sabes que obtener un RS de un proyecto grande de 900 o de más de 1.000 millones de pesos es como ganarse el loto, efectivamente. Bueno, y ayer tuvimos la buena noticia, estuvimos ahí con el gobernador, con nuestros consejeros regionales, y se nos aprobaron dos proyectos de mucha importancia y envergadura. Yo diría que el más simbólico y el más relevante, guardando las proporciones, ¿cierto?, es la construcción y la recarpeteo de la ermita. La ermita es la entrada, la cara visible de Rinconada de Silva, de todo lo que tiene que ver con el Cristo, y eso va a tener una inversión definitiva de 990 millones de pesos. Eugenio, es mucho dinero, pero es una pavimentación en hormigón de 18 centímetros, más las bases de 12 centímetros, con todas las veredas, con todos los atraviesos. Hay que atravesar 8 canales de regadío en la zona, 8 acequias. Y la verdad que eso nos llena satisfacción porque pensamos hacerlo en una perspectiva de futuro. Teníamos esa calle, esa avenida con asfalto, llena de hoyos, llena de eventos, llena de dificultades. Y le dijimos a la gente que lo íbamos a resolver, pero que tenían que esperar. Y la espera a veces se prolonga, la espera a veces no es un año, sino son dos, son tres. Bueno, pero más vale una inversión definitiva que va a cambiarle la realidad y la vida a las familias que viven ahí, a quienes visitan Rinconada de Silva, y vamos a tener una obra que va a durar 25 años. Y por lo tanto, a mí me parece que a veces cuando se apresuran las cosas, cuando creen muchos que somos verdaderos cajeros automáticos, que hay que hacer las cosas porque son necesarias, las cosas hay que hacerlas porque son necesarias, pero también hay que hacerlas de la forma que corresponde.
1: Es harta plata.
0: Nosotros, un tremendo. ¿Aló?
1: Es harta plata, son 1.000 millones. Son casi mil millones. Y eso para reposición de pavimento en todo ese sector y también en Aníbal Carvajal, ¿dónde eso?
0: Mira, desde la carretera, tú entras a Rinconada cuando vas a la plaza o vas ahí al restaurante. Tú entras desde la carretera, pasas por el costado de la plaza, giras por la capilla y sigues hacia Andrés Bello. Esa se llama Aníbal Carvajal.
1: Ya.
0: Y por lo tanto vamos a hacer el circuito porque ya la zona de Centenario la pavimentamos con vialidad hace un año y va a tener un alto estándar. Así que estamos muy contentos. Es una gran obra.
1: Bueno, y la otra es la del mejoramiento del estadio del Inter Sporting. Por eso andás con la bolera del Inter, ¿po? ¿Ah?
0: Sí, por supuesto, me creía Bambán Zamorano.
1: Sí, ya.
0: No, mira, lo que pasa es que nosotros en el año 2022, 2023, ya asumimos un compromiso con ese club. En ese momento estaba como consejero regional Iván Reyes, y Iván nos plantea que hagamos o quisiéramos un proyecto de mayor envergadura, no un proyecto solo de luminaria o solo de gradería, sino un proyecto en un poco más integral que permitiera subirle el estándar a un estadio como el del Inter Sporting. Yeah. Y ahí asumimos un compromiso, fue arriesgado, fue difícil. Tuvimos que hacer ingeniería, calicata, mecánicas de suelo, tuvimos que hacer estudios lumínicos, porque esa iluminación de ese estadio, de ese complejo deportivo, va a ser el de más alto estándar de la provincia, desde el punto de vista del fútbol amateur. Y por lo tanto, por eso también se explican los 530 millones de pesos.
1: O sea, es hacer un estadio nuevo, derechamente.
0: No, derechamente, claro, estamos hablando de un estadio de fútbol amateur, obviamente, pero va a haber 500 pasantadurías, vamos a tener circulaciones completas para las personas en situación de discapacidad, las graderías van a ser inclusivas, van a tener incorporadas zonas para personas que tienen necesidad de usar una silla o otro tipo de implementaciones. Lo hacemos porque creemos que eso dignifica también el fútbol. Se nos critica mucho porque invertimos mucha plata en los recintos deportivos. Bueno, tenemos 18 estadios, imagínate, 18 estadios.
1: ¿En la comuna?
0: Pero bueno, en la comuna, sí, claro.
1: Bueno, también 18 estadios de fútbol amateur. Recordemos que hay varios que son ahí copropietarios con las comunidades, ¿no? Que hay un tema ahí que en algún momento se tuvo que hacer la normalización.
0: Y sí, se regularizaron todos esos estadios que eran provenientes del proceso de reforma agraria. Hoy día son todos tienen su dominio vigente.
1: Ya.
0: Pero lo importante es que, bueno, en este caso...
1: Y por eso pueden hacer los proyectos. Por eso pueden hacer los proyectos, porque si no, no podrían. ¿Eh?
0: Así es, por eso también podemos decirte que simultáneamente a esto estamos haciendo más de 460 millones de pesos en inversión del Fondo Regional de Inversión Local.
1: Ya.
0: También estamos haciendo mejoramiento de graderías, de iluminación en cuatro estadios. Ya. Y estamos haciendo también mejoramiento en sedes vecinales. O sea, hicimos un proceso que al principio era muy difícil de entender, de por qué no tuvimos inversiones relevantes en 2022-23. Y nosotros dijimos, esperen, no, porque esto no se improvisa. No bastan las ganas, no basta decir, mira, hay que hacer tal cosa. Es tan simple, no va a decir, hay que hacer una escuela, hay que hacer un consultorio, hay que hacer un pavimento, hay que hacer un estadio.
1: Se demoran en hacerlo, si son con detalles.
0: Pero por supuesto, y por lo tanto nosotros tenemos un encadenamiento de inversión que está rindiendo sus frutos. Ya el año pasado, cuando conseguimos 2.800 millones para poder construir la primera biblioteca pública de la comuna, y estamos trabajando en el cuerpo bombero para tener un buen edificio ahí en calle Alessandri, vamos a sacar la primera compañía del centro de la ciudad, a ponerla en un borde de manera que sea más eficiente su salida a los eventos que se producen en carretera o en las localidades rurales.
1: ¿En dónde la van a poner?
0: En Alejandrina con Carvajal.
1: Al lado del parque. Ahí es amplio, claro.
0: Es amplio, grande, un edificio nuevo que estamos ya terminando el diseño de arquitectura para presentarlo a ARS de ejecución el 2027.
1: Buena cosa. Bueno, me parece la cantidad de proyectos aprobados es inmensa, por eso había tanto alcalde ayer en el los alcaldes van para presionar,
0: uno va para agradecer, porque nosotros sabemos, ya sabíamos que íbamos a ser beneficiados con estos proyectos. Sesiona primero lo que se llama la comisión de inversiones y ahí se resuelven cuáles son los proyectos que pasan a la sesión plenaria donde hay pleno acuerdo.
1: Ya, pero en el fondo esa sesión de previa es consensuada también, ¿eh?
0: Es consensuada, se hace en la comisión de inversiones donde tienen representación todas las bancadas de los distintos ámbitos del consejo.
1: Ya, esa es como la cocina, ¿eh?
0: Claro, es el lugar donde uno dice, mire, tenemos, no sé, proyectos por 60.000 millones, pero hay que priorizar 32 o 35.
1: Ya. Buena cosa, me parece muy buenas noticias, te agradezco, Mauricio, cuídate, y que tengas buen día. Gracias.
0: Gracias,
1: Mauricio Quiroz, alcalde de Putaendo, con buenas noticias. A ver, los proyectos. Los proyectos. Mira, Calle Larga, escucha el monto y escucha la obra. Calle Larga recibe 4.604 millones de pesos para reponer su estadio municipal. ¿Sabes cuánto costaron los estadios bicentenarios de Guillote y Calera?
2: 10.000.
1: 8.000, 9.000 millones de pesos.
2: O sea, van a ser estadios que uno claramente estándares muy altos, si uno los supone, o sea, perfectamente.
1: Como el de Santa María.
2: Claro.
1: El de Santa María es un estadio grande. ¿Ah? Es un estadio importante.
2: O sea, uno puede suponer que vamos que estar en presencia de recintos no bicentenarios, pero recintos modernos, cómodos.
1: Para claro.
2: La, para, que se van a adecuar bien para la comuna, entendiendo que.
1: El de Melipilla, que, no tiene que nunca se terminó, costaba 3,000+ millones. O sea, imagínate que el gobierno regional le da la plata a través de los fondos nacionales del FNDR, ¿ya? 4,604 millones de pesos. Hoy estamos a 19, ¿cierto? Ya. Estoy guardando la entrevista a un Mauricio.
2: Oye, gran noticia, gran noticia.
1: ¿Ah? ¿Ah? Gran ¿La de Calle Larga?
2: Sí.
1: Es tremendo, tremendo. Mira. Ya. Yo no sé si los de la CEPLAC de acá de San Felipe, Huguito.
2: ¿Qué ganaron aquí?
1: ¿Qué está haciendo Huguito? No pueden tener ese medio batallón para dos pavimentos, po.
2: ¿Pero qué ganamos nosotros? A ver, porque uno supone, dice Calle Larga, Putaendo, con esta tremenda. Entonces, vamos a la cabecera.
1: ¿Dónde lo tengo?
2: A las cabeceras.
1: Están todos los proyectos en la página de la radio.
2: ¿Ya?
1: En www.radioconcagua.cl. ¿Ah?
2: ¿Qué tenemos acá, pero para un adelanto para San Felipe? ¿Qué tenemos?
1: Espérate, po.
2: Dale.
1: Aprobaron 35,000 millones.
2: ¿Ya?
1: 4,604 para Calle Larga.
2: ¿Ya?
1: ¿Ya? Después, la zona. Te voy a decir San Felipe al último para que sea, para que esté ansioso. Construcción torres de iluminación, Club Deportivo Peñarol Reynoso. 233 millones de pesos. Reposición, edificio consistorial, ilustre municipalidad Catemo, el diseño. 164. ¿Te acordás que se quemó?
2: Sí. No.
1: Y están funcionando en container.
2: Claro, de hecho el municipio más. No, no que sea ni lo más feo, sino que claramente el más.
1: El más ordinario.
2: El más ordinario. Yo creo que la quinta región.
1: El más ordinario. Listo. Un abrazo a Rodrigo Díaz. No, o sea, Rodrigo Díaz no se puede ir de alcalde sin hacer.
2: Un edificio, edificio no. Claro, tiene que irse con un edificio.
1: No. Listo. ¿Mm? Mejoramiento, sistemas de agua potable rural, Villa Locampo, Panquehue. Ejecución: 1.152 millones de pesos. Buena inversión. Mejoramiento, recinto deportivo Intersporting Comuna de Putaendo, 530 millones de pesos. Ejecución. 990 para pavimentos Calle La Ermita y Aníbal Carvajal. Rinconada. Conservación Plaza Doña Natalia. Panquehue, conservación multicancha El Escorial. Yay Yay. Conservación Calle José Miguel Carrera, Andrés Bello y Alcides Vargas. La corte es larga. Reposición Mayor Barcaza Ranocau. 1.643 millones. Esto es Isla Pascua. Hay varios municipios que no ganaron proyectos. O sea, Calle Larga se llevó todo lo de la provincia de Los Andes.
2: O sea, es que.
1: Todo. ¿Ya? Todo lo de la provincia de Los Andes se lo llevó Calle Larga. San Felipe, reposición, pavimento Avenida Riquelme, 41 millones de pesos. Reposición, pavimento calle Guillermo Echeverría, 41 millones de pesos.
2: Ya, pues más, ¿qué más? Eso es como el aperitivo, ¿no?
1: ¿Querés que te mienta?
2: O sea, yo supongo que es el aperitivo para lo más grande, ¿no?
1: ¿Querés que te mienta?
2: Eso es todo. Raro.
1: Huguito, ¿qué pasó, Hugo?
4: Tan tan.
1: Vamos a la pausa mejor y seguimos luego en el derecho.
2: Vamos a tomar un café.
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6: Son las 8:58.
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0: Bueno, así es la vida. Aquí estamos, seguimos adelante.
1: Café amargo.
0: ¿Dónde?
1: No, café amargo, Marco. No, después de los proyectos ganados por San Felipe.
0: No, son diseños, ¿ah?
1: O sea, podríamos suponer que de aquí a... O sea, ni siquiera para qué cosas que se hagan.
0: No, po. Y además tienen la plata de lo, del royalty.
1: Oh, ese no.
0: Llegó... Chin, chin. Llegó... Llegó... ¡Ha llegado carta!
1: ¿Para quién?
0: Para la Municipalidad de San Felipe.
1: Ay, me llegué hasta ahí, no me acuerdo.
0: ¿De quién?
1: ¿De quién?
0: De la Contraloría.
1: Ah, ya sé de qué, chico. ¿De qué estás hablando?
0: ¿Qué dice? Ah.
1: ¿Hiciste cosas que no debías?
0: ¡Sí! ¡No podías ir al casino, pecadora! ¡Pecador!
1: Dios perdona, Dorothy no.
0: Perdón. Dicen que uno fue visto en el casino con el dueño de la casa del pecado. ¡Ah! ¡Ah!
1: La casa del pecado.
2: El chico.
0: No, no, no, no, no, no, no, el chico.
1: No, no, no, sáquenlo de ahí, no, no, no,
0: sáquenlo de ahí.
1: No, no, no, no, por favor.
0: No,
1: no manchemos su nombre, no, no, no.

0: Ay, ay, ay. Sí. Le van a cantar. ¿Va a ir a Américo con DJ Méndez?
1: Y te
0: va a hacer una dupla. Claro. Van a cantar Te vas, te vas, te vas.
1: Ese es.
0: Viene bien sabrosa. Y bueno, ¿qué hizo la municipalidad? Ya estableció sumario. Como los sumarios son privados, lamentablemente no se pueden decir. Pero espero que se aplique la doctrina Dorothy Pérez. Que las personas que fueron al casino con licencia médica o porque usan, porque tienen a cargo incluso una caja chica, se vayan cagando de la municipalidad. No. Y el otro,
1: estaba confundido.
0: Y el otro Gil, que se puso a atender causa en horario de trabajo, también se tiene que ir cagando. Por tonto. Porque no pueden hacerlo, po.
1: Está establecido que no se debe.
0: No, po, pero por Dios. Sean cuidadosos. Bueno, a ver, no porque estén en la ilustre municipalidad de San Felipe pueden hacer lo que se les plante, po, weón. No pueden hacer lo que quieran. No pueden ser tan giles. Voy a dar una pista. Una de las nombradas de vacaciones. Y está preparando su. Ya le están preparando. Le fueron a comprar el zapato Montefierro ya. Y van a traer a Américo para el día de. Para la fecha.
1: De hecho, se está esperando que la pelea entre Américo y DJ Méndez sea después de eso para. Para que no sufra retraso la medida. ¿Otra pista se puede dar?
0: Perdona, en Santa María también hay un alto funcionario con sumario por ir al casino. Bueno, a ver, le hacen el sumario, pero tienen que echarlos.
1: Sí, porque si al final de cuentas el sumario no
0: lleva. A ver, aunque sea gente de confianza o gente que a uno le cae bien, weón, no pueden hacer lo que quieran.
1: Porque sea que si hay gente de confianza es más grave todavía el tema, po. Es de mayor gravedad, po. Porque si te saltas, te pasas por alto ese tipo de restricciones, puedes pasarte por alto otras cosas que después directamente te pueden rebotar, en este caso, a la persona que te generó la confianza, po.
0: Claro. Sí. O sea, por lo mismo, bajo esa lógica, no preguntó ni una cuestión y el ¿cómo se llama? Y Ortega echó de una porque si lo dejaba, dice, ¿dónde está la presunción de inocencia? Bueno, ¿qué presunción de inocencia? Da lo mismo, te formalizaron. Después te contrataron. Si estáis después que hay limpio,
1: sí,
0: de polvo y paja, te contratan de nuevo, pues, bueno. Pero no podéis mandarte una cagada de esa magnitud. Perdón por lo carajo, ya, vos me medítelo.
1: Te llegó.
0: No, fue mía. Me sentí con la luz prendida.
1: ¿Ah? Estoy recapacitando. Se me aparece el ángel bueno al lado.
0: Me dicen varias patrullas contra el tránsito en María Eufrasia. Como decía el mono de la carrera. Algo está pasando.
1: A veces uno hace expectativas muy muy amplias, muy grandes respecto cuando ve este tipo de situaciones. Nosotros lo mismo cuando vemos motos en la vereda o patrullas contra el tráfico en la avenida Maipú.
0: Era muy bueno eso.
1: Decíamos, algo pasó, algo grande. Claro. Y después no pasó nada.
0: Claro, el mono de la carrera decía, algo está pasando.
1: Esto viene bueno. Dice, esto tiene grande.
0: Ahora son muy, es que hay mucho alumbrado ahora.
1: Claro, sí.
0: Bueno.
1: Mucho pasó.
0: A ver, la pista.
1: Más pista.
0: No, po. Contraloría instruyó que los que iban al casino, estando con licencia, constituye una falta de la probidad administrativa. No obstante, indica que si solo fue una vez, no se puede aplicar la destitución. Allá, una vez. Hasta ahora solo los destituidos son los que viajaron fuera del país con licencia médica. Ya, buena. Aquí me aclara. Pero la normativa de la Contraloría es que si vas al casino estando con licencia, es una falta de la probidad administrativa, que eso es causal de destitución. Pero que no corresponde echarlo si fue solo una vez.
1: Es una vez. Van a decir que fue una vez, ¿no?
0: Es que no, es que todos los pueden. Yo no sé cómo.
1: Mucho cuidado.
0: Doña Dorothy, es como está en todos lados. Es que sí, es como Dios, güey.
1: Precisamente, o sea, decir que fue una vez, sabiendo que fuiste otra vez, tenés que tener claro que te van a sapear. O sea, van a decir, no, mentira que fue una vez. Es cliente frecuente y se acabó.
0: Esto me lo acaban de mandar. Me lo manda una persona que tiene alto conocimiento y además es un pirincho informado. Ahora me está preguntando, otro pirincho me está diciendo, ¿de dónde sacaste eso? ¿Dónde dice? ¿Dónde está eso, mi querido? Claro. Ah, la superintendencia de casino entrega el registro. Tú tienes que mostrar el carnet para entrar al casino.
1: Claramente. Y si no lo muestras, no entras.
0: Y ahí te quieres registrar.
1: Sí.
0: O sea, yo podría saber cuántas veces has ido tú al casino.
1: Sí. Por lo menos 5 o 6 veces en total.
0: ¿Al mes?
1: No. No.
0: ¿Y jugáis?
1: No.
0: ¿No?
1: No.
0: Vaya a ponerle nomás.
1: Voy a ponerle un traguito. ¿No? Un traguito con espina.
0: Una piscolita.
1: Si hay un show.
0: ¿Ah?
1: Sí.
0: Pero antes no. Los shows eran gratis, eran güey.
1: Claro.
0: Yo me acuerdo una vez que vimos uno de los Viking Five.
1: Hay shows bastante buenos.
0: Bueno, era para el 18. Ay, que se vaya, se vaya. ¿Ah? No, era muy bueno. Toda la gente bailando.
1: Ah, uno nos encontramos gratuito a Jordan. Bueno.
0: Claro, Jordan es bueno.
1: Buenísimo, gratis. ¿Qué más quieren? Por 4 lucas.
0: Acá me dicen, en la Contraloría me dice que la única sanción es la destitución. Mira.
1: ¿Pero por qué lo hacen si saben? O se puede entender, a ver, poniéndome en el lugar de los
0: es que no pueden ir.
1: Cometieron el error. Ya, pero suponiendo Eugenio Cornejo, la gente que cometió el error, ¿a ellos se les informa que no pueden hacerlo? O sea, ¿ellos están al tanto? ¿Firman algún documento? ¿O hay algún departamento que les indica lo que pueden y no deben hacer respecto a este tipo de situaciones? Por ejemplo, de ir al casino, porque... No es por perdonarlo, no es por buscarle la que perdón, excusa, pero podría darse que a lo mejor va por desconocimiento hacen esto.
0: No,
1: desconocimiento van y.
0: A ver, está claro quiénes no pueden ir al casino.
1: O sea, se les informa, se les dice en la municipalidad. O sea, ustedes no pueden ir.
0: A ver,
1: le hacen una inducción.
0: Siempre se supo, que en las municipalidades, de los tiempos que yo estuve, ojo, ya. Los alcaldes no podían ir. Algunos iban igual. ¿Ah? Algunos iban igual porque manejan recursos y todo directivo de la municipalidad que maneje recursos no podía ir al casino. ¿Por qué? Porque en el fondo se podía estar gastando recursos de la corporación.
1: Claro.
0: De esto. Entonces, la señorita que tiene plata, a ver, ¿qué pasó con el
1: ay, te pusiste como el Alzheimer.
0: Ah, bueno, el alemán, oye. ¿Ah?
1: ¿Cómo era?
0: Ay, el Alzheimer. No sé, no tengo Alzheimer. Estoy ganando tiempo, oye.
1: Y agarrando el. Dándole.
0: No, estoy encontrando justo el efecto especial.
1: Quería estar ahí.
0: Aquí está. Es que en el caso de. ¿Qué se le perdió?
1: O sea, se llevó unos computadores, se

0: Y tenía un... Y más que Picapiedra, tenía la cara, se parecía a Drupi. Con los cachetes caídos. ¿Ah?
1: Y en el fondo era lo mismo que un...
0: Claro.
1: Que cualquier...
0: Un garca más. Bueno, entonces... El que maneja plata no puede ir. Caja chica está ahí.
1: O sea, se entiende que no es tuyo tampoco. Si la caja chica tú la puedes administrar, pero no es tuya la plata.
0: Es
1: lo que hay que entender siempre cuando te dicen, cuando tú trabajas con dinero ajeno, te dicen, entiende, la plata no es tuya, es una herramienta de trabajo.
0: Claro.
1: Pero tienta. Pero es una herramienta.
0: Ahora, si tú vas al casino a almorzar, también tenés que al coso ese que hay allá arriba, porque por ahí puedes entrar por el hotel.
1: Sí, pues hay cosas distintas. El hotel tiene un ingreso diferente al casino.
0: Sí, pues. O sea, y en el hotel hay un restaurante.
1: Claro, pero desde el hotel hay acceso al casino.
0: Sí, pues.
1: Sí.
0: Por dentro.
1: Claro. Los computadores.
0: Se fue con licencia psiquiátrica, está permitido el partido. De todo nuestro broma. Esto es broma.
1: Ya. Los computadores son herramientas de trabajo. No son tuyos.
0: Claro, po.
1: Yo te los presto mientras tú.
0: El auto municipal es del amor y no es tuyo.
1: Claro. Los audífonos que nos pasan en caseta, las transmisiones del partido, están designados, pero no son de nosotros. O sea, ¿cómo vas a decirme yo los audífonos? Porque suenan extraordinarios, po.
0: Mira. Oye, aquí hay varias cosas que son interesantes. Aparece, me dicen, en el oficio que se les hizo llegar Contraloría a cada servicio público en el listado de funcionarios involucrados. Ahí dice, la sanción debe ser proporcional a la falta. Aparte, igual puede ser atenuante, que fue al casino, pero almorzar. Es malo el casino, el de acá es penca. Porque, por ejemplo, en Coquimbo... Tení Santa Brasa, por ejemplo. ¿Ah? En el de Monticello tení Santa Brasa, por ejemplo, muy buen restaurante de carne. Pero acá no tení, la barquera. Y la arquera era bueno, pero ya se echó a perder y bla, bla, bla.

0: Mira, si van al casino, pero no a jugar, deben firmar el formulario PEP, persona expuesta políticamente, de cumplimiento, y eso lo deben realizar ante el oficial de cumplimiento del casino, quien después informa la visita a la unidad de análisis financiero UAF. El Santerra es malo. Bueno, hacer la cuestión. Y el único buffet bueno que yo he visto acá, bueno, el de pero es más caro que otro poco, el de ahí de Calle Larga.
1: Ah,
0: el Entrebarra.
1: El Entrebarra. ¿Ah? Bien.
0: Ese es bueno, pero es carito.
1: Ah, sí.
0: Pero yo encuentro que el buffet del nunca, para mí nunca fue.
1: Yo soy en todo caso un convencido con este tipo de buffet que tú no te comes lo que pagaste.
0: No.
1: O sea, yo siempre, es una típica dinámica, nosotros vamos familia a Viña, que vamos a un buffet. Bueno, vamos a un buffet.
0: Ya.
1: Pero yo sé con siempre la sensación de que no comemos lo que se paga.
0: Y aparte te da
1: porque,
0: te ponía a mezclar huevas.
1: Por claro,
0: ejemplo,
1: sí.
0: Por ejemplo, ¿eres capaz de mezclar un ceviche con una... No sé, po. Un ceviche con palmito, mira, po. Aparte, para sentir que comiste más mezcla y cosas.
1: Es que claro, es que esa sensación de saciar, no sé, pues es que es como la dinámica de también del chileno, de ver como que está todo a tu disposición. Po.
0: Claro, ¿por dónde parto?
1: O sea, que mira, tengo todo, y pescado, marisco, y carne, y todo, y dos, tres cosas y jodiste.
0: Ah.
1: Salvo que ahí con el flaco que te puede vaciar la...
0: No.
1: Te puede dejar así el...
0: O que vayas con el concejal de los Andes.
1: Claro, ahí te pueden... No, pues.
0: Va con una cajita. Bueno, se fue con la caja chica. Un palito.

0: manejan un palito. Entonces, imagínate, vaya a jugar al casino con el palito de la caja chica.
1: Claro, después lo repongo. Dice, no, si la repongo, después la doblo, si le hago, gasto un millón.
0: Una boletita, encontré una boletita. Sí. ¿Ah?
1: Le hago un millón y medio, me hago 500 lucas, devuelvo el palo. ¿Viste? Claro, cuadra todo, pues si no se debe. Porque estos son mandados a hacer para hacer obra de caridad y para gastar la plata que no es de ellos. Pues. Ah. ¿Mm? Con la plata que no es de ellos son mandados para hacer todas estas cosas.
0: Claro. Entonces, a ver, acá tienen que... Es la oportunidad para pa limpiarse, weón, de un par de personajes. ¿Ah? No, y uno de...
1: Pero es tan fácil.
0: De Ario con el... Sí. Con el de,
1: pero genio...
0: Con el Hugh Hefner, claro, de acá de San Felipe.
1: Casi el pecado.
0: La mansión de Playboy, weón.
1: Después pasamos a mi casita. Nos entretenemos un ratito.
0: No, una casa de eventos muy importante, la casa del pecado. ¿Ah? Sí. Nuestro Hugh Hefner. Por eso no escuchan, porque se entretienen.
1: Oye, y... Pero Eugenio, mira, siendo... Cuando tú tienes personas de tanta confianza, supuestamente, yo no sé de qué personaje estamos hablando, pero son personajes que tienen esas restricciones de ir a acudir a un casino. Carlos dice, los voy a limpiar. Ah. Usando un término futbolístico, limpiémoslo, ya es la posición para limpiarlo.
0: ¿Y esto?
1: Pero esto puede manejar alguna información que puedan provocar un efecto dominó. O sea, en esta dinámica del fútbol uruguayo, solo yo no me voy. Y me quiero llevar a alguien por pura maldad nomás, me quiero llevar a alguien más. Bueno, o sea, porque chilenos son muy dados a esa cuestión, que la desgracia, uno dice siempre, ay, la desgracia me pasó a mí, pero siempre estamos con esa dinámica, ay, ojalá que le pase a la otra vez para que no me pase a mí nomás.
0: Es muy de chileno.
1: Es muy de chileno.
0: Ah.
1: Entonces en esta desgracia que no, po, también me traigo, me llevo a este o a esta, po. Podría ser o no, que sí, que desde esa lógica ellos tengan una protección, podría ser o no. Puta, vas a pelear a mí, po, vas a pelear, este, oye, no contí que también fuiste conmigo al casino, po. Porque se colocan éticos de repente les baja toda la ética, po. Tengo que denunciarlo.
0: No, y la moralina.
1: Claro, tengo que denunciarlo, o sea, no puede ser que esto no puede quedar así. No,
0: y la moralina.
1: Tengo que denunciarte, po. No. Voy a tener que colocar en antecedentes, aunque hacían lo mismo que hacía yo, po. O sea, en realidad lo hacíamos juntos. Ahora, ¿por qué me sapearon a mí? No sé, pero...
0: Ah, bueno. Ah, bueno, claro. Qué terrible, ¿no?
1: Oye, qué fome todo esto. Pero sabroso.
0: Sí, po. El tema ese de la moralina es muy real, ¿eh? Es muy real.
1: Sí, pues
0: y
1: sí,
0: a mí
1: sí
0: me queda la sensación de que son... De que, a ver, de repente... ¿al cual el gusto ir al casino, Emma, güey? A botar plata.
1: El ambiente es como el ambiente del casino. A mí, ¿sabes lo que me gusta del ambiente del casino? Es como, es una burbuja, a ver, de felicidad. O sea, es muy gratificante entrar a un lugar donde no existe el momento.
0: Y el que pierde la plata, Juan, no.
1: Ah, bueno, ese problema de ellos, o sea, ¿para qué van a gastarla? Pues yo voy en la dinámica mía de que veo a todos contentos, pues. O sea, que no hay espacio para la política, para el deporte. O sea,
0: no, porque para la música es muy fuerte.
1: Que, tener, claro, es como toda una burbuja. Es como una burbuja donde tú te desconectas de todo. No sé cómo lo verá la gente, o sea, pero... O sea, en esa dinámica a lo mejor... Porque te crea... Además te crea una sensación, tanta luz, que es como día, todo es como un... Es como glamoroso, las luces, la bulla, no sé, todos andan medio pinteados, salvo algunos que aquí yo no sé si en Viña nunca entraron al casino. Bueno, entrar al casino y Viña, pero
0: vi no, en el de Viña, antes arrendaban corbata.
1: Sí, aquí veis, bueno, con pantalón a medio culo, así son cosas que hacen en este casino, y son los que apuestan más.
0: Ah, no.
1: Como yo contaba la otra vez en este video programa, yo pensé que estaba en presencia de un cantante urbano por la cantidad de fichas que Juan tenía en la mesa. Era un tipo con un séquito de giles. pero gastando muchas lucas, pero todos, digamos, la cuestión, me dejo ya por la facha. Eran picantes los guanes. O sea, no eran ingenieros, no eran doctores jóvenes, eran como abogados, no era eso.
0: Tuve ahí algunos médicos también.
1: Claro. Entonces yo pensé, de hecho le pregunté al guardia que estaba y le dije, oiga, este es algún cantante urbano, ¿no? Porque uno piensa, de repente uno no conoce los... No, me dijo, son clientes, comunes y corrientes. Que tenían las fichas llenas, o sea, la mesa estaba llena de fichas.
0: Deben ser comerciantes.
1: Y bastó, claro, y bastó solamente una rueda, y el tipo dijo, pa' la casa.
0: Y perdió todo.
1: Todo, pero no le dio nada, po. Como que uno pierde dos lucas.
0: Tú sabes que en el casino hay un salón oculto. Donde se juega, donde juegan encerrado. Es como un VIP. ¿Sabías?
1: Me imagino que sí.
0: ¿Pero sabes dónde queda?
1: Una vez yo vi entrando soleado, neto, a un lugar así como diferente al casino.
0: No, pero en la misma ¿sí? planta, ¿sí? Pero por ahí por donde están, hay unos baños y hay una caja, ¿cierto? Yo alguna vez fui. Y hay unos baños y ahí a la izquierda hay un salón donde iban a jugar las grandes fortunas de este país. Ahí.
1: Bueno,
0: no llegaban estos pintas de malacatoso. Sí,
1: esto no van a ir. Ojo, aquí hay un detalle. No es que no quieran entrar, Eugenio. ¿Sabes lo que pasa? A estos les gusta mostrarse.
0: Ah, también.
1: Les gusta esa opulencia también. de que mucha gente, porque había mucha gente mirándolo.
0: Claro.
1: Entonces, oye, mira, cáchate la cantidad de locas que están apostando. O sea, es la opulencia que quieren. Ellos quieren mostrarla. Quieren y no les interesa hacerlo escondido. Ellos necesitan que los vean.
0: Po. Sí, claro.
1: Porque con eso también demuestran fortaleza. Mira lo bien que me va a mí, po. Mira lo bien que me va, po.
0: Sí, po. Mira lo espectacular que soy.
1: ¿Cierto? ¿Ah? Claro.
0: Ah. Oye, hizo nuestro querido amigo, perdón, amiga, López Barrera, dijo, ¿dónde lo tengo? Acá. Hizo un rinde cuentas, ¿sí? Para que no piensen que está perdido, que sigue trabajando para seguir cobrando. ¿Ah? Dice, quiero informar a todos los integrantes del comité de la última gestión. Dice, durante este proceso hemos sostenido importantes, todas las reuniones de ellos son importantes, y coordinaciones con distintas autoridades y organismos vinculados al desarrollo de nuestro proyecto habitacional, compañero. Quiero destacar especialmente la reunión sostenida con el delegado regional don Manuel Millones. Ya, dice, de diversas reuniones y coordinaciones online que he mantenido con autoridades del Servio. Asimismo, he estado en permanente contacto telefónico con el Servio de San Felipe y el Servio de Valparaíso, realizando distintas gestiones propias en mi calidad de presidenta y representante legal del comité. Agradezco profundamente que las distintas autoridades hayan puesto atención y disposición hacia nuestro proyecto habitacional, entendiendo la importancia social y humana que este tiene para todas las familias que forman parte de esta iniciativa. En especial, quiero agradecer las gestiones realizadas por el diputado Nelson Venegas.
2: Digamos, también.
3: Hola.
0: ¿Quién me informó que la factibilidad de agua potable y electricidad, así como los convenios con Chirquinta, dice, ya se encuentran aprobados? Yo le pregunto a
1: Venegas.
0: Oye, ¿esto es cierto? Y me dijo, hola.
1: Pero responde, po. Hola.
0: Y yo le dije, bueno, Nelson, pero ¿es verdad o no?
3: Hola.
4: Cachado el hombre.
1: Se puso político, o sea, por la rama. Bro.
3: Hola.
0: Me dijo, no es verdad. No es verdad. Es más, me lo responde con una serie de chilenismos que por la investidura del diputado no lo voy a leer.
1: Al final, la única verdad aquí es que
0: me dijo,
1: la
0: me
1: gente
0: dijo,
1: tenga su casa. Po.
0: Claro, me ha dicho...
1: Es la única verdad, po. Y, sí. no es, y esa verdad no existe. Po.
0: Es que es el punto.
1: Claro.
0: Es que en el fondo se le miente con tal de seguir fomentando una ilusión. Esto es como ver un oasis en el desierto. Es una ilusión.
1: Es
0: hoy
1: como,
0: es una ilusión.
1: Es como mi viaje a Egipto. Claro. El otro día yo les contaba a mi familia que yo le hablaba, mira, le mostraba en video, mira, ahí está tu Tutankamón y cuesta tanta plata. No. Y mi familia me decía, sí, es muy bonito, muy bonito. Es muy lindo. Vas a ir algún día. Vas a ir. Gracias, dije
0: yo. Yo sabía que hacía un minuto. Antes de, porque yo siempre conté que mis papás no, fueron a Disney y ellos solos no me llevaron a, no nos llevaron a nosotros.
1: Eso es maldad.
0: ¿Cómo gente vieja va a Disney sin los hijos? No entiendo.
1: Yo que tú estaría haciendo campaña para cobrarle la contribución
0: cobré.
1: A mi papá.
0: No, lo cobré.
1: Ministro, cóbrele doble el viaje contribución.
0: Y fuimos con la Flori.
1: Ya.
0: Y. Cosa que la Flori tiene el más lindo recuerdo de Darío. Listo. Sí, eso es lo que a mí me importa. Pero el tema es que yo soñaba con ir a Disney, púa. Y veía cómo esto está. Visitaba Disney a través de Google Earth.
1: Bueno, va, por lo menos. Sí, pues si uno tiene derecho a soñar también, pues,
0: ¿no? Y a mí nunca se me va a olvidar que cuando voy a Disney, entro a Disney, paso la puerta a la cuestión, porque para llegar al castillo, todos los buenos necesitamos la foto en el castillo. Y veo pasar, y una cuestión que me quedó marcada para siempre. Pasan
1: los guardianes.
0: Con la música.

0: eso a mí nunca se me va a olvidar.
1: ¿Grande o no? Uno se lo imagina una vez con los grandes.
0: Eran como 50. No, impresionante.
1: Darth Vader no pasó, ¿no?
0: No, eran puros de estos, eran puros monos blancos.
1: A mí todavía como será eso personaje, sobre todo el Darth Vader, me genera mucho miedo. Darth Vader a mí me da miedo cuando lo veo.
0: ¿Por qué estamos hablando de esto?
1: No, porque
0: estábamos en
1: los sueños, de los sueños, de la realidad. Ya,
0: mi sueño era conocer Disney.
1: Claro.
0: Y tú lo conociste.
1: Yo tengo sueño de conocer alguna de Egipto, la gran museo del Cairo, no sé, alguna cosa así. Creo que nunca va a pasar, pero uno tiene que soñar, po.
0: Jorge, yo te voy a invitar.
1: Va.
0: ¿Quieres conocer una momia?
1: Eso me dijeron.
0: Te presento una.
1: Eso
0: me... Oye, te presento una que
1: Pero ¿para qué quieres ir a Egipto si Chile está lleno de momias?
0: Claro. Bueno, dice Venegas, yo no he hecho nada. Yo no me he robado nada. ¿Cómo de qué mundo, Vega?
1: Te robaste un circo. Es zoológico también, este mundo de robada grande.
0: El elefante.
1: El elefante, el millón de dólares conocí yo.
0: Buena.
1: Bueno, sí. En ese tiempo un millón de dólares. Imagínate cuánto.
2: Yo no me he robado nada.
1: El caballero me dijo, y vale un millón de dólares, me dijo este elefante.
0: Bueno, dice, me anda funando. Y le pedí que me dejara de tontear. Y bueno, le dije, te han hecho bolsa a nivel nacional, ¿qué te importa?
1: Por favor, diputado.
0: El travesaño. Sí. Pero no le he pedido nada, solo usa mi nombre. Mira. Y después lo funa. Mala. ¡Chan, chan! ¿Ah?
1: Ahora me llama, mira, te digo de verdad, y no es una crítica al diputado para que no vaya a pensar que después le digan, oye, Vega lo estuvo pelando, después cuando va a la radio el otro la abraza, le dice grande Colo Colo y todo lo demás. No.
0: No, porque ¡hipocresía!
1: Sí, claro, porque después dice, este maricón sonriente. Pero, entonces, yo cualquier cosa menos eso. ¿Ah? No. Pero siendo político y de la estatura que está adquiriendo Nelson Venegas, que yo el otro día le dije, usted va a ser senador. Va para allá.
0: Ya.
1: Me llama la atención que se complique.
0: No le alimenté.
1: Pero ya es diputado de primera línea. Es diputado de primera línea en la oposición.
0: Es que con esa tremenda cabeza se pone ese nota.
1: Claro, es diputado de primera línea. Eso es una cosa que es evidente.
0: Siempre en la cabeza.
1: Sí. Me llama la atención que se complique por una funa. Y más encima una funa local. O sea, no sé si se entiende lo que te quiero decir. O sea,
0: no, por eso yo no estoy diciendo lo mismo.
1: Quería hacer una cuestión accesoria.
0: Y aparte, ¿quién es López Barrera, weón? Un violador de cuarta. Un violador de cuarta, estafador y además. Chuta, claro. Es decir, cuando Vega le dice algo a alguien, se cumple. Dicen que si queréis conocer una momia y una en San Rafael. Que ya estás dejando la matigüera.

0: ¿Cachai? Pero ya ahora está metido con el tema de los bolivianos. Por donde haya puede, mira, el Santa María también, ¿cachai? Que por donde puede haber estafa van todas, son como las, van todas las abejas a la miel, ¿ah? Pero son donde hay una posibilidad de estafa, ¿dónde hay mucha estafa? En los comités habitacionales, ¿cierto?
1: Bueno, está el caso de Curimón, fue el último que el
0: se caballero roban, se fue. Se roban la plata en los comités. ¿Ah? En Calama, y en entregar unas casas, otra estafa. El tema de los temporeros, otra estafa. O sea, paren, pues. Paren de cagarse a la gente. Perdón que lo diga así. Ya, Venegas desmiente a...
1: ¿Estás escuchando?
0: Sí, estás escuchando.
1: Pero me llama la atención que se complique. Bueno, o sea, la verdad me llama la atención. O sea, wow.
0: Esta está buena. Pedófilo confeso sacó, a propósito.
1: Ah, sacó puntaje nacional.
0: Claro, y ganó recursos y gendarmería de darle internet para estudiar.

0: qué va a estudiar? No, yo leí el, me quedé con el titular nomás, no.
1: Ingeniería. Ahora, está en la búsqueda de reinserción, ¿no?
0: O sea, yo siempre me quedo con lo que dijo en su momento Zakarash, cuando se, a él también se le metió en un tema de reinserción, de tratamiento y todo lo demás. Bueno, él dijo, y lo dijo en televisión, ¿te acuerdas, no? Dijo,
1: Zakarash.
0: Dijo, deben entender que yo no me voy a recuperar.
1: Que esto, Zakarash era pedófilo.
0: Claro, que esto no. Es parte de mi ADN, o sea, lo tengo.
2: De la enfermedad.
0: Córtenme la cuestión.
1: El...
0: Sí.
1: Como le dice el, Don Carter.
0: Si esto no tienes. Es como el psicópata tampoco se recupera.
1: Ah, no.
0: Bueno, no es, ahora es cierto, parte de las mentes más brillantes son precisamente.
1: Están medio radiolín.
0: Sí. Igual que yo siempre he dicho, así como las mentes más brillantes son delincuentes, también aquí en Chile muchos podrían dedicarse al atletismo y
1: claro, serían, claro.
0: Campeones 100 metros planos, 200 metros
1: pero
0: planos,
1: cualquiera.
0: 200 metros con obstáculos, 400 metros con obstáculos, salto alto.
1: Bueno, las dos principales actores de internet fijo pierden terreno a manos de Mundo y de Entel. Entel entró de lleno al mercado del internet.
0: Oh, entró con una cajita muy entretenida que me sí. Llamó la atención. Que
1: entró,
0: la, como
1: entró
0: que la quiero tener.
1: Con tele. Y entró con una propuesta de 940 megas. Ya uno cuando le decían 600, 800 megas era alto. Ahora están llegando a 940. O sea, a un tera. Y con televisión. Que ahora la televisión es toda como esta. Ya, pues, no, ya la tiene, no en tiempo real, ¿ah?
0: No, cualquier televisión ya es...
1: ¿Cómo está?
0: Ahora yo quiero saber un detalle.
1: Esa cajita que tenemos ahí, es como la cajita sí. que tiene la tele de Entel. ¿Ya?
0: Ahora que alguien explique por
1: espérate,
0: qué...
1: ¿Y vale, sabes cuánto vale? Creo que vale 30 y algo... El puro internet vale como 17 lucas.
0: Pero te dan la caja, pues, ¿no?
1: No, y el otro tema con la tele son 30. Por un año. Después te suba 50, pero un año 30 lucas. Ahora el internet está mucho más barata.
0: ¿Ah? No le digan a Quiroz que capaz que lo suba, no.
1: Bueno, Movistar y Claro se pelean el primer y segundo lugar, pero ambos pierden participación de mercado, mientras que Mundo y Entel mejoran su posición en el internet. ¿Sabes qué? Que BTR, que está se fusionó con Claro, debe tener más reclamos que Movistar.
0: Claro, porque BTR avanzó mucho y Claro avanzaron mucho en captar clientes sin tener la tecnología que lo acompañara de la mano. ¿Usted ha ido a Egipto alguna vez o no? ¿Le gustaría ir a Egipto?
3: No.
0: ¿No?
1: Ay, yo no siento una moda. Ay, ay, ay.
0: Yo quiero saber una cosa con respecto a la televisión por cable, internet y todo lo demás. ¿Por qué en la casa de mis vecinos los goles llegan antes que en la televisión mía? ¿No? Pasa todo el tiempo.
1: Porque hay internet más rápido. ¿No? ¿Qué tienen ellos?
0: Es que el gol de Vidal, lo escuché 30 segundos
1: ¿Qué
0: antes.
1: Tienen ellos? ¿Qué tienen ellos?
0: No sé, no le he preguntado.
1: ¿Ah?
0: No le he preguntado, pero escuché el puro golazo.
1: ¿Y tú cuál tenías?
0: Yo tengo BTR.
1: Entonces él no tiene BTR. Hay unos que son más rápidos. Por ejemplo, tú ves el partido de Unión San Felipe, lo ves por la aplicación, y yo tengo la posibilidad de tener la repetición más rápido cuando ustedes me la piden, que si la estoy viendo por el canal abierto, por el TNT básico.
0: Ah, claro, porque tú vas directamente con el control, puedes manejar.
1: La aplicación es más rápida. Si tú pones por la aplicación acá en el televisor,
0: es más rápido que
1: verlo de aire.
0: Mira, voy a hacer ese ejercicio.
1: Me pasó una vez y de hecho caché el tiempo porque tuve el minuto y ahí lo dejé puesto. Se va Guardiola del City. ¿Sabes cuántos años lleva?
0: Como 8 años, ¿no?
1: 10 años. ¿Sabes cuántos títulos ganó? 20.
0: Guardiola tiene como 46 títulos en total, pues. Como 50.
1: Ahora, siempre lo hace con equipos con plata, pues.
0: O sea, es claro.
1: Ahí trae la Unión San Felipe, pues bueno, y ahí vamos a ver que, cómo funciona Guardiola. A ver si Guardiola es de verdad en el Unión igual. 591 partidos dirigidos, 6 ligas, 5 copas de la liga, 3 supercopas, una supercopa Europa, un mundial de clubes y una Champions. ¿Ah? Dicen que le van a hacer una despedida, le van a salir un bus descapotable, bueno, y a recorrer Manchester a Real Bus. Y se podría ir con su título 21 si es que le ganan al Arsenal. ¿Ah?
0: Pero tiene, la tiene difícil. Que
1: Arsenal tiene todo, todo,
0: tiene todo para ganar. Sí. ¿Ah? Pero no se gana hasta que suene el pitazo final, ¿no?
1: Exacto. ¿Mm? El Special One vuelve al Real Madrid después de 13 años.
0: José Mourinho. Está loco en el Real Madrid, ¿eh?
1: Yo creo que está un poquito confundido, ¿eh?
0: Sí.
1: Yo Mourinho ya está empezando como a iniciar el vuelo. El vuelo descendente. ¿Ah?
0: Yo pienso que el Real Madrid para recomponerse debe partir echando a. O deshaciéndose de Mbappé o de ficticio, perdón, de Vinicius.
1: El tema es que el camarín es complicado.
0: Claro.
1: ¿Viste que se agarraron a corneta en la otra? El tema es que necesitan tener. A ver, Mourinho es muy querido por los jugadores, ¿eh?
0: O sea, lo aman, porque lo viste cómo se separa, como cuando se despedía a sus jugadores, cómo lo abrazaban y todo lo demás.
1: ¿Viste la de Simeone con. Con el francés, ¿cómo se llama?
0: Griezmann.
1: Antoine Griezmann. 12 años tuvo en el Atlético de Madrid, Griezmann.
0: Pero no ganó ningún título.
1: No.
0: Hizo, sí, el goleador histórico. Sí.
1: Brasil anuncia la lista definitiva de jugadores. Alisson. ¿Este es el que tenía fiestas con chiquillas?
0: Este es Alisson Becker, que tiene un video como con que lo quieren invitar a la Casa del Pecado.
1: Claro.
0: Pero este, les quiero decir, al tiro los de la Casa del Pecado, este no les deja ninguna.
1: No
0: les deja ninguna.
1: Perdentó.
0: Hay un video de Alisson Becker con 5 mujeres. Con... Yeah. Este capaz que
1: los
0: ponga usted en línea.
1: Les vaya a hacer el examen de la próstata.
0: Ven para acá también, pues.
1: Ya. Después Ederson, que dijo, no, me quieren gritar cosas, yo tengo un contrato de 22 millones de dólares, me quedo, dijo. Claro. En Fenerbahce.
0: No hay problema.
1: Después, ya, ¿a quiénes están de los conocidos? Marquinhos, todavía juega. Danilo del Flamengo. Leo Pereira. Va Casemiro. Casemiro se fue del Manchester United. Bruno Guimaraes. Fabinho, Lucas Paquetá, que es el jugador más caro en la historia del fútbol brasileño, comprado por un equipo brasileño. Vinicius, a ese dámelo siempre.
0: ¿Me te gusta Vinicius?
1: Sí, extraordinario. Y además ahí lo que tiene es hincha pelota.
0: Sí.
1: Y de provocadores, weón. Me gustan eso. ¿Ah? Porque te puede echar en cualquier momento un real.
0: Pero los argentinos lo sacan de quicio. Los argentinos lo sacan de quicio porque se le ponen al lado y le dicen, oye, Vinu.
1: No.
0: ¿Cuántos mundiales he ganado?
1: Rafinha, Mateus Cunha, Luis Enrique, Igor Thiago, Hendrik, Martinelli, Ryan y
0: Neymar.
1: Cosa por la que Rambo estaba feliz.
0: Pero Brasil no le ve. Yo pienso que, bueno, Ancelotti es un gran
1: técnico. Ya le renovaron a Ancelotti.
0: Sí, Ancelotti
1: dijo, tremendo técnico. Le renovamos ahora porque si no pues sale más caro.
0: Claro. Tiene, yo creo que descansa, pero Neymar, o sea, imagínate, en la historia del fútbol brasileño Neymar ha hecho más goles que Pelé en la selección, o que Ronaldo y todo lo demás. Pero no ha ganado nada al lado de esos monstruos.
1: No, Entel, la caja del mundo, de Entel, ¿no? Funciona como Alexa, por voz, y se conecta a varios dispositivos, me dice Pancho Valdora.
0: Para mí Neymar yo lo llevaría a trabajar en una esquina, o a hacer malabares con la pelota, ¿no? Pero para el juego.
1: Con el mágico González.
0: Sí, oh. Para el juego no. Están perdidos los brasileños. Están perdidos.
1: El mágico González. Está ideal para esquina.
0: Sí.
1: ¿O cuál te acordás cuando Unión San Felipe trajo a Romariño?
0: Sí, pues sí. Son jugadores habilidosísimos, pero. El otro día Federico Sánchez mostró un tipo en Pío Nono con
1: son malabaristas del balón.
0: Y el tipo impresionante, cómo dominaba la pelota y la pasaba por
1: son malabaristas, taco,
0: impresionante. Sí. Le decía, ¿por qué no te dedicaste a la pelota? No, porque yo soy bueno para los malabares, no para la pelota. Bro.
1: Claro, claro, no fue un futbolista. Sí,
0: claro. Y como está el fútbol chileno, dijo que gana más plata aquí en la esquina.
1: Claro. Oye, hubo una operación esta madrugada en Temucuicui. Despertaron temprano.
0: Ah, lo sacaron.
1: Sí. No, pero no el Víctor.
0: No, está así, pero igual despertó. Pues.
1: Ah, igual sí, despertó. No, claro.
0: Está enojado.
1: Y se llama Víctor Porfirio, el lonco chino. ¿Ah? Lo que hicieron fue sacar a uno que está prófugo por narcotráfico y por posesión de armas, que incluso habrían participado en delitos en Argentina. ¿Te has fijado que por los pasos, siempre en los pasos fronterizos ahora están incautando armas? Acá veía una que venía metida dentro de una Biblia.
0: Ah, claro, pues el año, sí, pues fue uno de los sistemas.
1: ¿No conocía el Biblia?
0: ¿No, no, más novedoso que...
1: ¿No conocía el ¿No conocía el poto Biblia?
0: ¿Quién es ese?
1: ¿Quién es? Se ríe la señora al lado.
0: ¿Quién es? ¿Ah? ¿Quién
1: es? Rambo.
0: No lo molestes. Que no ha tenido su mejor fin de semana. Rambito, no moleste al chico.
1: El otro día íbamos llegando.
0: Porque te va a sacar una que te va a dejar
1: no,
0: mal parado.
1: El otro día íbamos llegando al estadio. Fui testigo de una. De una arruga que se pegó mi compadre, pero impresionante. Ay, ay, ay.
0: ¿Cómo será la cuestión de la casa de pecado que Rambo dijo? Por ningún motivo voy a esos lugares.
1: Detienen a concejal de Puerto Natales, Jorge Ruiz, por conducir en estado de ebriedad. Puta, los concejales, weón.
0: Es que el concejal es lo más terrenal que hay, pu.
1: Ah, no.
0: O sea, es como lo más ciudadano que hay, entonces.
1: Fue detenido el concejal Jorge Ruiz.
2: El chico Ruiz.
1: No, no, no, otro. Jorge Ruiz, comunista. Conduciendo en estado de ebriedad en pleno centro de la comuna.
0: Mal, está ahí, pu.
1: Detectaron signos de dientes y gesta alcohólica, entre ellos hálito etílico e incoherencia al hablar.
0: Decía que el comunista decía que el joven era bueno, entonces te está hablando de incoherencia, dijo el carabinero.
1: ¡Viva
0: acá,
1: güey! ¡Viva acá!
0: No, este está mal. Llévatelo al tiro.
3: Eso no procede.
0: Llévatelo al tiro, no más, llévatelo, güey. ¿Ah?
1: Se lo llevaron.
0: Está hablando de incoherencia, güey. Basta con la ministra todos los días. Que
4: Cornejo, soy entero, sapo.
1: Ya, ¿para qué?
0: Escuchar hueones. Dijo, arriba, arriba.
1: Ya, súbete. Chuta. Pobre cabrón. Chileno detenido en Brasil tiene una causa en trámite por soborno.
0: Y mandó una carta, qué linda la carta que mandó.
1: Y una denuncia en 2013 por amenaza de bomba. Sí.
0: Dicen que se con los copetes se ponía tonto.
1: Pero el tipo venían de no sé dónde y venían llegando, ponle Portugal a Brasil, una cosa así. Y venían llegando, el vuelo estaba terminando. O sea, no podía haber venido cosido. Yo debía haber tomado algún remedio, pero estaba como en la luna.
0: Claro. ¿Ah? Él dice que no se acuerda de nada.
1: Claro.
0: Dicen que en la cárcel, bueno. los negros en la cárcel lo van a hacer recordar. Lo van a hacer recordar. Ah.
1: Vení para el examen de próstata.
0: Así que vos que le tenés mal a los negros, ¿eh?
1: Claro, mira, ven a sentir el rigor de los negros.
0: Vas a estar aquí un mes y vas a salir amando a los negros de acá, ¿eh? Vas a querer volver después.
1: Oye, detuvieron a Jorge Wenchuyán y lo sacaron en helicóptero desde Temucuicui. A balazos los despidieron al helicóptero.
0: A balazos.
1: No, dicen que fue una extracción, pero impecable. Llegaron, lo agarraron, se llegó, pum, y empezaron a meterle
0: bala.
1: Bala, claro.
0: Menos mal que no le llegó ninguna bala al helicóptero.
1: No, no, pero le tiraron.
0: Sí, pues.
1: Le tiraron.
0: Pero menos mal no llegó ninguna bala, pues.
1: Ah. No, claro.
0: Imagínate cuánto
1: cuesta. Tráfico de droga, arma y usurpación.
0: ¿Cuánto cuesta un helicóptero?
1: Claro, este tipo estaba prófugo de la justicia, lo habían condenado y fue extraído en helicóptero junto a su pareja desde Temucuicui. En la denominada Operación Tridente, en un despliegue coordinado entre policías y ejército. ¿Cómo querían sacar a los milicos a la calle? ¿Ah? Es un helicóptero militar. ¿Ah? El operativo fue liderado por la Policía de Investigación y contó con apoyo carabinero del ejército. En una operación que comenzó a las 2 de la mañana y que apuntaba directamente al domicilio del dirigente mapuche. Imagínate. Oye, no, si está ahí, se acostó, ya, ya apagó la luz, ya, ahora vamos. Y todo calladito, man. ¿Ah? Tráfico de drogas, tenencia ilegal de armas y municiones. La segunda correspondía a una causa pendiente por su versión no violenta. Durante el procedimiento también fue detenida Carolina Padilla Manquel, pareja del comunero, quien registra una orden de captura por tráfico de drogas en pequeñas cantidades. El despliegue se desarrolló en medio de momentos de tensión. Durante la intervención se escucharon disparos en distintos sectores cercanos al operativo, lo que obligó a utilizar gases lacrimógenos para dispersar a quienes realizaban los tiros. Pese a ello, las fuerzas policiales lograron abandonar el lugar sin funcionarios lesionados, compañeros.
0: Qué bien, qué bien.
1: ¿Ah? Este Wen Chuyan tiene un fuerte peso simbólico y político dentro del conflicto de la Araucanía. ¿Cacha cómo está penetrado el tema con el tráfico de droga?
0: Pero completamente.
1: ¿Ah?
0: Todo. Es que esa zona es compleja, yo siempre he recordado el
1: sí,
0: tema.
1: Sí, porque una cosa es la lucha territorial.
0: Sí, pues bueno, el tema, pero todo se combina ahí. Yo recuerdo el carabinero, el oficial, el ex capitán que murió también, que la denuncia que hizo, o sea, él dijo.
1: ¿Nadie reta mal?
0: No, no, no, un capitán que fue dado de baja en su momento porque hizo una denuncia bien. Bueno, y él también murió en extrañas circunstancias también, pues.
1: Ah, claro. Sí, sí, sí, sí.
0: Y él verdad. Hablaba del tema de que está todo mezclado ahí, decía, aquí está todo mezclado, sí. Aquí está todo. ¿No?
1: Lamentablemente.
0: Sí.
1: Bueno, el tipo era uno de los principales referentes de la comunidad autónoma de Temucuicui y uno de las figuras más visibles en las disputas territoriales de Malleco. Su nombre apareció reiteradamente ligado a episodios de tensión con distintos gobiernos. En paralelo, informes de inteligencia y causas investigativas lo han vinculado a presuntos cultivos de cannabis y redes de comercialización de drogas en sectores cercanos a Ercilla y Victoria.

0: Claro, los Claypool, Víctor Claypool es el lonco chino, el lonco gordito ese que parece que
1: lo despertaron. Que se enojó cuando lo despertaron.
0: Claro. Y la otra, y hay otra que son los Wenchuyan. Mira. Bueno, aquí la vamos a ver que, cómo se lo adjudica la ministra Steiner y si se le entiende algo.
1: La ministra Steiner, para mí, que no tiene idea qué pasó de eso.
0: Oye, se le están levantando los alcaldes al gobierno. Mira. Luxich.
1: Tú, disculpa, ¿tú crees que, hablando en serio, que la ministra Steiner estaba a cargo de este tema?
0: No, no sé, no sé. No te, a ver, una cosa es lo que yo creo, otra cosa es lo que pasó.
1: Claro, públicamente vas a decir otra cosa, pero...
0: No, pero no. Yo creo que debe estar informada.
1: Claro.
0: Informada, sí. Liderando, no. ¿Ah? No. Informando, sí. Liderando, no. ¿Ya? Mira, Belolio. Sichel. La alcaldesa de Las Condes, el alcalde de Independencia. Y Luxich. Todo en contra del tema de las contribuciones. Todavía no pueden explicar cómo el tema de las contribuciones. O sea, yo no sé para qué hacen cosas que no saben cómo las van a hacer y cómo van a terminar, güey. Bueno. ¿Ah? ¿Para qué? ¿Ah? ¿Para qué?
1: Ver, complejo todo el panorama, se ve. Yo me conformo con el tema de los pañales, man. Yo le compro pañal a mi perrita, me van a quitar los impuestos de esos pañales, ¿no?
0: Parece. Dicen que Unión San Felipe va a traer un brasileño para la segunda rueda.
1: ¿A quién sería?
0: El ano. Ya, Jorge Vega vuelve a las 2 de Deporte en Aconcagua.
1: Será hasta mañana, no el último día, pero sí, se nos corta se corta la semana mañana.
0: El chico Ruiz quería no trabajar el viernes.
1: Anda.
0: ¿Y quién le dijo, Rambo?
1: Anda. Compa, tú.
0: Y que le y pasó Manuel Valdea y le dijo,
2: chao nomás, chao nomás.
0: Pausa, seguimos.
3: 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Son las 10 de la mañana, 10 minutos. 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

Bueno, nos cuenta que están cortando las ramas del árbol del barrio Miraflores. Bien, muchas gracias. Estaba desganchado, ¿eh? Y en cualquier minuto podía caerse. Aquí me está llamando mi entrevistado. Te estoy llamando del otro teléfono.

0: Y también me cuentan de otro choque en la esquina de la cancha de tenis. Otro más, por Dios. ¿Qué está pasando? Bueno, hubo aprobación de 35.000 millones de pesos, cartera de FNDR y también de conservación ayer en el gobierno regional. Y estamos con el consejero regional, don Rodolfo Silva, a quien saludamos. Rodolfo, ¿cómo estás? ¿Cómo te va? Buenos días.
1: Hola, Eugenio, ¿cómo estáis? Un placer saludarte a ti y a la gente que nos está escuchando.
0: Igualmente, pues.
1: Muy buenos días.
0: Igualmente, pues. Bueno,
1: a tu disposición.
0: Muchas gracias, pues. Bueno, el proyecto de mayor financiamiento de la zona es el estadio de Calle Larga, ¿cierto? Definitivamente.
1: Así es, correcto. Sí, mira, a la Aconcagua le fue bastante bien en globo, ¿no es cierto? Porque tenemos, como dices tú, el proyecto de Calle Larga, de la reposición del estadio municipal, por 4.604 millones de pesos. Y en resumen, las 5 comunas que fueron beneficiadas con proyectos en San Felipe, en la provincia de San Felipe, fueron alrededor de 4.500 millones. O sea, si sumáis, son 9.000 millones, que sería como el 25% casi de todo el presupuesto de esta cartera fue para el Valle de Aconcagua, lo cual yo pienso que es bastante inédito. Sí, obviamente se lleva el gran porcentaje el estadio, ¿no es cierto? El estadio Calle Larga.
0: ¿Qué es lo que es un estadio? ¿Es hacer un estadio de nuevo o es un estadio, una refacción? Porque
1: no, es una reposición. O sea,
0: porque vale, es como la mitad de un estadio bicentenario. Es como la mitad de un estadio bicentenario, como el de Quillota o el de Calera.
1: Prácticamente, correcto. Son más o menos 10.000 millones, correcto. Sí. Reposición, claro, como tú dices, es como hacer donde está el estadio uno prácticamente nuevo, con gradería, iluminación, entrada, acceso, baño, todo. Yeah. Es como reponer prácticamente todo de nuevo. Es un proyecto que lleva bastantes años en espera, un estadio que está botado prácticamente.
0: Yeah.
1: En esta oportunidad, si tú ves, son varios proyectos orientados al deporte en nuestras dos provincias, porque tenemos la construcción de las torres de iluminación del Deportivo Peñarol en Catemu, Reynoso, por 233 millones. Estaba el tema del Inter Sporting en la comuna de Putaendo, el recinto que se mejora también, el recinto del Club Deportivo, también con iluminación, gradería, acceso, etcétera, por 530 millones, un poco más. Y uno más pequeñito, que es en Panquehue, que es una conservación de una multicancha del Escorial por 63 millones.
0: Pero hay hay otros que son altísimos, por ejemplo, y los más importantes de la provincia son el de el mejoramiento del sistema agua potable rural de Locampo, y en Panquehue, y la de los pavimentos de ahí para llegar al Cristo de Madera de Rinconada de Silva por 990 millones. Esos son los proyectos que se llevan los aplausos, no los más grandes. Claro.
1: Y la conservación, acuérdate, de Yayay, de las calles José Miguel Guerrero, Andrés Bello y Alcide Barca, que son por 1.355 millones, el Yayay.
0: Ya.
1: También es potente, digamos. Sí. Mira, yo incluso tengo algunas pequeñas aprensiones, porque siempre uno queda con gusto a poco. Yo pienso que el APR para mí es fundamental, sobre todo en comunas como Panquehue, que dependen solo de los APR, que no tienen dependencia de la empresa privada. Y ahí quedaron algunos proyectos abajo. Que espero en el Escorial y en otras partes más, que espero que sean reevaluados en la próxima o en la subsiguiente levantada de cartera, porque la siguiente va a ser circular 33, que es equipamiento.
0: Ya.
1: Y ahí quiero meter el equipamiento del ANEO del Hospital San Camilo, por lo menos eso, digamos. Vehículos, faltan camión argiva en Catemo, ¿no es cierto? Y otros que son circular 33 o subtítulo 29, como quieras llamarle. En la próxima de subtítulo 31, yo pienso que va a ser la subsiguiente.

0: siguiente o la última, se supone que van a haber cuatro levantadas en el año. Así que vamos a estar a la espera de las APR,
1: En
0: digamos.
1: los Andes, en la provincia de los Andes, ni los Andes ni San Esteban sellaron proyectos.
0: Claro.
1: Y acá en San Felipe, en la provincia de San
0: Santa
1: Felipe,
0: María,
1: Santa
0: perdón.
1: María no se llevó. Y lo de
0: Pero
1: San.
0: acuérdate que Santa María fue bastante alto lo que se le aportó con los 1.900 millones por por
1: Eso
0: Socornal, ¿no es cierto?
1: es
0: Por
1: decir, por el tema del
0: alcantarillado.
1: alcantarillado, claro.
0: Correcto. Entonces, ahí Zulita estaba ya con bastante lucas la vez anterior.
1: Está pochito, no, no, no tiene que pedir plata un buen tiempo. Pero San
0: Ah,
1: Felipe
0: bien.
1: preocupa. San Felipe
0: San
1: preocupa
0: Felipe es
1: porque dos
0: preocupante, pero de
1: diseños
0: nuevo
1: nomás.
0: San Felipe, si tú sumas los 35 mil millones, con dos, una calle y una avenida son 82 millones de pesos, debe ser la comuna o de las comunas con menos recursos dentro de las que postularon a proyectos con RS, lamentablemente en la comuna de San Felipe. Solamente una calle y una avenida, con diseño incluso, no es ni siquiera la ejecución. Por lo
1: Claro.
0: tanto, al debe nuevamente San Felipe, y tengo que decirlo, como yo se lo he dicho directamente a la alcaldesa, que he encontrado pobre la cartera de San Felipe, ya todas las levantas que por lo menos yo llevo de cartera como core, digamos. Así que
1: Rodolfo, y en eso ustedes
0: espero
1: tienen acceso a
0: que la
1: todos los
0: Articula
1: proyectos.
0: 33 esté mejor.
1: En eso ustedes tienen acceso a todos los proyectos que ingresan los municipios, y les van haciendo un seguimiento justamente para pa ir aportando sus conocimientos y también ayudando a los municipios que representan. Pero es pobre habitualmente lo de San Felipe. ¿Quiénes se destacan por presentar muchos proyectos y quiénes menos en todas estas situaciones de ingresar para mejoras de las comunidades?
0: Yo te diría que las tres comunas que presentan más proyectos hasta el momento, en mi periodo de core, es Catemo, Panquehue y Putaendo, ¿ya? Y allá ha tenido pocos RS, pero el alcalde es como que se reserva para proyectos como más, de más aporte, ¿no es cierto? Este fue grande, el 1.355 millones. Y acuérdate que tuvo lo del Fortín anteriormente, lo de la estación. Lo del teatro también que está
1: En
0: de
1: ejecución.
0: parte de gobierno regional y parte subterráneo, me parece.
1: Sí.
0: Así que esas tres comunas te diría, Panquehue, Putaendo y Catemo son las que tienen más cartera de proyectos.
1: Ya, y San Felipe siempre está al debe.
0: Por lo menos en mi periodo de gestión ha estado al debe, muy pocos proyectos. Incluso hubo una presentación que nos hicieron a cada uno de los cores. Se supone que hay una cartera un poquito más nutrida que viene a lo mejor, pero viene por otras vías. Subteres, muchos nos presentaron carteras que no son de dependencia de nosotros. Tiene FRIL, que tiene un marco regulatorio por el gobierno regional, pero son prácticamente de libre disposición de los municipios que van a hacer con los FRIL. Y todo lo que sea por el royalty minero. Ellos me presentaron una cartera de todo. Yo pienso que, y les dije anteriormente, que a nosotros nos interesa la cartera de FNR, nomás porque esas son las que podemos influir. Independiente que podamos tener alguna conversación con Susan, las nuevas subteras, etcétera, pero la cartera nuestra es la que nos interesa que sea un poquito más vigorosa en San Felipe.
1: Bueno, buenas noticias para algunos, no tan buenas para otros. ¿Con qué sensación te quedas después de esta bajada de cartera? Yo siempre digo que es una bajada de cuántos se llama proyectos, porque antes estaba en el piso 19 y bajaban al tercer piso, por eso se hablaba de la bajada, pero en
0: Sí.
1: definitiva es por un tema
0: Quedó como en la inercia de llamarlo así.
1: y quedó como, claro, como llamarlo así para siempre, sí.
0: O sea, quedo conforme. Fíjate que en mi periodo de consejero regional me quedo conforme porque uno siempre compara, ¿para qué estamos con cosas? Y los últimos plenos donde se ejecutó cartera anterior, en el core anterior, fue menos de lo que hemos recibido como Aconcagua en las últimas, por no decir levantada de cartera, para seguir con el mismo término, en que yo he estado participando junto a Astorga y junto a Martínez, la otra consejera de la zona. Así que contento quedó. No hubo mucho en salud, no hubo, porque la prioridad de Mondaca y del gobierno regional es, tú sabes, seguridad, vivienda y salud como segundo o tercer lugar. Tampoco hubo mucho en temas de seguridad, por lo menos para el Valle. Así que espero que en la circular 33 que viene en agosto, lo más probable fines de agosto, San Felipe esté un poco más representando a una capital de provincia, digamos.
1: Claro,
0: no
1: obvio.
0: A la cola, digamos.
1: Obvio. ¿Mm? Vamos al tema de salud. En el oficio que de fiscalización que dio que hizo el diputado Pardo, va en aclarar una serie de situaciones que están bien complejas dentro del sistema. ¿Cómo visualizas tú? Supongo que viste lo que dijo Susan Porra. Hay hartas complicaciones, pero también salió mucha gente a defenderla. ¿Qué pasa con salud?
0: Bueno, cada uno verá por qué la defiende o no. Yo no me voy a referir a ella en particular. Yo pienso que lo que me ha tocado a mí trabajar con el Servicio de Salud Aconcagua, encuentro que puede ser como más rápido, más ágil el trabajo de ellos. ¿En qué te doy la explicación? Cuando hicimos el proyecto famoso que me jacté bastante, digamos, del mamógrafo móvil para 10 comunas del Valle, eso fue prácticamente en noviembre del año pasado. Llevamos 7 meses casi y todavía está a la espera la base de licitación. Entonces, es un encuentro muy lento. Yo pienso que cuando uno ya sabe que un proyecto viene, debe tener armada la base de licitación para mandarlas a Contraloría y ver si tiene alguna objeción Contraloría para licitar rápidamente. Yo pienso que debe haber una sanción, no solo estoy hablando del Servicio de Salud, sino que incluso en los municipios, cuando no ejecutan, porque después suben los montos. Entonces, lo que tú aportaste, que puede ser 1.000 millones, después de 7, 8, 10 meses, ya son 1.200 millones, y van a pedir de nuevo lucas al gobierno regional porque no les alcanza. Entonces, es un cuento sin fin, ¿cachai? Entonces, mientras no haya una agilidad, tenemos también el tema que fue muy lento en sacar las objeciones para lo que es el equipamiento del ENEO. Si vamos atrás, ¿cuántas veces se cayó la licitación de Curimón? Se cayó también este tema de la licitación, los problemas que tuvo el servicio con la sala de quimioterapia, ¿no es cierto? Donde, claro, ahora salen las noticias, todo el mundo aplaudiendo que en septiembre viene la cosa, pero hay que ver por qué se cayó el tema y no fue ejecutada la obra prácticamente a fines del año pasado. Entonces, encuentro que hay de repente un poco de lentitud en la ejecución de los proyectos. Esa es mi opinión, humilde opinión. Lo otro, Luis Pardo hace como una sumatoria de cosas que es complejo determinar eso de por qué se le pagan mucho a médicos en lista de espera, que el rendimiento es bajo, pero eso lamentablemente es una cosa que sucede en todo Chile, ¿no es cierto? El rendimiento de los hospitales en los últimos 10 años ha bajado un 31%, el 53% del horario de pabellones solamente se ocupa y un 47% en horario AVI, que los pabellones en todo el país no se ocupan. Entonces, en Chile nos faltan más hospitales, falta más eficacia en el uso de los pabellones. Más contratación, obviamente, de médicos, de personal, para que haya un rendimiento mayor.
1: Y con los recortes que va a hacer el gobierno, ¿esto puede funcionar o no?
0: Yo pienso que aquí la izquierda ha hecho un festín con esto. Yo pienso que bajar prácticamente, yo te diría un 1,2% de todo lo que se le aporta en salud en estos recortes, no es algo tan catastrófico y que vaya a cambiar mucho la aguja. Pienso que hay que ser honesto, aquí el 71% de los recursos en salud se los lleva los sueldos de los funcionarios. Y es cosa de ver la opinión pública, el rendimiento de los funcionarios muchas veces, no diría que todo, pero muchas veces no es el que uno realmente como paciente requiere, necesita y evalúa. Yo pienso que ahí, y por eso los rendimientos de los pabellones en horario AVI es más lento que cuando hay atención privada. Y esto uno lo puede comparar en estos hospitales, en que como no hay clínicas, todo se hace lo privado y lo público en un solo hospital. Uno ve el rendimiento del personal médico, involucro a todos después de las 5 de la tarde, es bastante ágil y rápido, ¿no es cierto? Sí. Se operan cataratas, qué sé yo, 15, 12 cataratas en una tarde, y no es el mismo rendimiento en la mañana, donde está el cafecito, el descanso, el paciente que no tiene los exámenes al día, que se devuelve, etcétera, etcétera. Entonces, aquí hay un rendimiento de eficacia de los hospitales, que eso está medido por la Universidad de Entre Ríos, está el trabajo publicado ya hace 2 años atrás, donde el rendimiento de los hospitales, como te vuelvo a informar, a pesar de que en los mismos 10 años ha habido un aumento a los aportes en salud de un 64%, el rendimiento de los hospitales ha bajado en un 31%. Ahí hay, algo está pasando.
1: Ahora, pero
0: y es que, un poco es que lo que mete Pardo en las preguntas.
1: El
0: también.
1: tema de las sociedades médicas, en el fondo compensa, son como para ir desatuchando el sistema, ¿no? Y esto, la contratación, por ejemplo, en las horas cardiológicas y en las horas ¿cuánto se llama? de oculista. Esas son las situaciones más rápidas. Entonces, el sistema es más eficiente porque funciona como un equipo, ¿no? Como un equipo, y ese equipo, en el fondo, a ver, perdonando la franqueza del término, todos ganan plata.
0: Así es, sí, o sea, que eso no es malo, si no estoy yo criticando eso, yo estoy criticando o evaluando por qué hay una diferencia en la atención diurna y en la atención fuera del horario funcionario privado, ¿no es cierto? Sí. Excelente que trabajen a todo ritmo, digamos, en la parte privada, pero yo esperaría que eso mismo se replicara en el horario hábil, digamos, de 8 a 5 de la tarde.
1: Sí, claro. Y eso no pasa porque en el fondo el otro es un pituto, y no es el pituto solo para el médico, o sea, para que se entienda.
0: Yo pienso que en la mañana no pasa porque aquí hay un peso grande también de los gremios, y hay que decir las cosas honestamente. Aquí si hay una presión, empieza la ley Karin, empiezan los gremios. Tú no puedes decirle a una persona, ya pues, deje de tomar cafecito y venga a operar, o... ¿cuántas veces fue al baño? En una cirugía fue, no sé, 3 veces al baño. Estoy dando ejemplos así un poco burdos, pero sí, la gente no entienda. Pero si yo empiezo a cuestionar, a retar, a dar alguna orden un poco más firme, te aseguro que en muchos de los casos lo más probable que llegue hasta una acusación de Karim, porque hay prácticamente una sensación de acoso del afectado, digamos. Sí, claro. Así que mientras estemos funcionando así, y lo hemos escuchado a un periodista amigo tuyo, a lo mejor señor Mochatti, que un poco habla del mismo tema. Aquí hay una reforma tributaria en el fondo importante que se está generando, pero realmente aquí no hay un cambio de fondo de lo que realmente necesita un país, ¿no es cierto? No. Disminución de las carreras universitarias, un mayor control, digamos, de los profesores universitarios, un mayor rendimiento, a lo mejor copiar esto que hizo la Católica, disminuir las carreras de medicina de 7 a 6 años, eso es ahorro, eso es un ahorro del CAE, etcétera. Entonces, sí, claro. Mientras no se ejecuten obras y acciones y programas de peso, vamos a seguir un poco en la misma, financiando...
1: Cuesta eficientar...
0: No lo estoy criticando, pero financiando un tubo de gas... de, no sé, pues 27 mil pesos creo que, en tantos meses, porque va a ser solo una en una ocasión, que puede ser una cosa importante para alguna persona en ese mes que le va a corresponder el tubo de gas, pero eso no es un cambio de funcionamiento de un país.
1: No, o sea, en el fondo es seguir la lógica de los subsidios, nada más.
0: Correcto. Comparto lo tuyo, comparto esa frase.
1: Es conseguir porque la lógica del Estado subsidiario, y que en el fondo el Estado les da cosas, le quita cosas, pero les da cosas al ciudadano. Y eso, y en el fondo, a ver, yo pienso que para ti es mejor esto, pero también te doy esto. O sea, en el fondo piensan por nosotros, muchas veces piensan mal. ¿Ah?
0: Claro. Y lo que pasa en este gobierno, que lamentablemente hay una cáscara en lo que es seguridad, no hay un programa de seguridad, todo fue como un cuento, ¿no es cierto? Claro. Estoy medio criticón, digamos, pero bueno,
1: también estás dentro de los engañados.
0: Sí. ¿Ah? Sí, yo pienso que lo de Quirós, se nota que hubo un análisis de varios meses, un estudio del ministro Quirós, y eso lo aplaudo, independiente que comparta o no la mayoría de las cosas. Pero yo pienso que otro, digamos, bandera del gobierno del presidente Kast, que era la seguridad, está más que al debe.
1: O sea, porque además tenemos una ministra que no...
0: Del escaneo, digamos, de tener máquinas de escaneo en la frontera, ¿no es cierto? Nosotros tenemos un puerto terrestre que es el segundo, el mayor ingreso de droga después de San Antonio. no veo un programa con la policía marítima, digamos, no veo el tema de la presión con los parlamentarios de las reglas de uso de la fuerza. Algo escuché del aumento de sueldo de los carabineros, que eso lo aplaudo, pero hay cosas más de base que también tienen que ir de la mano con el aumento de los sueldos de los carabineros.
1: Buena cosa. Rodolfo Silva, como siempre, muy
0: Muy bien,
1: amable,
0: te
1: muchas
0: gracias.
1: gracias y
0: Muy bien.
1: que
0: Muchas
1: te
0: gracias
1: vaya muy
0: por...
1: bien, ¿eh? Gracias por tanto.
0: Gracias, gracias.
1: Gracias
0: Que
1: por
0: estés
1: tanto.
0: bien.
1: Chao.
0: Cuídate.
1: Chao,
0: Chao.
1: chao. Ahí está Rodolfo Silva, consejero regional de Aconcagua, San Felipe, de la provincia de San Felipe. A mí me preocupa el tema de la falta de proyectos en algunas comunas. Creo que hay que ponerse exigente también con las comunas. O sea, lo de San Felipe es bien tristón, el bajo rendimiento en proyectos. Póngale música, maestro, vamos.

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Esto es Queen con David Bowie.

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George Michael.

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1: Son las 11 de la mañana, 3 minutos.
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0: Ya, las 11 de la mañana con 24 minutos, vamos a hablar de un tema bien interesante, que es, bueno, el tema de la obesidad entre la gente grande y todo un tema que, por ejemplo, a mí me afecta. Yo me hice una cirugía bariátrica hace un tiempo y tuve éxito unos años, pero a la vuelta de la esquina, a mí el dejar de fumar, el dejar de cuánto se llama, de hacer ejercicio por el tema de la pandemia, me afectó y subí incluso por sobre lo que pensaba antes de la operación bariátrica. Estamos para hablar de este interesante tema con el doctor Miguel Ángel Alvarado, que es especialista en cirugía bariátrica. Doctor Alvarado, buenos días. Eugenio Cornejo por acá.
1: Hola Eugenio, ¿cómo estás? Qué gusto escucharlo tanto tiempo, después de verlo tanto años en la televisión ahí. Ah, yo soy futbolero también, así que...
0: ¿Ah, sí?
1: Lo echo de menos.
0: Estuvo sí, mucho. Bueno, Mario Gutiérrez, que nos contacta, fue compañero mío de la universidad, o sea, imagínense, nos conocemos tantos años. Doctor Alvarado, pongamos en contexto todo esto, porque yo, a ver, yo tengo, y ahora me salió una hernia en la misma parte donde me hice la cirugía. ¿Es más fácil bajar de peso vía una operación que haciendo dieta para la gente grande?
1: Muy claro. O sea, las dos cosas en realidad van de la mano.
0: Ya.
1: Van de la mano. No, uno no puede pensar que la cirugía, mire lo que le digo, pese a que soy cirujano, la cirugía es una piedra angular, pero tiene que ir de la mano de un trabajo en equipo,
0: sí.
1: Ya, a propósito de lo que estamos conversando, con dieta, por supuesto, que tiene que ser con dieta, con la parte psicológica, con la parte de ejercicio. O sea, se trata de hacer un cambio en la forma de vida de uno.
0: Pero la cirugía es un punto de partida.
1: Es muy importante hacerlo.
0: Pero doctor, la cirugía es un punto de partida. En el fondo es como las típicas dietas, todo el lunes la empezamos, ¿cierto?

0: Sí.
1: Porque antes se pensaba que, incluso los médicos, ¿eh?, en la comunidad científica, se pensaba que la grasita, por ejemplo, era algo inerte, que no tenía importancia en el
0: No.
1: cuerpo. Y no es así, pues la grasita, que se ve tan sencilla así, elimina una serie de neurotransmisores, de mediadores bioquímicos que
0: Ya.
1: impiden la baja de peso. Es una cosa, es una guerra interna que tiene nuestro organismo
0: Ya.
1: y genera un estado inflamatorio, que se llama, un estado
0: Ya.
1: de inflamación permanente. Entonces, ahí la cirugía tiene mucha importancia, pero también tiene que el control ser permanente. O sea, no puede
0: Ya.
1: estar uno pensando en un año, y tampoco es tan exigente, se puede hacer cada 3 meses, cada 4 meses con el equipo médico, para no recaer, que eso es lo
0: Ya.
1: complicado.
0: Ahora, ¿cuánto es el índice de masa corporal que es necesario tener para operarse? Porque en el fondo hay distintos tipos de obesidad.
1: Claro, claro que sí. Hoy día en Chile se utiliza uno, pero también está en discusión. Digamos que se utiliza que el peso de uno, el peso que tengo actual, yo lo divido por mi talla, 2 veces por mi talla, y
0: Ya.
1: ahí da un número. Por ejemplo, si yo estoy pesando 100, ese 100 lo divido por 1,70 m, que es lo que yo mido. Ese resultado lo vuelvo a dividir por 1,70 m. Es el famoso índice de masa corporal. Si ese número sobre 30, ya estoy en rango de obesidad. Y a mí lo que me interesa mucho, los adultos mayores, sobre todo 60 años, 65, 40, 50 incluso,
0: ¿Ya?
1: es que se asocia a muchas enfermedades,
0: Sí, po.
1: hipertensión, diabetes,
0: Oiga, yo tengo
1: dolor
0: toda
1: que tiene
0: esta.
1: la gente,
0: Tengo toda
1: todas esas
0: esta.
1: cosas.
0: Las tengo todas. Por ejemplo, diabetes tipo 2 la tengo. Hipertensión la tengo. Apnea del sueño la tengo. Insuficiencia cardíaca la tengo. Cáncer, no, gracias. Soy libra. Pero es increíble cómo tiene todo este tipo de cosas como ya como parte de la vida. O sea, uno convive con todas estas cosas que ya son bastante comunes en mucha gente. Mucha gente toma el losartán, por ejemplo. Yo tomo el valsartán. Mucha gente tiene el tema de la apnea del sueño, duermo con CPAP. O sea, tuve insuficiencia cardíaca, llegué a estar marcando en la eyección 39, creo, o 29, 29, 29, y tengo que llegar a marcar 55, y en eso estoy. O sea, es un tema que después de subir de peso, la calidad de vida se me fue a la punta del cerro.
1: Bueno, ya tengo mi primer paciente
0: No.
1: hoy día en la mañana. No, mire, lo que pasa es que, claro, el ser humano tiene una capacidad que es maravillosa a nosotros,
0: Ya.
1: que también puede ser mala, que nos vamos adaptando a las cosas y después como que las dejamos pasar. Uno se va adaptando, qué sé yo, y eso es una cosa psicológica. Incluso uno se puede adaptar a vivir en malas condiciones, no. Esa se llama disonancia cognitiva y le va pareciendo bien, ¿eh?, y se va autojustificando
0: Claro,
1: también.
0: claro, claro.
1: No sé, porque me tratan mal, sí, me tratan mal, pero pucha, acá tengo trabajo, estoy bien, y en otro lado a lo mejor me va peor, más vale ya lo conocido por conocer, una serie de cosas que nos vamos dando los seres humanos, que está muy estudiado en psiquiatría y en psicología,
0: La zona de confort.
1: y eso también pasa con las enfermedades. Pues, ah,
0: Claro.
1: tomo entonces dosis, sí, bueno, incluso muchos médicos también de otras especialidades. Ven a veces con no con buen ojo un cambio radical. Por ejemplo, los diabéticos, a mí me preocupa mucho, no deberíamos tener diabéticos en Chile tipo 2, deberían ser muy pocos los tipo 2, porque se asocia generalmente a la obesidad. Y eso es tratable. O sea, ¿por qué vamos a tener, no sé, pues de 60 la gente está viviendo 90 años, 100 años, gente 80 años? Entonces, llegar a una calidad de vida buena. Uno no tiene por qué a los 60, a los 50 años pesar 3 veces lo que pesaba a los 20 años. Eso no resiste parangón. No, no tiene por qué ser así. Entonces, claro, uno en la medida que va envejeciendo, 35 años, 40 años, empieza a perder músculo, pero porque también dejamos de ir al gimnasio, dejamos de hacer actividad física. Entonces, es una pelea que estoy dando en el sentido de que tiene que ser buena nuestra calidad de vida. No tiene por qué estar con un pastillero uno en la noche prácticamente. Ya, y no dormir bien, al otro día cansado. Esas cosas son tratables, absolutamente
0: Mire, mire,
1: tratables.
0: mire, doctor, escuche, este es el mío. Ahí está el mío. Aquí hay
1: Claro.
0: 11 o 12 por día. ¿Ah?
1: No, no, y usted es un muchacho joven
0: No, tengo 50
1: todavía.
0: y...

0: 54 años. 54 años para cumplir 55.
1: Muchas personas como usted, los vamos ya adaptando, ya que no, que los medicamentos los dan, o el ISAPRE, o en el consumo del CEFAN.
0: Sí, en el CEFAN.
1: Y vamos CEFAN. Con esto, no. Pero no tiene por qué ser así. Si uno tiene que llegar a los 60 años, ya, le creo, pesando unos 8 kilitos más de cuando tenía 20, pero no 20, 30 kilos más, eso no resiste a nadie. Yo siempre hago la metáfora del auto. Si uno se compra un auto, el auto está hecho para 4 o 5 personas, pero no para 20 personas.
0: Entonces, no, claro.
1: Tiene,
0: no, claro.
1: Por así decirlo, no está hecho para aguantar, si mide 1,70 m, no está hecho para aguantar 100 kilos. Entonces me voy a cansar, me voy a enfermar. Eso es tratable, a todo esto, ¿eh?
0: Me dicen acá, me preguntan acá, me recomendaron para bajar de peso semaglutida, eso, Rebelsus. Pregunta un auditor si le sirve o no.
1: Mire, hoy día, claro, eso se llama una familia que salió de medicamentos muy buenos, que son los GLP-1, que entre otros está el semaglutide, está el famoso Ozempic también. Mm. Son muy buenos, tienen que tener indicación médica, hay que tener cuidado con el cáncer de tiroides,
0: ya,
1: con problemas gastrointestinales. Claro, en ellos va a bajar, pero no va a alcanzar los niveles que baja con la cirugía bariátrica.
0: No.
1: Puede bajar 3 kilos al mes, 2 kilos al mes, pero sí es un buen tratamiento que hay que complementarlo con otras indicaciones. Y hoy en día yo diría que la familia de estos medicamentos, todos los días están saliendo medicamentos nuevos, son bastante buenos porque también no tienen los efectos colaterales que tenían las pastillas antiguas, que la gente andaba con depresión, con trastorno del ánimo. Estos hoy día son bastante buenos.
0: No,
1: y el paciente que sigue sirve, pero tiene que estar asesorado con un médico, con un equipo médico, ojalá.
0: Y hay uno que pasaba en emergencias químicas por cuando se tomaban uno, el Centis, no se llamaba Centis, era otro.
1: El Centis.
0: Sí. El Centis, que era como para bajar las grasas, entonces de repente uno se pasaba algunas emergencias en la calle, era una cosa muy terrible.
1: Soltaba en la calle.
0: Muy terrible, claro, ¿verdad? Oye, estamos con el doctor Miguel Ángel Alvarado, especialista en cirugía bariátrica. Está el Bonopat para operarse, pero operan en gente más grande, gente de más de 60. ¿Qué recomienda usted hacer, doctor Alvarado?
1: Claro, yo no solamente en ellos, sino que en todas las edades, yo veo a los pacientes con nuestro equipo, lo evaluamos y empezamos una etapa que se llama preoperatoria. Y efectivamente el Bonopat, que ha sido un gran logro, digamos, les cubre la cirugía en el 50%.
0: Ya.
1: Y también tiene beneficio en cuanto a la parte postoperatoria, que tiene control con nutricionista,
0: ya,
1: con kinesiólogo y también los exámenes durante un año. Entonces, tiene muchos beneficios, tiene Bonopat, que no lo aproveche, yo creo que se lo pierde, porque, claro, si tiene indicación de cirugía con un IBC alto, con enfermedades asociadas,
0: ya,
1: diabetes, la apnea, o dolores de cadera, de rodilla, artrosis. Y todo eso, después de la calidad de vida, les cambia mucho a los pacientes. De verdad que es increíble. También se asocia a la obesidad, y sobre todo en mujeres, mucho al cáncer también. La grasita en el cáncer de mama, por ejemplo, tiene un efecto muy deleterio, muy, muy dañino en el cáncer de mama.
0: Bueno, el tope es hasta los 65 años y el Bonopat deja fuera la ISAPRE. O sea, busca en el fondo a la gente del sistema público, ¿no? De FONASA.
1: Claro, Bonopat, pero la ISAPRE tiene la obligación también de darle cobertura
0: si
1: el paciente demuestra que tiene otras enfermedades, que tiene un IBC alto. La ISAPRE tiene que cubrirlo, legalmente No, no solamente para sonar.
0: Ya. Oiga, doctor, bueno, ¿dónde lo van a ubicar? Porque la cirugía bariátrica, si uno la ve desde un punto de vista con el Bonopat y tiene menos 65 años, bueno, está con la es una buena opción para operarse. Vansi va a estar hablando con un médico de la Chile que ha hecho toda su carrera ahí, y lo importante es que es accesible, sobre todo cuando se habla, por ejemplo, del valor de los Ozempic, que los Ozempic vale como 350 lucas y yo supongo que eso será por mes, ¿o no?
1: Efectivamente, claro, por eso digo, son medicamentos nuevos, muy buenos,
0: caro.
1: Pero en términos económicos es mejor una cirugía, porque usted no lo puede usar un mes.
0: No
1: puedo usarlo un mes, tiene que usarlo por lo menos un año y medio, y le sale mucho más caro.
0: O sea, multiplica 350 por día y está pagada la operación.
1: Claro que sí. Claro que sí. Entonces, eso tiene que... Pero eso igual son buenos, ¿ah? Yo diría más bien la disquisición hay que hacerla en el sentido de qué nos conviene más. O qué es más, del punto de vista sanitario, de salud del paciente, ¿ya? Porque si tengo un paciente con hipertensión, que está durmiendo mal, que le duele la columna, yo ahí no le recomendaría partir con Ozempic, le recomendaría evaluarlo, tratarlo, inicialmente partir con una dieta y hacer la cirugía.
0: Sí.
1: Ahora, si el paciente tiene un sobrepeso, por ejemplo, está pasado 10 kilos, 15 kilos, no, ahí evidentemente que podemos usar semaglutide, un Ozempic, un Reversus, otros fármacos que están saliendo hoy en día son bastante eficientes y en 5 meses perfectamente puedo bajar esos 8 kilos de más.
0: Ya, los 30...
1: No, ahí los 30, yo creo que definitivamente vamos a tener que
0: palabras mayores.
1: Carlos San Felipe y entrar a Picasso.
0: Ir a buscarlo en una tolva.
1: No, porque usted es joven todavía, tiene mucha edad, tiene experiencia. No puede andar ahí como una salida con el partido.
0: No, cierto, parezco un abuelo. Yo quería parecerme a Jorge Lanata, pero no tanto.
1: No, estamos yéndonos para el otro lado. Sí. Claro, así que, no, el muchacho ahí que salía en la red, en televisión, me acuerdo, ¿verdad? Comentando.
0: Hacía la SEO ahí, claro, doctor, yo hacía la SEO ahí. Me queda muy bien hecho la SEO.
1: Hay que, vamos a... 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Tenemos muchos pacientes que operamos.
0: ¿Ya?
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0: Bueno.
1: En Huechuraba. Y en Kennedy, en Vitacura también, pero ahí queda un poquito más lejos, pero básicamente, incluso hoy en día se usa mucho las videollamadas por telemedicina,
0: sí.
1: Que ahorra bastante tiempo, porque el paciente inicialmente va puro que el médico lo salude, un par de palabras. A mí me gusta mucho examinar, no podemos conversar mucho con ellos, pero podemos avanzar por videollamadas también.
0: Qué bueno. No, pero podemos ir a Vitacura a verlo, y vemos y nos encontramos con el chile real que tanto nos gusta, ¿eh?
1: Claro, ese es el chile auténtico.
0: el chile real. Gracias, doctor, cuídese, un abrazo grande, ¿eh?
1: De Eugenio nos estamos viendo y le estamos reservando la hora para pabellón.
0: Gracias, que esté bien, abrazo.
1: Un abrazo.
0: Chao. El doctor Miguel Ángel Alvarado, especialista en cirugía bariátrica. Bueno, ya sabes dónde contactarlo. Clínica Colonial. Póngale, maestro. ¡Vamos! Buena. Este es R.E.M.

0: Ya seguimos, buena música hoy día, claro. 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
1: Me dio hambre.
0: A mí también, güey. Bueno.

Son las 11 de la mañana con 48 minutos. Seguimos adelante. Lenny Kravitz.

¿Con qué seguimos, Miguel? 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

Ya, la última antes de la pausa. ¿Quién viene? ¡Toto! 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
1: Son las 12 horas, 2 minutos.
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0: Seguimos adelante hasta la una, cuando llega Ricardo Ruiz Herrera con las noticias del día.
1: El chico Ruiz.
0: Póngale música, maestro, por favor, adelante. ¡Vamos!

0: de los proyectos fue amplia, fue generosa, pero a ver, más o menos unos 9.000, 10.000 millones de pesos entre las provincias de San Felipe y Los Andes.
1: Bueno, el contexto que inicialmente esta cartera de proyecto que iba a ser de subtítulo, o que fue de subtítulo 31, iba a ser 25.000 millones de pesos, la cual en definitiva terminó siendo 35.000, que eran 10.000 más para la región de Valparaíso, y claro, ahora lo que nos lleva a nuestra provincia de San Felipe y también a lo que General Valle de la Aconcagua, incluyendo la provincia de Los Andes, fueron cerca de 4.600 millones para la provincia de San Felipe, lo cual es una buena cifra, 9 proyectos en general entre...
0: Lo mismo que un solo proyecto de la provincia de Los Andes, que fue el Estadio Calle Larga.
1: Claro. Pero también hay que ver que no hubo tanto más proyecto que eso.
0: No, claro. Ah.
1: Pero aquí estuvo mucho más diversificado. Ahora, el contexto de esto es también que todos los proyectos que están en esta línea de FNDR, subtítulo 31, iban a ser en 3 grandes focos, lo que era salud, seguridad y reactivación económica. Y yo creo que en esa línea fue, ya que esto va a generar mucho más empleo, va a generar mejoras también en la calidad de vida de nuestro habitante acá de la provincia de San Felipe. Son 9 proyectos que...
0: ¿Empleo en qué? De, por ejemplo, el tema de construcción.
1: Construcción, claro, lo que es cemento, sino también mejoramiento de calidad de vida y generación de empleo.
0: Sí, claro.
1: Eso es importante, estos 9 proyectos, que en el fondo son para la provincia de San Felipe, en donde también incluyen lo que es obras, por ejemplo... de conservación, por ejemplo el caso de los 1.300 millones de pesos que son ahí por una calle en Alcides Vargas que está en la comuna de Yayay, ¿cierto?
0: Sí.
1: También lo que destaca el edificio consistorial, el diseño del edificio consistorial también en Catemu, que es algo histórico que ellos lo necesitan, que no tienen en este momento, entonces yo creo que algo no, importante.
0: Se quemó el edificio consistorial de Catemu.
1: Se quemó lamentablemente, claro, por ahí el 2020 aproximadamente se quemó, por lo tanto es algo tremendamente clave y relevante para la comuna de Catemu contar con, al menos este es el diseño, eso sí. Pero se comienza por algo. Así que yo creo que
0: es una buena noticia. Claro, los diseños, 164 millones.
1: Exactamente.
0: O sea, porque tienen que contratar gente que es especialista y que es cara. O sea, es por eso, no es porque oye, cualquiera hace un mono. No, es así.
1: No, y hay que cumplir con un montón de normativas. En el fondo, también esto lo tiene que diseñar también en conjunto, direccionándolo con el CEPLE, que cuando ingresa a las unidades técnicas va a tener que cumplir con toda la RS, con las factibilidades técnicas que tenga que ir y todas las necesidades.
0: Es un largo camino.
1: Es un largo camino que tiene que ver con las unidades técnicas del gobierno regional. Por lo tanto, es algo, no es fácil, pero yo siento que estas nueve iniciativas son tremendamente relevantes para la provincia de San Felipe. A lo mejor en los montos, como decir, un puro estadio tiene 4.500, ¿cierto? Pero resulta de que...
0: Pero está bien.
1: Pero, claro, se necesita... Pero acá yo creo que está muy bien diversificado y son cosas que tal vez son más pequeñas, pero que son muy de mucho impacto para nuestra provincia.
0: Pero, por ejemplo, el tema del agua potable rural de Villa de los Campos en Panquehue es una cuestión emblemática, es grande.
1: Por supuesto.
0: Es grande, y o sea, y aquí estamos hablando de una inversión de más de $1 millón. O sea, a veces cuesta, es bueno como dimensionar los dólares para que la gente como que, ¡ay, hasta plata! Ah, porque cuando hablas de 1.000 millones, como que se dice, sí, pero hablas de $1 millón, que es lo mismo, y la cuestión como que tiene más impacto.
1: Sí que, para nosotros... los APR fue un rol súper importante en la región de Valparaíso, porque están mayoritariamente están bien administrados y satisfacen a zonas donde lamentablemente no llega el agua, no llega el SVAL, ¿cierto? Y el APR sabe cubrir las necesidades.
0: Sí, claro. Sobre todo entonces, que no hay concesión ahí.
1: No, entonces, y de hecho es nuestra zona mayoritaria, ¿ya? Entonces, siempre va a jugar un rol eso y el alcantarillado.
0: Ya.
1: Son temas tremendamente claves y sensibles para nosotros, y el alcantarillado hemos dado muestras, hemos hecho aumentos presupuestarios tremendamente grandes. De hecho, en el caso de la comuna Santa María, el año pasado tuvo un aumento presupuestario enorme para que se pudiese llevar a cabo. Y de hecho,
0: casi 1.300 millones de pesos para hacer el tema de la complementación de lo del alcantarillado.
1: Claro, y el alcalde nos pasó el dato que probablemente a lo mejor van a poder nuevamente solicitar algo al respecto, pero... son donde llega a muchas comunidades, entonces siempre nos interesa como mejorar la calidad de vida, y qué mejor que ayudar a lo que es alcantarillado, agua potable rural, mejoras, por ejemplo, de su centros como edificios consistoriales, en el caso de Catemu, o lo mismo una calle que pueden ser clave, que tienen un mal funcionamiento, que están en un mal estado, y queremos cooperar, ¿cierto?, para poder mejorar el transeúnte, ¿cierto?, la persona, nosotros mismos que utilizamos las calles.
0: Sí, claro, porque no se caigan, es una cuestión tan básica.
1: Claro.

0: Por lo tanto, que siento que son estos 9 proyectos que existen están, están en distintas líneas, pero en todas se va a ver un impacto considerable. Ahora, lo más probable es que de acá a agosto, en el mes de agosto, entre julio y agosto, existe una segunda bajada de cartera, pero para ahí es para circular 33.
1: Sí. ¿Ya? Que son infraestructuras, vehículos, son clínicas móviles, ese tipo de cosas, ¿no?
0: Circular 33 son, regularmente son como más algo más accesorio. Mm. Todo lo que menciona, por ejemplo, recuerdo en este momento que unos carros bomba que no han solicitado arte en la comuna de Panquehue.
1: Sí,
0: por ejemplo, ese tipo de cosas.
1: Ambulancia, claro. Vehículos para la municipalidad. Claro,
0: para PDI, para carabineros. Para...
1: Eso es que le ponen financiado con plata de Rodrigo Mundaca. ¡Ah!
0: Bueno, no, no, él no es solo.
1: La Mundaca Cart. ¿Ah?
0: Sí, sí. El año pasado, por ejemplo, apoyamos y estuvimos en ceremonia ahí de entrega, no solamente también a la policía de investigaciones, sí. ¿Cierto? Sino también estuvimos con la policía marítima, que muchas veces se desconoce que nosotros tenemos 3 policías en Chile, no solamente 2, que carabinero, la policía de investigación y también la policía marítima, y estuvimos haciendo la entrega de lanchas, por ejemplo, para ver todo el
1: tema. Y botes, claro, sí, y las
0: motos de agua, claro. ¿Cierto? Estuvimos ahí haciendo la entrega. Yeah. Yo creo que eso es importante, pero también por el resguardo de nuestra zona marítima, que no ingresa cualquier cosa, aunque sabemos que hay un
1: está tema. Bien. Fernando Astorga, tú eres muy, muy impulsor del turismo.
0: Sí.
1: ¿Cómo ves el tema del turismo? ¿Cómo se vincula el turismo con el próximo mundial que vamos a tener acá? Porque va a haber que desarrollar algo bien, bien interesante con todo eso.
0: Bueno, desde el Consejo Regional, en conjunto con los respectivos alcaldes de las comunas de San Felipe y Los Andes, con mis colegas consejeros regionales acá, que somos 5 entre San Felipe y Los Andes, estuvimos apoyando desde el primer momento, ya que hacía falta recursos, ¿cierto? Y lo aprobamos en la sesión plenaria pasada.
1: Sí. ¿Ya?
0: Y siento de que tenemos una tremenda oportunidad nosotros como aconcagüinos demostrar lo que tenemos a las distintas delegaciones, porque estas delegaciones no vienen, son cuantiosas.
1: Hay que, no, y de hecho van a ser la familia y todo eso. Imagínate que vengan 6 personas por una niñita.
0: ¿Sí?
1: 6 por una. O sea, imagínate que ya en un equipo puedes llegar a tener, solo por un equipo puedes llegar a tener 100 personas acá, o sea, por un equipo, mínimo.
0: O sea, hay que recordar de que tenemos que remontarnos hace 60 años para decir que existe un evento de esta naturaleza, ¿ya?
1: El Mundial de Esquí.
0: Cuando existió el Mundial de Esquí. Pero esto es algo, no lo voy a decir, algo insólito, pero sí lo digo, algo que es poco frecuente para nuestro Valle de la Aconcagua, en donde el Consejo Regional, el Gobierno Regional, estuvo a la altura, apoyó la diferencia de los recursos que faltaba, y también existe ahora algo que es clave. Vamos a tener que capacitar también a nuestras personas.
1: Ya. ¿Y el gobierno qué va a hacer?
0: Bueno, la ministra Ducó también desde el primer día, de hecho antes que asumiera estuvo bien involucrada con el proceso, estuvo también con el gobernador, estuvo también acá in situ con los respectivos.
1: Sí, pero bueno, una cosa que esté y otra que caiga como dicen los paisanos en Mazare.
0: ¿Ah? El Mazani, el Mazare.
1: Claro, el Mazare, Mazare. ¿Ah? El billuyo, ¿ah? Los piticlines. ¿Ah?
0: Piticlines. Bueno, ahí hay que ver qué es lo que va a hacer por parte del IND, ¿cierto? Nosotros como Consejo y Gobierno Regional siempre hemos apoyado, de hecho, debe ser de las regiones que más apoyamos al deporte. El año pasado apoyamos distintos karatecas, a judocas, por ejemplo, que obtuvieron preseas, por ejemplo.
1: Sí.
0: Entonces, nosotros del Consejo Regional no les pedimos, y del Gobierno Regional no les pedimos que nos vuelvan con algo, pero que ellos sí se puedan esforzar y puedan dar el mejor de sí para poder hacer este deporte y representar a la región de Valparaíso y a Chile en los distintos lugares. Yo el año pasado, el caso Sofía González, que es una joven karateca de la comuna de Yayay, que
1: estuvo... pensé que era la diputada, ¿no? Que hay una diputada que se llama...
0: Se da igual, coincide.
1: Claro, ¿ya?
0: Y la apoyamos desde el Consejo Regional, estuve insistiendo para que ella fuera parte y pudiera competir un Panamericano a Colombia. Entonces, ese tipo de acciones a nosotros nos motivan también, en el caso también de un grupo de karatecas que está ahora, que quiere, va a ir a julio, va a estar en agosto, va a ir a competir a México. También estamos haciendo las gestiones también con el presidente de la Comisión de Deporte y Educación para que poder ingresarlos también. Para
1: hay un chiquitito que hay un joven que es de juega en Unión La Calera, que es de Yayay, Soto, uh-huh. Joaquín Soto, seleccionado chileno. ¿Sí? Seleccionado chileno juvenil, o sea, hay talento.
0: Pero materia prima.
1: Sí, claro, me parece. Buenas noticias. El tema de arreglar ya lo del peaje, ¿no? Que estaba con problemas para entrar y salir a Yayay, ¿o no?
0: Sí, pero ahí hay una situación bien particular, porque
1: están haciendo el free flow, pero
0: se está haciendo, bueno, de momento se genera una congestión bastante importante en la ruta 5, lo cual también está
1: todavía
0: afectando, sobre todo los fines de semana, ya, y los días viernes en la tarde es caótico.
1: El fin de semana, el Día de la Madre, fue heavy, o sea, me contaron que fue el taco llegaba a Tijuelas.
0: Claro,
1: entonces, ahí sufrieron los hijuelanos. Fue complicado para los amigos de allá de Hijuela.
0: Ahora, ajá, ¿cuál es el tema? ¿Cuál es el tema relevante acá? Es que se genera esa congestión y se va por dentro para evitar, cierto, la carretera, se ingresa por Yayay, pero está el puente Mecano.
1: Ah.
0: Entonces,
1: ¿qué es más lento que el Liyu? No, claro, una cosa terrible pasarlo.
0: Y comienza a fatigar, cierto, la construcción, y eso es bastante delicado y complejo. Es algo que también desde el Consejo Regional vamos a estar apoyando para poder descongestionar esa zona y apoyarlos también con recursos de la zona de rezago, ¿cierto? Para poder tener el puente Merino como corresponde, que es una de las arterias importantes de la comunidad de Yayay.
1: Qué importante, claro. El puente Merino es el acceso a Yayay, derechamente. Don Fernando Astorga Terraza, ¿algo más que quiera contarle a la gente?
0: Bueno, vamos a seguir trabajando, vamos a estar a seguir haciendo la pega, recorriendo las distintas comunas y territorios para poder apoyar con más recursos acá a nuestra Valle de la Aconcagua, específico también a nuestra provincia de San Felipe.
1: Me parece muy bien. Gracias por venir. Cuídate, que estés bien.
0: Eugenio.
1: Fernando Astorga, consejero regional, con nosotros en este Mataleo 1239.

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0: Oiga, me cuento, no auspiciador de nosotros, pero hoy día Copec está descontando 100 pesos por litro acá en San Felipe. Me informan acá. Hay otras 16 comunas, pero en San Felipe hoy día. Solo gasolina. Beneficio desde las 12 hasta las 23.59. Uy, hoy día yo revisé, estoy un cuadradito de ajo de la línea del medio. Nos vamos, gracias por la sintonía. 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Saludos, don Manuel. Llega la noticia con Ricardo Ruiz Herrera. A las 2 deportes en Aconcagua. La guagua. A las 5, Víctor Manuel Salgado, el chamán.
1: Atento, atento, atento, atento.
0: Con el WhatsApp musical, si Dios quiere será hasta mañana.
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3: Buenas tardes.

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1: Son las 12 horas 52 minutos.
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15: Es la 1:00 p.m, 1 minuto.
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17: El Valle de Aconcagua se quedó con el 25% de los 35 mil millones de pesos aprobados por el gobierno regional. San Felipe obtuvo solo 82 millones para dos diseños de calles. Servicio de Salud Aconcagua dijo que unidad oncológica es una prioridad. Putaendo es la comuna que recibirá más recursos en la provincia tras aprobación del gobierno regional. Farmacia Municipal de San Felipe cumplió 10 años de trabajo.

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2: Sean todas y todos bienvenidos al Día Fuerza Informativa. Comenzamos a revisar las principales noticias ocurridas en el Valle de Aconcagua. El Valle de Aconcagua se quedó con el 25% de los 35 mil millones de pesos que aprobó el gobierno regional en su pleno. San Felipe obtuvo solamente 82 millones de pesos para el diseño de dos calles en esta comuna. El detalle de la aprobación lo entregó el consejero regional de la provincia de San Felipe, Rodolfo Silva, en conversación con Eugenio Cornejo. Escuchemos lo que dijo.
3: A la Aconcagua le fue bastante bien en globo, ¿no es cierto? Porque tenemos, como dices tú, el proyecto de calle larga de la reposición del estadio municipal por 4.604 millones de pesos. Y en resumen, las cinco comunas que fueron beneficiadas con proyectos en San Felipe, en la provincia de San Felipe, fueron alrededor de 4.500 millones. O sea, si sumáis, son 9.000 millones, que sería como el 25% casi de todo el presupuesto de esta cartera fue para el Valle de Aconcagua, lo cual yo pienso que es bastante inédito. Sí, obviamente se lleva el gran porcentaje el estadio, ¿no es cierto? El estadio Calle Larga.
4: ¿Qué es lo que es hacer un estadio de nuevo o es un estadio, una refacción? Porque
3: no, es una reposición, o sea.
4: Porque es como la mitad de un estadio bicentenario. Es como la mitad de un estadio bicentenario, como el de Quillota o el de Calera.
3: Prácticamente, correcto. Son más o menos 10 mil millones, correcto. Sí. Reposición, claro, como tú dices, es como hacer donde está el estadio uno prácticamente nuevo, con gradería, iluminación, entrada, acceso, baño, todo. Es como reponer prácticamente todo de nuevo. Es un proyecto que lleva bastantes años en espera, un estadio que está botado prácticamente. En esta oportunidad, si tú ves, son varios proyectos orientados al deporte en nuestras dos provincias, porque tenemos en la construcción de las torres de iluminación del Deportivo Peñarol en Catemu, Reynoso, por 233 millones. Estaba el tema del Inter Sporting en la comuna de Putaendo, el recinto que se mejora también, el recinto del Club Deportivo, también con iluminación, gradería, acceso, etcétera, por 530 millones, un poco más. Y uno más pequeñito, que es en Panquehue, que es una conservación de una multicancha en El Escorial por 63 millones.
4: Pero hay otros que son altísimos, por ejemplo, y los más importantes de la provincia son el de el mejoramiento del sistema agua potable rural de Los Campos, y en Panquehue, y la de los pavimentos de ahí para llegar al Cristo de Madera de Rinconada de Silva por 990 millones. Esos son los proyectos que se llevan los aplausos, no los más grandes. Claro.
3: Y la conservación, acuérdate, de Yayay, de las calles José Miguel Guerrero, Andrés Bello y Alcide Parca, que son por 1.355 millones. Yayay.
4: Ya.
3: También es potente, digamos. Sí. Mira, yo incluso tengo algunas pequeñas aprensiones, porque siempre uno queda con gusto a poco. Yo pienso que el APR para mí es fundamental, sobre todo en comunas como Panquehue, que dependen solo de los APR, que no tienen dependencia de la empresa privada. Y ahí quedaron algunos proyectos abajo. Que espero en El Escorial y en otras partes más, que espero que sean reevaluados en la próxima o en la subsiguiente levantada de cartera, porque la siguiente va a ser circular 33, que es equipamiento.
4: Ya.
3: Ahí quiero meter el equipamiento del ANEO del Hospital San Camilo, por lo menos eso, digamos. Vehículos, faltan camión aljibe en Catemo, ¿no es cierto? Yo creo que son circular 33 o subtítulo 29, como quieras llamarle. En la próxima de subtítulo 31, yo pienso que va a ser la subsiguiente o la última. Se supone que van a haber cuatro levantadas en el año. así que vamos a estar a la espera de las APR,
4: digamos. En los Andes, en la provincia de los Andes, ni los Andes ni San Esteban sellaron proyecto. Y claro. Y acá en San Felipe, en la provincia de Santa María, Santa María no se llevó. Y lo
3: pero
4: de
3: San... acuérdate que Santa María fue bastante alto lo que se le aportó con los 1.900 millones por el Cornal, ¿no es cierto?
4: Eso es decir, por el tema del, por el tema de la alcantarilla, claro.
3: Correcto. Entonces, ahí Zulita estaba ya con bastante el núcleo, la vean.
4: Está pochito, está pochito. No tiene que pedir plata un buen tiempo. Pero San Felipe preocupa. San Felipe preocupa porque dos diseños nomás.
3: San Felipe, si tú sumas los 35 mil millones, con dos, una calle y una avenida, son 82 millones de pesos, debe ser la comuna o de las comunas con menos recursos dentro de las que postularon a proyectos con RS, lamentablemente en la comuna de San Felipe. Solamente una calle y una avenida, con diseño, incluso no es ni siquiera la ejecución. Por lo tanto, al debe nuevamente San Felipe, y tengo que decirlo, como yo se lo he dicho directamente a la alcaldesa, que he encontrado pobre la cartera de San Felipe, ya todas las levantas que por lo menos yo llevo de cartera como core, digamos. Así que,
4: Rodolfo, ¿y en eso ustedes tienen acceso a todos los proyectos?
3: 33 mejor.
4: En eso ustedes tienen acceso a todos los proyectos que ingresan los municipios, y les van haciendo un seguimiento justamente para ir aportando sus conocimientos y también ayudando a los municipios que representan. Pero ¿es pobre habitualmente lo de San Felipe? ¿Quiénes se destacan por presentar muchos proyectos y quiénes menos en todas estas situaciones de ingresar para mejoras de las comunidades?
3: Yo te diría que las tres comunas que presentan más proyectos hasta el momento en mi periodo de core es Catemo, Panquehue y Putaendo, ¿ya? Y allá ha tenido poco RS, pero el alcalde es como que se reserva para proyectos como más, de más aporte, ¿no es cierto? Este fue grande, el 1.355 millones, y acuérdate que tuvo lo del Fortín anteriormente, lo de la estación, lo del teatro también, que está
4: en ejecución,
3: parte de gobierno regional y parte subterre, me parece.
4: Sí.
3: Así que esas tres comunas, te diría, Panquehue, Putaendo y Catemo, son las que tienen más cartera de proyectos.
4: Ya, y San Felipe siempre está al debe.
3: Por lo menos en mi periodo de gestión ha estado al debe, muy pocos proyectos. Incluso hubo una presentación que nos hicieron a cada uno de los cores. Se supone que hay una cartera un poquito más nutrida que viene a lo mejor, pero viene por otras vías. Subtere, muchos nos presentaron carteras que no son de dependencia de nosotros. Tiene la FRIL, que tiene un marco regulatorio por el gobierno regional, pero son prácticamente de libre disposición de los municipios que van a hacer con los FRIL. Y todo lo que sea por el royalty minero. Ellos me presentaron una cartera de todo. Yo pienso que, y les dije anteriormente, que a nosotros nos interesa la cartera de FNR nomás, porque esas son las que podemos influir, independiente que podamos tener alguna conversación con Susan, las nuevas subterráneas, etcétera, pero la cartera nuestra es la que nos interesa que sea un poquito más vigorosa en San Felipe.
4: Bueno, buenas noticias para algunos, no tan buenas para otros. ¿Con qué sensación te quedas de después de esta bajada de cartera? Yo siempre digo que es una bajada de cuántos se llaman proyectos, porque antes estaba en el piso 19 y bajaban al tercer piso, por eso se hablaba de la bajada, pero en definitiva es por un tema.
3: Quedó como en la inercia de llamarlo así.
4: Y quedó como, claro, como llamarlo así para siempre, sí.
3: O sea, quedo conforme, fíjate que en mi periodo de consejero regional me quedo conforme porque uno siempre compara, ¿para qué estamos con cosas? Y los últimos plenos donde se ejecutó cartera anterior, en el core anterior, fue menos de lo que hemos recibido como Aconcagua en las últimas, por no decir levantada de cartera, para seguir con el mismo término, en que yo he estado participando junto a Astorga y junto a Martínez, la otra consejera de la zona. Así que contento quedó. No hubo mucho en salud, no hubo, porque la prioridad de Mondaca y del gobierno regional es, tú sabes, seguridad, vivienda y salud como segundo o tercer lugar. Tampoco hubo mucho en temas de seguridad, por lo menos para el Valle. Así que espero que en la circular 33 que viene en agosto, lo más probable fines de agosto, San Felipe esté un poco más representando a una capital de provincia, digamos.
2: Quien también se refirió a esta millonaria aprobación fue el consejero de la zona, Fernando Astorga. Esto fue lo que dijo.
5: Yo siento que estas nueve iniciativas son tremendamente relevantes para la provincia de San Felipe. A lo mejor en los montos, como decir, un puro estadio tiene 4.500, ¿cierto? Pero resulta de que...
4: Pero está bien.
5: Pero, claro, se necesita. Pero acá yo creo que está muy bien diversificado y son cosas que tal vez son más pequeñas, pero que son muy... de mucho impacto para nuestra provincia.
4: Pero, por ejemplo, el tema del agua potable rural de Villa Los Campos en Panquehue es una cuestión emblemática, es grande.
5: Por supuesto.
4: Es grande, y sea, y aquí estamos hablando de una inversión de más de $1 millón. O sea, para que, a veces cuesta, es bueno como dimensionar los dólares para que la gente como que, ¡ay, hasta plata! Ah, porque cuando hablas de 1.000 millones, como que se dice, sí, pero hablas de $1 millón, que es lo mismo, y la cuestión como que tiene más impacto.
5: Sí que, para nosotros... lo APR fue un rol súper importante en la región de Valparaíso, porque están muy mayoritariamente están bien administrados y satisfacen a zonas donde lamentablemente no llega el agua, no llega Esval, ¿cierto? Y el APR sabe cubrir las necesidades.
4: Sí, claro. Sobre todo que no hay concesión ahí.
5: Bueno. No, entonces, y de hecho es nuestra zona mayoritaria, ¿ya? Entonces, siempre va a jugar un rol eso y el alcantarillado.
4: Ya.
5: Son temas tremendamente claves y sensibles para nosotros, y el alcantarillado hemos dado muestra, hemos hecho aumentos presupuestarios tremendamente grandes. De hecho, en el caso de la comuna Santa María, el año pasado tuvo un aumento presupuestario enorme para que se pudiese llevar a cabo, y de hecho
4: casi 1.300 millones de pesos para hacer el tema de lo de la complementación de lo del alcantarillado.
5: Claro, y el alcalde nos pasó el dato que probablemente a lo mejor van a poder nuevamente solicitar, ¿sí?, algo al respecto, pero son donde llega muchas comunidades, entonces siempre nos interesa como mejorar la calidad de vida, y qué mejor que ayudar a lo que es alcantarillado, agua potable rural, mejoras, por ejemplo, de su centros como edificios consistoriales, sí, en el caso de Catemu, o lo mismo una calle que pueden ser clave, que tienen un mal funcionamiento, que están en un mal estado, y queremos cooperar, ¿cierto?, para poder mejorar el transeúnte, ¿cierto?, la persona, nosotros mismos que utilizamos las calles.
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2: Con el compromiso de descentralizar la salud y brindar una atención digna a los habitantes de la provincia, la directora del Servicio de Salud Aconcagua, Susan Porras Fernández, junto a representantes de las uniones comunales de juntas de vecinos de la provincia de San Felipe, realizaron una visita inspectiva a la unidad oncológica, constatando en terreno los avances de las obras. El recorrido tuvo como objetivo principal transmitir la certeza absoluta a la comunidad de que este anhelado proyecto va sí o sí, como lo señaló la directora del Servicio de Salud, Susan Porras.
8: Efectivamente, el día de hoy hemos tenido una visita muy productiva con las uniones comunales de la provincia de San Felipe a la unidad de quimioterapia del Hospital San Camilo. Señalar que esta unidad ya tiene el 100% de la infraestructura instalada, que lo pudieron contratar en terreno, que pudieron verificar que está avanzando, que es un proyecto que sigue, y que dada el fraude que tuvimos por la empresa anterior, nosotros tuvimos que hacer un nuevo contrato para la unidad manejadora de aire con un total de 130 millones. Esta unidad manejadora de aire va a estar terminada en septiembre y seguimos avanzando con el proyecto de quimioterapia porque estamos totalmente comprometidos en cáncer, la oncología, es prioritario para el Ministerio de Salud, pero sobre todo para los usuarios y usuarias de nuestro Valle de la Aconcagua de tener una unidad mucho más cerca.
2: La concreción de esta unidad marcará un hito histórico para la zona, ya que evitará que los pacientes oncológicos y sus familias deban realizar desgastantes traslados hacia Valparaíso, Viña del Mar, para recibir sus tratamientos, permitiéndoles llevar sus procesos cerca de sus hogares y redes de apoyo. Los representantes de las uniones comunales expresaron su profunda satisfacción al ver materializado un sueño por el que han trabajado incansablemente, destacando además el papel clave y el apoyo técnico fundamental del equipo del Servicio de Salud Aconcagua. Al respecto, René Reyes, presidente de la Unión Comunal de Juntas de Vecinos de Putaendo, señaló lo siguiente.
7: Bueno, en realidad yo como presidente de la Unión Comunal de Juntas de Vecinos de Putaendo estoy muy contento. Esto es algo que no nos esperábamos, que iba a estar tan bonito, bien construido, bien hecho. Creo que no puede ser mejor. Entonces, creemos que se ha hecho un buen trabajo, que se ha hecho un trabajo que ha sido pensando en la comunidad, que es lo que a nosotros como dirigentes nos interesa. Entonces, pensando en todos los pacientes oncológicos de nuestra zona. Así que quiero nada más que agradecer a la directora de salud, al equipo que ella lidera y todo lo que se ha hecho. Y desgraciadamente han habido inconvenientes que no están al alcance de la dirección, sino que empresas que no han dado el cumplimiento que corresponde, pero ya vemos que eso ya está en parte solucionado y esperando que lleguen los equipos que tienen que llegar de Italia, ¿no es cierto? Que sabemos también la demora que es el traslado desde Italia acá. Así que estamos contentos porque es algo muy útil, muy bueno, y la gente de nuestra zona va a estar agradecida ya cuando no tengan que viajar a Valparaíso o hacerse las quimioterapias, sino que solamente aquí, porque es un salón de lujo el que tenemos. No es una sala cualquiera, es un salón de lujo. Así que aquellas personas que les toque atenderse aquí van a poder comprobar el estado de esto. Así que nada más que agradecer.
2: Quien también destacó este espacio fue la presidenta de la Unión Comunal de Juntas de Vecinos de San Felipe, Ruth Delgado.
9: Bueno, yo me voy tranquila viendo lo hermoso, como decía un presidente, que es una joya, bien terminada, ya pintada con cada sala donde va a ir cada sillón. Creo que me voy contenta porque vamos a tener muy pronto una sala funcionando, y eso darle tranquilidad a la comunidad que sí está la sala de quimioterapia y la sala de la oncológica va. Así que eso, nada más que decir, y agradecida de la Dirección de Salud, del Servicio de Salud, por todo el apoyo y el trabajo que ha realizado para llevar este magno evento que es nuestra sala oncológica tan soñada.
2: La presidenta de la Unión Comunal de Juntas de Vecinos de Yayay, Ana Muñoz, también destacó este nuevo espacio.
10: Nos encontramos en esta hermosa sala oncológica y convocados por la señorita Susan Porra para poder informarnos y decirnos, como siempre nos ha hecho saber, sobre los avances. Y nosotros todos estamos al tanto de las cosas que pasan acá en el Servicio de Salud y en el área que es de oncología. Y es por eso que nos sentimos muy, por lo menos yo por forma personal, muy agradecida, porque dentro, aparte de ser una dirigente de una unión comunal, también soy un paciente oncológico, ¿ya? Y eso me alegra mucho, el saber que vamos a tener esta sala, no tanto solo para mí, sino que para todos nuestros vecinos y vecinas de las distintas comunas de la Aconcagua, para que ellos puedan tener una atención de calidad. Lo que busca el Servicio de Salud es eso, que puedan estar bien ellos, cómodos y protegidos de todas las cosas, y también para su salud, para beneficiar su salud y sus bolsillos. Ya, así que estoy muy agradecida por estas instancias que se dan y por todo este equipo de trabajo que ha hecho esta sala oncológica posible, y también a los dirigentes que me antecedieron, porque yo en realidad soy nueva, pero todos los dirigentes anteriores de las uniones comunales a nivel de Aconcagua, por este gran lucha, este gran sacrificio que han hecho en pos de cada uno de nosotros como vecinos.
2: La nueva unidad, que se emplaza en dependencias del Hospital San Camilo, contará con modernas instalaciones diseñadas bajo los más altos estándares de atención clínica y humana. El espacio estará equipado con una sala de quimioterapia ambulatoria con capacidad para 10 sillones de atención, áreas clínicas especializadas como estación de enfermería, box multipropósito, sala de preparación y una central de recepción de citotóxicos, espacios de confort, recepción y sala de espera para familiares, estar diurno, vestidores y baños universales para pacientes y funcionarios, y áreas de soporte como bodegas de insumo, área de aseo, entre otras dependencias logísticas. Quien también se refirió a esto fue Lea Lascano, la presidenta de la Unión Comunal de Santa María, que dijo que estaba impresionada con los avances de la nueva sala.
11: Realmente impresionada con los avances que hay, está todo muy bien. Y contenta, porque la señora directora de salud nos ha transparentado todas las malas informaciones que hay en las redes sociales y que nosotros en algún momento quisimos creer.
12: Cuéntenos un poquito cómo vio los avances físicos, qué le pareció la infraestructura.
11: La infraestructura hermosa, está todo ok, todo muy bien puesto, cada cosa en su lugar, y falta poquito, pues. Esperamos que una vez que llegue la unidad de... una unidad de aire, ya entremos ya en tierra derecha y podamos ver pronto la inauguración. Y si no es como la fecha que está programada, cuando sea, pero esto de que sale, sale.
2: Se proyecta que para el mes de septiembre arribe al país la unidad manejadora de aire, un equipamiento de alta tecnología importado directamente desde Italia. Este componente técnico es el último gran hito requerido para iniciar formalmente el funcionamiento de esta unidad. Finalmente, María Salinas, de la Unión Comunal de Juntas de Vecinos de Putaendo, señaló que esperan la entrada en operaciones de esta sala antes de fin de año.
13: Ha sido una muy grata impresión, está todo a las mil maravillas, no le podemos envidiar nada, ninguna clínica privada en sí. Solo faltan algunas cosas que se van a ir subsanando mediante el tiempo, y esperar que ya luego, este fin de año, podamos tener la sala de quimio inaugurada. Y si no es así, podemos esperar un poco más, porque todos los procesos lentos salen mejor.
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2: La farmacia municipal de San Felipe cumplió 10 años de trabajo. La alcaldesa de esta comuna, Carmen Castillo, destacó el rol que juega sobre todo en los bolsillos de las y los sanfelipeños.
14: Un valor enorme por el hecho de que 10 años de una farmacia municipal ha significado un gran apoyo para vecinas y vecinos que necesitan medicamentos a un costo justo, y que está dándole la oportunidad a muchas personas en el día a día, porque estos son medicamentos que son de utilización permanente, muchas de las enfermedades son crónicas y los medicamentos son difíciles de conseguir. Por lo tanto, es una situación que nosotros agradecemos por el hecho de que esta farmacia ha permitido que muchas vecinas y vecinos puedan continuar con tratamientos complejos y que necesitan medicamentos en forma permanente.
15: A propósito de complejidad, esos medicamentos, ¿qué características tienen? ¿Son de uso común, con receta retenida? ¿Cómo es?
14: Bueno, hay de distinto tipo, pero lo que más existe en general son medicamentos de alto consumo, o sea que son muchas de las que no son las situaciones extraordinarias, son situaciones en las cuales nosotros podemos darle la oportunidad de entregar el medicamento por el hecho de que sabemos de que va a necesitarlo no solamente una persona, sino más de alguien.
15: ¿Hay una lista para que las personas se puedan inscribir en la eventualidad que no esté el medicamento en el minuto que lo quiera adquirir?
14: Así es, bueno, todo esto se analiza en su momento junto con la químico farmacéutico que está acá, y se va viendo las posibilidades y las alternativas para facilitarle la disponibilidad del medicamento a las personas.
16: Alcaldesa, con los recortes que ha anunciado el gobierno, este tipo de iniciativas como las farmacias municipales y con su experiencia como ministra, ¿podrían verse afectadas en algún momento?
14: Bueno, esperamos de que esto continúe, porque sabemos de que estas farmacias son muy necesitadas por la comunidad, y sabemos de que es un alivio muy parcial de los requerimientos de bolsillo que se habla normalmente de los medicamentos.
16: ¿Qué inversión? Para el municipio es un desafío anualmente poder mantener vigente la farmacia municipal.
14: Por supuesto, y lo vemos que es una necesidad social de la cual nos hacemos cargo.
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18: Es la 1:00 p.m.

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6: Continuamos revisando las principales noticias ocurridas en las 10 comunas del Valle de Aconcagua. Histórico para Calle Larga, el gobierno regional en su pleno aprobó más de 4.600 millones de pesos para la construcción de un nuevo estadio municipal. Para tener los detalles, tomamos contacto con su alcaldesa Dina González. Alcaldesa, muchas gracias, muy amable por tomarse estos minutos para poder conversar con nosotros de esta tremenda noticia para su comuna.
7: Muy buenas tardes, gracias a usted por invitarnos también a poder contar esta tremenda noticia, como tú decías.
6: No, es una
7: muy, noticia. Muy contento.
6: Sí, espectacular, son 4.600 millones de pesos, es la iniciativa que más recursos se lleva en todo el Valle de Aconcagua a través de esta bajada de cartera del gobierno regional, alcaldesa, y lo más significativo es que todas las comunas de la provincia de San Felipe se llevan recursos similares a los que se lleva solamente en la comuna de Calle Larga.
7: Sí, la verdad es que no fue solo de las dos provincias, sino que de toda la región. Así que estamos sumamente felices, orgullosos también, porque este proyecto de 4.600 millones de pesos fue el más costoso que se financió ayer por el gobierno regional para toda la región, no solamente para nuestras dos provincias. Así que evidentemente orgullosos, había sido un trabajo bien largo, habíamos estado por harto tiempo trabajando en que pudieran entregar nuestros recursos. No eran pocos, entonces evidentemente la priorización ahí había que trabajarla bien en torno a las necesidades reales que las comunidades tienen en este minuto, así que hoy que sí se pudo hacer bajada para temas deportivos, no fue solamente nuestro estadio, lo único que recibió recursos por temas de deportes, también en Putaendo, recibieron para ir mejorando también algunos de sus espacios deportivos, así que contentos de que esto haya pasado. Como decía, un trabajo de hartos años, el equipo de la Sexplan había trabajado en revaluar ese proyecto porque era un poquito antiguo, y con todo el tema de los cambios en los precios y la pandemia, tuvimos que prácticamente hacerlo nuevamente en torno a todo lo que significó ingresarlo nuevamente al gobierno regional, y después de todo ese trabajo hoy día estamos felices y contentos de poder anunciarle a la comunidad de todo el valle que vamos a tener este estadio, que va a reunir condiciones buenísimas para que podamos desarrollar distintas actividades deportivas y recibir espectáculos del deporte que actualmente no se pueden, particularmente en la provincia de Los Andes, por el tipo de estadios que tenemos. Así que se va a cumplir con todas las normativas, las nuevas leyes que van a permitir, como decía, albergar espectáculos deportivos importantes.
6: Lo destacaba también Rodolfo Silva, el consejero regional, y decía, alcaldesa, que este va a ser el estadio, por ejemplo, más importante para el fútbol amateur en la región también. Acá hay que destacar, alcaldesa, a los equipos técnicos. Conseguir una aprobación de 4.600 millones de pesos es algo sumamente complejo para municipios medianos y grandes, con mayor razón para un municipio pequeño como el de Calle Larga. Me imagino el trabajo que se desplegó ahí por parte de los equipos del municipio.
7: Claro, de hecho ya yo les pedí a ellos que nos acompañaran para precisamente hacer esta felicitación, este gesto también de que el gobierno regional conozca la cantidad de profesionales, efectivamente, como tú dices, que tenemos en comunas como Calle Larga. Nosotros haciendo esfuerzos importantes, son 5 los profesionales que tenemos, que la verdad también se reparten en la dirección de obras también con sus conocimientos, pero competimos frente a equipos que están compuestos por más de 15 profesionales, 20 profesionales, entonces evidentemente hay un trabajo inmenso de los chicos que trabajan en nuestra municipalidad, así que muy orgullosa de ellos. También les había, como te mencionaba, transmitido las felicitaciones, pero de verdad es que es grandioso lo que ha pasado para nosotros como comuna, en términos de todo lo que significa, no solamente el tipo de estadio que vamos a tener, no solamente la cantidad de recursos, sino que, tal como tú mencionas, todo lo que significa en lo humano llegar a esta instancia para una comuna de 17.000 habitantes, que nuestra planta completa del municipio son alrededor de 50 funcionarios, más otros 50 que son los que componen la parte de contrata. Entonces, no son más de 100 los funcionarios que componen el equipo completo de nuestro municipio. Entonces, que estas 5 personas logren este tremendo triunfo para nosotros es de verdad un orgullo. Estamos muy felices. Como comunidad también.
6: Absolutamente de acuerdo. Estamos conversando con la alcaldesa de la comuna de Calle Larga, Dina González Alfaro. Alcaldesa, entrando un poco más en el detalle de este proyecto millonario, esto es una reposición, no es que vayan a hacer un estadio nuevo, en la práctica sí, van a tomar el espacio donde estaba el antiguo estadio y van a construir un estadio prácticamente nuevo, pero es una reposición, ¿no?
7: Claro, la figura es reposición, estando precisamente, como tú indicas, en el mismo terreno, en el fondo en que estaba el original que nosotros tenemos, que está a un costado de la plaza, pero el espacio va a modificarse completamente, porque vamos a cambiar, para cumplir con los estándares actuales de la ley con respecto al tema de los estadios. Hoy día el estadio tiene, por ejemplo, un solo ingreso, y este que se va a construir cuenta con la posibilidad de que las barras ingresen por lugares distintos. Entonces, por eso es que mencionábamos que pudiera albergar espectáculos deportivos más importantes. Pero en términos de la construcción en sí, la cancha va a moverse, en definitiva, de donde está hoy día ubicada, y se va a transformar en una cancha de pasto sintético. Esto también pensando en todo lo que nos sucede en el valle con respecto a la disponibilidad del recurso hídrico. Entonces, actualmente nuestro estadio era regado con agua de las acequias también de nuestro sector, y cada vez era más difícil tener el estadio en las condiciones que el fútbol y las distintas prácticas deportivas que allí se hacen merecen. La verdad es que las condiciones estaban muy, muy, muy, muy deterioradas, así que la definición es que sea finalmente un estadio de pasto sintético, que va a tener galerías por los dos lados, también va a tener, no techo literalmente, pero va a tener una cubierta que va a permitir también a la gente que es espectador estar mucho más cómoda. y evidentemente va a ser levantado también las galerías hacia no se va a enterrar en el fondo, va a ser con el techo que se va a poder ver desde bastante lejos acá en la, así que va a quedar la verdad muy bonito, va a ser de hecho el único con esas características en la provincia, tal como tú decías.
6: Sí, y eso es una característica de los estadios modernos, ¿no? Que se ven desde lejos estas cubiertas que ponen sobre las graderías, sí. Y lo conversábamos más temprano con Eugenio Cornejo, estos 4.600 millones de pesos es prácticamente la mitad de lo que cuesta un estadio bicentenario, estos nuevos estadios que se construyeron hace algunos años a lo largo de todo Chile. Es una inversión muy grande, la capacidad va a ser para 1.000 personas, va a tener, como decía usted, alcaldesa, pasto sintético, iluminación de alto estándar, graderías cubiertas en ambos lados de la cancha con accesos separados, baños públicos diferenciados, sala de seguridad, enfermería, estacionamiento, todos los accesos van a ser universales. En el fondo esto es darle dignidad a quienes practican el deporte y también al público que va a asistir al nuevo estadio municipal de Calle Larga.
7: Exacto, la verdad es que tal como tú mencionas, la idea es que precisamente particularmente el fútbol amateur de nuestra comuna se mantenga en la forma en la que ha sido. Esto también ha sido un logro para ellos. La verdad es que nosotros como municipalidad tomamos una definición hace un tiempo, particularmente con el tema fútbol, a raíz de lo que sucede en tantas otras comunas en donde lamentablemente el fútbol se transforma en un peligro para la familia. Acá en Calle Larga hemos hecho un esfuerzo grande con todos nuestros equipos de fútbol, con todos nuestros clubes, pero también desde el municipio para apoyarlos, para estar presentes siempre en todas las canchas. Tenemos un programa con ellos para que se pague el arbitraje y tengamos árbitros que son profesionales y se pueda jugar de buena manera el fútbol, y afortunadamente no ha pasado en Calle Larga todavía ninguna de las cosas que sabemos pasar en el resto del valle, que son lamentables, por supuesto, y evidentemente hoy día este esfuerzo que también por ese lado hemos hecho como municipalidad y también como comunidad también recibe la recompensa de este estadio, para que efectivamente el buen trabajo que han hecho nuestros clubes también tenga este estadio para jugar sus finales y para hacer distintos campeonatos también y lo disfruten y podamos seguir estando las familias en las canchas como todavía afortunadamente pasa en Calle Larga.
6: Excelente noticia, alcaldesa. Le quiero agradecer estos minutos que se toma para compartir con los auditores de la radio. Alcaldesa de Calle Larga, Dina González, muy amable, muchas gracias.
7: Muchísimas gracias a ustedes, pues así que feliz, como les decía. Espero que pronto también tengamos otras muy buenas noticias también para nuestra comunidad. También ahí aprovecho de comentarles que estamos desarrollando un plan de prevención de cáncer, así que también es algo diferente que está pasando aquí en nuestra comuna. Estamos desarrollando dispositivos en donde todas las personas también puedan acceder a exámenes y buscar a tiempo, prevenir, por supuesto, que con más tiempo podamos también detectar este tipo de enfermedades. Más fácil va a ser que podamos curarnos, así que también ahí para contar a la comunidad que si requiere alguna atención se acerque también a nuestro CEFAM, a nuestra Dirección de Desarrollo Comunitario, en donde estamos también implementando todos estos planes para que van a ir avanzando a todos los territorios también de nuestra comuna.
6: Perfecto, está ahí entregada esa información también, alcaldesa, muy importante la detección temprana del cáncer para poder combatirlo de buena forma. Muy amable, alcaldesa, que esté muy bien.
7: Muchas gracias, cuídense mucho y abrazos, y bueno, siempre disponible ahí para que podamos seguir contando cosas que pasan en Calle Larga, que es cada día mejor.
6: Muchas gracias, que estén muy bien, hasta luego. Abrazo, gracias, chao. Alcaldesa.
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1: Y siguiendo en este tema de la bajada de cartera del gobierno regional, que en su pleno aprobó 35 mil millones de pesos para toda la región, Putaendo fue la comuna que más recursos recibirá en la provincia de San Felipe tras esta aprobación. Su alcalde, Mauricio Quirós, destacó las mejoras que se realizarán en la calle La Ermita, que asciende a 990 millones de pesos, proyecto al que se suma la mejora del estadio del Inter Sporting de esta comuna, que tendrá un costo de 530 millones. Esto dijo el edil en conversación con Eugenio Cornejo.
2: Muy contento porque esto es también un reconocimiento al esfuerzo que hacemos con nuestros funcionarios, con la gente de la Secretaría de Planificación Comunal, con algunas consultorías. Nosotros contratamos diseños también para los efectos de poder llegar en tiempo y forma a las bajadas de carteras con los RS. Tú sabes que obtener un RS de un proyecto grande de 900, de más de 1.000 millones de pesos, es como ganarse el loto, efectivamente. Bueno, y ayer tuvimos la buena noticia, estuvimos ahí con el gobernador, con nuestros consejeros regionales, y se nos aprobaron dos proyectos de mucha importancia y envergadura. Yo diría que el más simbólico y el más relevante, guardando las proporciones, ¿cierto?, es la construcción y la recarpeteo de la ermita. La ermita es la entrada, la cara visible de Rinconada de Silva, de todo lo que tiene que ver con el Cristo, y eso va a tener una inversión definitiva de 990 millones de pesos. Eugenio, es mucho dinero, pero es una pavimentación en hormigón de 18 centímetros, más las bases de 12 centímetros, con todas las veredas, con todos los atraviesos. Hay que atravesar 8 canales de regadío en la zona, 8 acequias. Y la verdad que eso nos llena satisfacción porque pensamos hacerlo en una perspectiva de futuro. Teníamos esa calle, esa avenida con asfalto, llena de hoyos, llena de eventos, llena de dificultades. Y le dijimos a la gente que lo íbamos a resolver, pero que tenían que esperar. Y la espera a veces se prolonga, la espera a veces no es un año, sino son dos, son tres. Bueno, pero más vale una inversión definitiva que va a cambiarle la realidad y la vida a las familias que viven ahí, a quienes visitan Rinconada de Silva, y vamos a tener una obra que va a durar 25 años. Y por lo tanto, a mí me parece que a veces cuando se apresuran las cosas, cuando creen muchos que somos verdaderos cajeros automáticos, que hay que hacer las cosas porque son necesarias, las cosas hay que hacerlas porque son necesarias, pero también hay que hacerlas de la forma que corresponde.
3: Es harta plata, son 1.000 millones. Casi 1.000 millones. Y eso para reposición de pavimento en todo ese sector y también en Aníbal Carvajal, ¿dónde eso?
2: Mira, desde la carretera, tú entras a Rinconada cuando vas a la plaza o vas ahí al restaurante. Tú entras desde la carretera, pasas por el costado de la plaza, giras por la capilla y sigues hacia Andrés Bello. Esa se llama Aníbal Carvajal.
3: Ya.
2: Y por lo tanto vamos a hacer el circuito, porque ya la zona de Centenario la pavimentamos con vialidad hace un año y va a tener un alto estándar. Así que estamos muy contentos. Es una gran obra.
3: Bueno, y la otra es la del mejoramiento del estadio del Inter Sporting. Por eso andás con la bolera del Inter, ¿ah?
2: Sí, por supuesto, me creía Bambán Zamorano. No, mira, lo que pasa es que nosotros en el año 2022-2023 asumimos un compromiso con ese club. En ese momento estaba como consejero regional Iván Reyes, y Iván nos plantea que hagamos o quisiéramos un proyecto de mayor envergadura, no un proyecto solo de luminaria o solo de gradería, sino un proyecto en un poco más integral que permitiera subirle el estándar a un estadio como el del Inter Sporting. Y ahí asumimos un compromiso. Fue arriesgado, fue difícil. Tuvimos que hacer ingeniería, calicata, mecánicas de suelo, tuvimos que hacer estudios lumínicos, porque esa iluminación de ese estadio, de ese complejo deportivo, va a ser el de más alto estándar de la provincia desde el punto de vista del fútbol amateur. Y por lo tanto, por eso también se explican los 530 millones de pesos.
3: O sea, es hacer un estadio nuevo, derechamente.
2: No, derechamente, claro, estamos hablando de un estadio de fútbol amateur, obviamente. Pero va a haber 500 apasantadurías, vamos a tener circulaciones completas para las personas en situación de discapacidad. Las graderías van a ser inclusivas, van a tener incorporadas zonas para personas que tienen necesidad de usar una silla o otro tipo de implementaciones. Lo hacemos porque creemos que eso dignifica también el fútbol. Se nos critica mucho porque invertimos mucha plata en los recintos deportivos. Bueno, tenemos 18 estadios, imagínate, 18 estadios.
3: ¿En la comuna?
2: Pero bueno, en la comuna, sí, claro.
3: Bueno, también recordemos que hay varios que son ahí copropietarios con las comunidades, ¿no? Que hay un tema ahí que en algún momento se tuvo que hacer la normalización.
2: Y sí, se regularizaron todos esos estadios que eran provenientes del proceso de reforma agraria. Hoy día son todos con, tienen sus dominio vigente.
3: Ya.
2: Pero lo importante es que, bueno, en este caso...
3: Y por eso pueden hacer los proyectos. Por eso pueden hacer los proyectos, porque si no, no podrían. ¿Eh?
2: Así es, por eso también podemos decirte que simultáneamente a esto estamos haciendo más de 460 millones de pesos en inversión del Fondo Regional de Inversión Local.
3: Ya.
2: También estamos haciendo mejoramientos de graderías, de iluminación en tres, en cuatro estadios. Ya. Y estamos haciendo también mejoramientos en sedes vecinales. O sea, hicimos un proceso que al principio era muy difícil de entender, de por qué no tuvimos inversiones relevantes en 2022-23. Y nosotros dijimos, esperen, no, porque esto no se improvisa. No bastan las ganas, no basta decir, mira, hay que hacer tal cosa. Es tan simple, no va a decir, hay que hacer una escuela, hay que hacer un consultorio, hay que hacer un pavimento, hay que hacer un estadio.
3: Se demoran en hacerlo, si son con detalles.
2: Pero por supuesto, y por lo tanto nosotros tenemos un encadenamiento de inversión que está rindiendo sus frutos. Ya el año pasado, cuando conseguimos 2.800 millones para poder construir la primera biblioteca pública de la comuna, y estamos trabajando en el cuerpo bombero para tener un buen edificio ahí en calle Alessandri. Vamos a sacar la primera compañía del centro de la ciudad, a ponerla en un borde de manera que sea más eficiente su salida a los eventos que se producen en carretera o en las localidades rurales.
3: ¿Dónde la van a poner?
2: En Alejandrina con Carvajal.
3: Al lado del parque. Ahí es amplio, claro.
2: Es amplio, grande, un edificio nuevo que estamos ya terminando el diseño de arquitectura para presentarlo a RS de ejecución el 2027.
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1: Gran atractivo generó entre las familias andinas y amantes del patrimonio Mundo a Escala, una exitosa muestra de modelismo y coleccionismo organizada en conjunto por el Centro Cultural y la Fundación Santa Rosa de los Andes en el marco de las actividades previas al mes del patrimonio. La actividad fue gratuita y reunió diversas exposiciones de modelismo militar, aeromodelismo, ferromodelismo, colecciones de autos, maquinaria industrial a escala y simuladores de vuelo, transformándose en un panorama familiar que cautivó a niños, jóvenes y adultos. El alcalde de Los Andes, Manuel Rivera, destacó la importancia de este tipo de iniciativas para acercar el patrimonio a la comunidad.
6: Bueno, la verdad es que muy contento. Estamos en nuestro centro cultural, en una alianza estratégica con la Fundación Santa Rosa de los Andes, donde muchos amigos que tienen que ver con el patrimonio de los Andes, René León, Marcelo Medio y también nuestro amigo Sergio Valle, nos invitaron a esta muestra de coleccionismo. La verdad es que muy interesante. Hay muestras de todo tipo, que Sergio se va a referir a ese tema, pero que es parte de lo que estamos iniciando para lo que va a culminar a fines de mayo con el Día del Patrimonio. Muchas de estas colecciones tienen que ver con el patrimonio. Hay muestras muy interesantes, no tan solo de aeromodelismo, sino también de trenes y de un montón de colecciones que por mucho tiempo han estado en las casas de los hogares andinos y que hoy los mostramos acá en el Centro Cultural.
1: Uno de los expositores fue el aeromodelista Jorge Santibáñez, quien explicó que el objetivo principal es acercar esta disciplina a la comunidad.
7: Llevamos muchos años como agrupación de amigos desarrollando esta actividad, siempre tratando de hacerla llegar a la comunidad. Siempre estamos invitando para que la gente se pueda acercar y conocer más del tema. Hoy estamos aquí en la Casa de la Cultura justamente con ese objetivo, dar a conocer un poco más lo que es nuestra actividad. Así que estamos planificando varias cosas para acá, para la zona, incluyendo una presentación, tal vez algo así, así que para que estén atentos y nos podamos ver próximamente acá en una actividad en conjunto con la municipalidad, la gente de la Casa de la Cultura y la fundación que nos está apoyando. Bueno, tengo modelos de exhibición también, aviones acrobáticos que se llaman, aviones de entrenamiento con el que la gente puede iniciar en el hobby.
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1: El Valle de Aconcagua se quedó con el 25% de los 35 mil millones de pesos aprobados por el gobierno regional. San Felipe obtuvo solo 82 millones para dos diseños de calles. Putaendo es la comuna que recibirá más recursos en la provincia tras aprobación del gobierno regional. Por su parte, Calle Larga cumple un hito histórico al recibir más de 4.600 millones de pesos para la construcción de un nuevo estadio municipal. Servicio de Salud Aconcagua dice que unidad oncológica del Aconcagua es una prioridad. Farmacia Municipal de San Felipe cumplió 10 años de trabajo. Se termina la revisión de las noticias. Ahora puede continuar su día informado. Hasta la vista.
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5: Es la una de la tarde, 59 minutos.
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0: ¿Estamos?
1: Buenas tardes, inicia Deportes en Aconcagua de este día martes 19 de mayo. Aquí, bueno, solo en estos momentos, el capitano me parece que viene en camino, don Víctor González Figari, y nuestro controlador, don Víctor Salgado Olivares, viene reintegrándose. ¿Por qué fue a abrir la puerta? ¿Alguien? ¿Llegó alguien?
2: El capitano.
1: El capitano.
2: El capitano.
1: Salió sin llave.
2: Sí, no se recuerda dónde las dejó. Y ese es un gran problema.
1: Los años no pasan en vano y nuestro capitano no está ajeno a esa situación. Bueno, todos vamos para allá, en todo caso.
2: Sí, mientras no se le pierde el celular.
1: No, el día que el capitano pierde el celular. Bueno, partamos de la base que no es cualquier celular.
2: No. En primer lugar, no es cualquier celular.
1: No, sí. Señora, señor, no crea que un celular como el que tiene usted, como el que tengo yo.
2: No, menos. Como el que tenemos nosotros.
1: No, es un super celular de alta gama, como se denomina.
2: Exactamente.
1: Ahora que lo ocupa puras tonteras para guardar fotos, videos y cuestiones.
2: Bueno, es cosa de él también,
1: pero podría darle un mejor uso, ¿cierto?
2: Exactamente.
1: Creo yo.
2: Por la calidad del teléfono, debería tener un mejor uso. Sí,
1: creo que el iPhone más cochino del mundo. O sea, cochino.
2: Verano todo el año.
1: Del material que pasa.
2: Sí, verano todo el año.
1: Mucha gente, muchas niñas pobres, porque con poca ropa, como dijo el chavo, voy a cooperarle para que le dé a sus amigas algo de dinero, le coopere para que se compren ropa. La amiga suya, don Ramón. No, esto es relleno para que usted tenga el capitano, porque a él le corresponde.
2: Exactamente.
1: Le corresponde el primer bloque, pues sería porque terminar con la liga vecinal.
2: Exacto, pero te adelanto algo antes que lo saluden.
1: Por favor.
2: No sé si será para ti buena noticia o no, para que nos escuchen y don Víctor también, pero el gobierno anuncia el regreso de público visitante en los grandes clásicos del fútbol chileno. Pero que no sea vivir este fin de semana con el clásico entre Católica y Colo-Colo, que para muchos es un clásico. Otros dicen, no, ese no es un clásico, el clásico es Colo-Colo en la Chile.
1: Claro, que van los plumeros, No, ¿cómo está don Víctor González Figari? ¿Cómo le va?
3: Hola, Jorge, muy buenas tardes.
1: ¿Quiere decir algo respecto al celular? Que dicen que usted almacena muchas cosas, muchas niñas en situación con poca ropa. ¿Es verdad o no?
3: Me llega alguno de algunos amigos.
2: Del charro.
1: Pues, el charro.
2: El charro, especialista.
3: Antiguamente el charro, sí. Nada.
1: Hubo que pedirle, por favor, charro, cortala, pues. Termina por charro con la bustón. Después agarró para las costumbres y se fue quedando en las casas de los cumpleaños, los festejados. Listo.
2: Todos saben. Cuando le dio por realizar serenata, claro, se perdió, ¿no?
1: Se perdió. Todos saben lo que pasó con el famoso charro. Ahí está. Ahora anda de gil por la vida ahora. Oye, me parece una buena noticia. Me parece una buena noticia.
2: Vamos a ver si. Ya que se da a conocer esta buena noticia, como tú dices, no se armen o no tengan un problema.
1: O sea, clásico. Yo imagino que se van a tomar todos los resguardos necesarios para evitar alguna situación que creo que fue siempre, yo consideré, una muy mala señal, porque no permitirlo era también una acción de debilidad.
2: Es como darle la razón a los...
1: A los maleantes que se visten de hincha y van que van al estadio. Y me parece que a mí que es una muy buena posibilidad. Ojalá que la gente que tenga esas opciones, que no van a ser más de 2.000 personas por barra,
2: claro,
1: las que lleguen. O sea, claramente el partido del domingo no podía ser porque
2: no.
1: La Católica ya 2.000 personas, o sea, pero no, es broma, no.
2: Jorge,
1: no.
2: Mira, este fin de semana seguramente esto se va a implementar en el segundo semestre,
1: Claro, Arena va a estar.
2: Porque lo tienen que ver, por ejemplo, en la Católica dice, ha pedido revisar las condiciones de seguridad para los vecinos del sector, ¿te das cuenta?
1: Claro.
2: Pensando en los vecinos.
1: Sí, porque yo
2: por eso.
1: Les molesta como la presencia, pero bueno, claro, en ese momento el domingo va a estar lleno con rebalsado.
2: ¿Qué los destrozos que realizan después algunos hinchas? Si es por eso la molestia de los vecinos.
1: ¿Sabes que yo quiero con Escalonena más allá, que es bonito el estadio? Se equivocaron, lo hicieron muy chico igual.
2: ¿Sí?
1: ¿Cuánta gente cae? 20.000, 18.000 personas ahí.
3: ¿Cuánto es más?
1: Es un estadio, creo que muy, o sea, que rápidamente va a ser superado, o sea, va a ser superado en su eficiencia de estadio. O sea, creo que debió haberse pensado Católica debe pensar un estadio para 30, 35 mil personas. Este estadio que ha superado, de aquí a 2 años más ya va a estar considerado como moderno, todo lo que tú quieras, pero ya muy pequeño.
2: Bueno, el de la Chile va a ser con más capacidad.
1: Bueno, no, pero
2: eso, no, pero
1: es
2: si...
1: que después uno el que se da cuenta si va lo que acaba de hacer o no.
2: Porque aquí a que lo logre va a tener más capacidad, por bueno, eso lo digo. Sí. El de Católica son 20.249 espectadores.
1: Poca gente, poco.
2: Poco.
3: Y Colo Colo también quiere remodelar el estadio.
2: Y más capacidad.
1: Entendiendo que no es llegar y decir vamos a hacer un estadio más grande. O sea, pero Colo Colo quiere un estadio para 65.000. 65.000 personas. Porque quiere ese estadio, porque quiere transformarlo en el mejor de América, en el más grande, ya, sea, en el que tenga más capacidad. No va a ser el que tenga más capacidad, pero sí dentro de esos estándares. Se habla de que ya tienen hasta la ofrecida la empresa ya. Los chinos quieren hacer
2: la,
1: todo.
2: Los chinos empresa, te ofrecen todo. No, los chinos.
1: Te ofrecen cualquier cosa. O sea,
2: los chinos están. En lo portuario están los chinos. Están los chinos. En el fútbol están los chinos.
1: Recordemos que Chile se complica tanto con estos proyectos de tren y cosas así, cuando los chinos, una empresa china, dijo, díganos, nosotros le hacemos el tren. Pues.
2: Hacemos.
1: Sí, le hacemos el
2: tren. Hacemos, rapidito.
1: Claro, rapidito les llevamos un trencito para allá. Tren bala. No quisieron en Chile, los peruanos ni tonto. Entonces,
2: pero si se está yendo casi todo a Perú, pues, está pasando a otro tema. Pero es así.
1: Vengan para acá entonces, aquí en Chile, háganlo aquí en Perú. Listo.
2: Bueno. Oye, pero a propósito del estadio Colo Colo, ya tiene la maqueta.
1: Bueno, aquí nosotros también tuvimos maquetas San Felipe. O sea, si hacen maquetas, yo se las encargo a cualquier profe de artes manuales. Por favor, usted podría pedirle, profe, para 2 semanas más una maqueta del estadio de los niños, ¿no? Y eligen la mejor. Esa es la maqueta del estadio.
2: ¿Qué haría la maqueta?
1: ¿Qué pasó con esa maqueta? ¿Usted? Porque usted está en la foto.
2: Sí, sí.
1: Usted fue a sacarse foto con la maqueta. Sí. Está haciendo declaraciones. Va a quedar muy lindo, ¿cierto? Sí. Capitán. Que estadio más lindo.
2: Como vecino, da su opinión, pues claro. Sí.
1: A Rulo Reynoso también le mostraron una maqueta en el complejo de las tres canchas. Le mostraron la maqueta ahí también en el Consejo Local de Deporte. Llámame ahora, pues.
2: Pero va, sí va, le dije, sí va. Ya vamos entonces.
1: Ahí fue siempre he dicho, la mejor salida de Cristian Iazeta, que es como que a medida que iban haciendo los anuncios, Cristian Iazeta, en ese momento presidente de Arfa Quinta, se iba corriendo. Se iba alejando de la autoridad, así se iba haciendo como para el lado.
2: Como saliendo de la foto.
1: Y yo le digo, y esto fue real. Y le digo, y en ese tiempo yo le decía, don Cristian. No, le decía a Cristian. Le digo, oiga, don Cristian, ¿por qué usted se alejó tanto de acá? Dijo, porque es una mentira, po. Dijo, ¿cómo voy a avalar esa cuestión? Dijo, a mí no me saquen fotos ahí, po. No estaba equivocado, ¿no? La tenía clarita, po. Ese fue nuestro gobierno comunal que tuvimos anteriormente para librar de eso a la actual administración municipal. O sea, yo no, nada que ver. Fue el anterior que tuvo ahí, que hicieron una puesta. Usted estuvo en esa conferencia de prensa en el Consejo Local de Deportes, ¿no?
3: Sí.
1: ¿Se acuerda que a Rulo le dijeron, le mostraron a tu oficina, Rulo?
3: No, en una oficina y...
1: En segundo piso.
2: Sí, don Víctor se acuerda bien.
1: Sí. Y hacíamos comentarios. Yo no estaba en la radio en ese tiempo, ¿te acuerdas?
3: No.
1: Pero conversábamos y cierto es que esto es muy bonito. Digamos, esto es muy lindo para ser verdad. Esto es demasiado.
3: Qué avance íbamos a tener.
1: Claro, tremendo. Que los panamericanos iban a ser en San Felipe, porque que Santiago. A San Felipe los panamericanos. Era puro en el ojo nomás. Oiga, don Víctor, usted estuvo en la Liga Vecinal por el otro día, el viernes, hizo un completo informe, estuvo ahí en la clausura de ese macro evento donde los jugadores mayores de 60 años, no solo de la Liga, sino que de San Felipe y el Valle de Aconcagua, tienen la posibilidad de jugar fútbol a nivel competitivo y no a nivel, o sea, meramente de entretención. Es una entretención, es un tema lúdico. Claramente a esas edades ya más altas, no vamos a decir de gente de adulto mayor ni gente vieja, no, pero estamos hablando de que en ciertas edades ya la competencia ya no tiene el mismo ritmo ni la misma intensidad que en época más temprana, pero que jugadores que tienen talento y al que les gusta el fútbol también, porque hay que entender que no todos son talentosos para el fútbol. Bueno, como alguien me dijo por ahí, los talentosos de verdad son los que llegaron a profesionales, ¿cierto? Y esos son los que pueden marcar la diferencia respecto a otros muy buenos que pueden estar en la amateur. Pero se juega a nivel competitivo y eso me parece a mí bastante bastante positivo. Y es una experiencia que partió hace años ya en la Liga Vecinal, jugar de noche. y el torneo se ha ido afianzando, ha tenido adquirido importancia, y por lo mismo don Víctor González el otro día en una reunión de pauta de Deportes de Aconcagua dijo, hay que cubrir la jornada final del torneo nocturno, y como es el capitán, hay que cubrirlo nomás, po. Y Chamaki le dijo, vaya usted, po. Y Víctor González, voy yo, pues, dijo. Y partió don Víctor González.
3: ¿Qué me cuesta, pues? Claro, ¿no? Sí, se jugó la quinta fecha, la última de este torneo, donde participan seis clubes, como son Pedro Aguirre Cerda, Vera Arcos, Hernán Pérez Quijanes, Villa Argelia, Ferretería Oriente y Los Amigos. Por el quinto y sexto lugar se midieron Hernán Pérez Quijanes con Villa Argelia. Venció Villa Argelia por 6-1. Por el tercer y cuarto lugar, en el segundo partido, Vera Arcos se enfrentó con Ferretería Oriente. Venció Vera Arcos por 3-1. Y en el partido de fondo se enfrentaron Pedro Aguirre Cerda con Los Amigos. En un muy buen partido, Los Amigos comenzaron ganando, luego remontó Pedro Aguirre Cerda y venció por 3-1. Los árbitros fueron David Hernández Galarce, Humberto Fuentes Araya y Eric Puebla Contreras para este partido final. Y nosotros conversamos con la persona que estaba a cargo de este torneo y le consultamos sobre el torneo mismo y sobre esta final. Nuestra amiga Claudia Alvarado, y esto nos dijo.
0: Hola, buenas noches. El Club Pedro Aguirre Cerda, segundo año consecutivo que sale campeón. La liga vecinal optó por hacer un campeonato nocturno con seis equipos. Ha sido un éxito. Gracias a Dios se ha dado. Ha venido mucha gente a ver los partidos nocturnos. Así que, bueno, seguir adelante, si Dios quiere, en un próximo campeonato, si Dios quiere, para octubre de este año, puede realizarse el próximo campeonato nocturno.
3: ¿Esta final?
0: La final, bastante, bueno, parejo el sí, partido. Parejo. Los Amigos iban delante por 2 puntos contra Pedro Aguirre Cerda y sacaron PAC primer lugar, Los Amigos segundo lugar y Vera Arco el tercer lugar.
3: Muchas gracias por todo, por la información, por todo que nos colaboró.
0: Gracias a ustedes, muchas gracias.
1: Ahí estaba Víctor González con su primera entrevistada, que era la que en el fondo, la señora Luis, ¿Claudia Alvarado?
3: Claudia
1: Alvarado. Claudia Alvarado, que oficiaba como organizadora de este evento, y también aprovechó de anunciar que en el mes de octubre, ya claramente
3: cuando empiezan los calorcitos,
1: hay que entender también que, o sea, pongámonos en lugar, es impracticable jugar a las 10 de la noche con menos un grado. Un pelotazo, o sea,
3: te encargo.
1: ¿Se acuerda cuando uno se hizo condición física en la mañana y a las 8 de la mañana salía a jugar y llegaba un pelotazo? Era muy doloroso, entonces también hay que cuidar los huesitos y esas cosas, pero el torneo fue un completo éxito y fue muy atractivo porque, tal como lo decía la señora Claudia, de a poquito, por ejemplo, Los Amigos, que se veía como muy muy firme en la punta, fue perdiéndola hasta ceder contra Pedro Aguirre Cerda, que se le alzó como el campeón.
3: Y el año pasado, recuerda, Ferretería Oriente, perdón, Vera Arcos, anduvo bastante bien también en el campeonato. Así que se van dando otros equipos que van ascendiendo a los primeros lugares, así que bueno el campeonato.
1: Es competitivo y evidente que además es muy atractivo, y hay una situación que hay que volver sobre esa idea. Es una muy buena opción y yo creo que cada vez, por algo el torneo se sostiene, por algo los jugadores de la liga vecinal lo exigen, que se debe jugar ese torneo, así lo reconoció Nofe Quiroga, básicamente, porque una cosa es jugar a nivel amistoso, con los amigos, ¿cierto? Ya jugaron una pichanga. Y otra cosa es muy distinta es jugar un partido por un torneo, por los puntos. Y eso a los jugadores les gusta mucho. Y hay jugadores muy talentosos, uno a veces cree que va a haber partidos medio fofos, sin mucho ritmo y cosas, y a veces se admira que hay jugadores que que uno dice, estos todavía tienen talento perfectamente para estar en un equipo de fútbol amateur de una división de federada.
3: Yo hacía tiempo, Jorge, que no asistía a partidos así del fútbol amateur. Y llegando ahí al complejo, me di cuenta de que hay bastantes amigos, gente que jugó cuando yo era más joven, que también jugó conmigo, o que fue rival en cuanto cuando ya fui encargado del equipo de mi club Andacollo, o del club Arturo Prat, y que estuvieron, también estaban, jugaban en las canchas. Y el saludo a don Víctor, o que me conocen de la radio.
1: Claro, exacto. Eso también es.
3: Entonces, como te digo, bastante personas se acercaron a saludar, así que un saludo para todos ellos, y en especial a los que participan en este torneo, que yo encuentro que a los 60 años están bastante bien físicamente.
1: Es que claro que los 60 años de hoy ya no son los 60 años de antes, o sea, definitivamente, o sea, es cosa solamente de ver cómo el fútbol ha evolucionado. Antes, un jugador profesional con 30 años ya era considerado viejo.
3: Claro,
1: era considerado
3: 35,
1: viejo.
3: 35, lo máximo, sí, que duraba. Claro,
1: uno decía, ¿cuánto tiene, chamán? 30. Ah, está viejo ya ese jugador por un equipo, ¿cierto? Hoy, jugadores a los 30 años todavía están haciendo contratos muy potentes. O sea, contratos muy buenos, los jugadores. Claro, hay que tener ciertos niveles.
3: Y están comenzando mucho antes también.
1: Sí, y una carrera de futbolista profesional ya a nadie le llama la atención que un futbolista baje, cuelgue los botines a los 36 años y uno todavía dice, oye, qué joven. O sea, tenía como para más todavía. O sea, podía dar un poquito más, pero bueno, hay ciertas situaciones, pero las cosas van cambiando. Y este torneo de la Liga Vecinal, siempre quisimos destacarlo, lo hemos destacado, es parte de la agenda semanal de Deportes en Aconcagua, y por lo mismo queríamos destacar a todos los que participaron, y también, lógico, hacer y rendir los honores a Pedro Aguirre Cerda, que se coronó como el justo campeón.
3: Y especialmente a los dirigentes de cada uno de los clubes y a los dirigentes de la Liga Vecinal.
1: Claro, así que cerrando este bloque, vamos a la pausa y retornamos con Deportes en Aconcagua.
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3: Volvemos con el segundo bloque de Deportes de Aconcagua y le recordamos que el doctor Cristian Bills siempre está junto a los Uni, San Felipe, el Deporte y el Valle de Aconcagua, y el concejal Ricardo Caco Covarrubias es el concejal que pedalea por el deporte y la ciudad junto a usted. Aquí un amigo, Mauricio Peso, nos indica, nos da algunos datitos de lo que es el torneo nocturno de la Liga Vecinal. Dice Juan Durán, Alfonso Milico Tapia, Juan Tuto Tapia, entre otras grandes glorias del Uni.
4: Con juegan, el Tuto Tapia estuve.
3: Claro, juegan en Los Amigos, o sea, para mano sí. De dimensionar el torneo que estamos hablando, o sea, es un torneo de...
4: Pero ¿qué nuestro amigo Tuto Tapia era arquero, ¿te acuerdas?
3: Sí, pues.
4: Pero ahora juega de centro delantero ahí.
3: Y hace gol, ¿no?
4: Sí, es bueno.
3: Es buen pe, sí.
4: Andaba medio ilusionado, sí, pero todavía corre.
3: Ahí, gracias por el dato, Mauricio. Bueno, nos vamos a la línea telefónica con... nuestro amigo también, dirigente, actual secretario de ARFA Quinta Región, don Luis Arena. ¿Cómo está, Luis? Gusto saludarlo.
5: Hola, buenas tardes, Jorge. Viene usted hoy, saludos para él.
4: Hola, hola. ¿Qué tal?
5: Buenas.
3: Aclarar algunos puntos, don Luis, que yo sé que lo hablábamos aquí fuera del micrófono, porque a propósito de unas situaciones sobre un tema de castigo, sanciones. Entonces, lo hemos preguntado a usted, a Eduardo Madrid, a otros dirigentes... Y este tipo de situaciones van a los tribunales respectivos de ARFA, no al directorio, ¿cierto?
5: Correcto, pasan al comité de ética.
3: Entonces, para decir que... No le voy a hacer la pregunta porque don Luis va a decir, pucha, se lo dije ya, a lo mejor que va a seguir preguntando lo mismo. O sea, ya...
4: ¿Cuándo va a mandar a Raúl Reynoso a ese comité?
5: Yo creo que le hace falta que lo enviemos, ¿no?
4: Vamos a mandar a Raúl Reynoso. Oye, molesto.
3: Oiga,
4: por causa de don Luis.
3: Dice que una camioneta se la retiraron auto en situación de calle y terminó en La Calera la camioneta de Raúl Reynoso. Bueno, oiga, don Luis, vamos a lo importante que fue el sábado recién pasado, donde el Valle de Aconcagua, específicamente la provincia de Los Andes, concretó el primer conversatorio, el primero de dos conversatorios para ver la realidad de fútbol amateur. El análisis que usted hace de esa jornada que se vivió en el Centro Cultural Pedro Aguirre Cerda en Calle Larga.
5: Bueno, fue una mañana bien, bien positiva dentro de lo que es el conversatorio. Asistieron 34 personas, aparte de nosotros dos dirigentes de ARFA que vivíamos, más los dos relatores. Entonces fue bastante positiva la gente que asistió, tuvo un buen interactuar con los relatores y todo, trabajaron en conjunto posterior al relato y todo, pero yo creo que fue positivo.
3: Dos horas de diálogo, de una charla general, después de mesa redonda.
5: Sí, correcto.
3: Y dentro de los temas que se iban tocando, Luis, a usted le correspondió ejercer como organizador, claramente, pero usted no era el que llevaba por decir así, no iba imponiendo el tema porque era como de libre disposición. Pero dentro de esa dinámica, ¿cuáles fueron los temas que la gente planteaba?
5: Mire, para serle sincero, yo solamente le di la bienvenida y el saludo de parte del director de ARFA, y la verdad que nosotros los dirigentes tratamos de no estar muy involucrados en el tema para que la gente tuviera un desplaye y un conversatorio libre, o sea, que no se sintieran presionados de que algo que ellos no les gustara o que quisieran decir, que a lo mejor dijeran...

0: hay dirigentes de ARFA y me podrían sancionar o situaciones que se pueden dar. Entonces, por lo mismo, no estuvimos muy presentes. Nosotros salimos, dejamos que la gente actuara ahí con las personas que daban la charla y todo, así que no. Pero por lo que yo algo escuché, como le digo, se plantearon varios temas, o sea, desde cuáles son las obligaciones de los dirigentes, de los jugadores, de cuáles son los requisitos de repente para aprender a hacer un proyecto. Es bien, bien, bien explícito el tema que se aborda en el conversatorio.
1: Y más o menos usted en esa situación, imagino que entre los dirigentes de ARFA, como usted estuvo aquí, más los otros que se han hecho en la zona de Macramar y en Viña del Mar también, más o menos la realidad, pese a que son zonas distintas, pero somos la misma región, es como en todos los conversatorios se plantea como lo mismo, o sea, como ya como va a ir más o menos siendo un análisis de que la problemática está como. Es como espejo en las distintas localidades, ciudades.
0: Bueno, yo creo que la problemática número uno que nos invade en este momento, yo creo que es la violencia que está suscitándose a nivel del fútbol amateur. Yo creo que eso es un punto importante que sí se tocó, por lo que yo, por lo menos, como le repito, pude escuchar. Y es la inquietud de la gran mayoría. Yo creo que cómo poder volver a las canchas el conjunto completo familiar para poder y cuál es la seguridad que se puede prestar y cómo mejorar prácticamente las situaciones que se puedan producir en las distintas canchas.
1: No sé si don Víctor quiere plantear alguna interrogante a don Luis Arena bajo este tema.
2: Sí, en cuanto a este conversatorio, Luis, ¿cómo era una reunión de toda, ampliada así de la gente y el que quería decir algo le pasaban el micrófono o fue parcializado en grupos?
0: No, si se partió, como le repito, un conversatorio ahí en conjunto con todos los asistentes que habían, que asistieron, como le digo, de las personas de Calle Larga, de los Andes, de San Esteban, llegó gente a interactuar al conversatorio y le daban varios puntos. Había un código QR que ellos tenían que responder a una encuesta y en base a esa misma encuesta, según los porcentajes que se daban, se trabajaba en el grupo y después ellos se les daba una situación y se juntaban y ellos planteaban cuál era la solución y qué veían ellos lo bien y lo mal que estaba pasando en el fútbol amateur.
1: Ahora ya queda el segundo conversatorio que es el mes que va a ser a fines de mes o en junio ya el
2: El
1: que va
2: segundo de acá del
1: del
2: Valle.
1: Valle de Aconcagua,
2: Claro.
1: claro, pues son varios.
0: Lo conversado hoy día con don Eduardo, dice que este sábado el segundo bloque ahí en el Valle de Aconcagua, donde entra San Felipe, Panquehue, Santa María, Putaendo, que entra, creo que por lo entendido, en Panquehue, el conversatorio del sábado.
1: Ese
0: 19 horas, creo que.
1: 19, esa es la función, la va a cumplir, la función que usted cumplió ahora la va a realizar don Eduardo Madrid.
0: Correcto.
1: Oiga, y bueno, el análisis aprovechando que usted está de la Copa de Campeones que volvió y el torneo con mucho atractivo, 1.500, 1.600 personas en las canchas donde se jugaron las semifinales, los partidos. Solamente se circunscribieron solamente a eso, no hubo problemas de manos, o sea, lo que es el fútbol en general, y lo cual es una situación que un aliciente bastante importante porque el torneo está nuevamente recuperando la esencia misma que siempre tuvo.
0: Sí, correcto. Partidos muy intensos. Creo que es el camino que deben seguir estos campeonatos. Bastante público que llega, bastante seguridad, carabineros, departamentos de seguridad de las mismas municipalidades. Entonces llega mucha gente, como le digo, y yo creo que se sienten la seguridad, como le digo, porque ya ver una patrulla de carabineros que está en la entrada, carabineros que andan dentro del mismo recinto, creo que es el camino para que esto funcione de forma normal.
1: Y ojalá así sea. Oiga, y usted como dirigente de la asociación, usted porque usted viene de Calle Larga, o sea, usted salta al directorio regional desde la presidencia, de la Asociación de Fútbol de Calle Larga, que también dirigió. Después la voy a pedir a Tito, ¿quién es el presidente? Porque usted dejó una vara con su junto a su directorio ahí en Calle Larga bastante alta por lo demás. Pero el notición del tremendo estadio que va a tener Calle Larga, don Luis, ¿qué le parece?
0: La verdad que como dirigente, en este caso de Calle Larga, o es dirigente de Calle Larga, bastante contento, porque es un anhelo que creo que todos los dirigentes y los futbolistas del fútbol amateur de la comuna de Calle Larga lo esperábamos hace bastante tiempo. Creo que más que una sorpresa, es algo que sí estábamos esperando hace mucho tiempo, que se concretara este proyecto de tener un estadio al nivel que va a ser el que se va a estar ahí en la comuna.
1: Oiga, don Luis, hoy día en la mañana con Eugenio Cornejo hablábamos en el derecho a pataleo, que los estadios bicentenarios costaron alrededor de 9.000, 10.000 millones de pesos, 8.000 algunos, los estadios bicentenarios donde se juega fútbol profesional, o sea las canchas que uno ve.
0: Sí, correcto.
1: Este cuesta 4.200, 4.300, entonces vamos a estar en presencia de un recinto que por lejos debería ser el mejor recinto del fútbol amateur de creo que de la quinta región.
0: Sí, por el monto, 4.600 millones y fracción, debiera estar dentro de los mejores de la quinta región.
1: ¿Y por qué no pensar que también para jugar fútbol profesional? Ojalá la cancha tenga el ancho, o sea, tenga las dimensiones, o sea, haya pensado en todo ese tema, porque créame que sería muy lindo de repente que la gente de Calle Larga pudiese disfrutar, y por qué no, de un partido de fútbol profesional. Claro, los recintos deben cumplir con ciertas características para hacerlo, pero ojalá que el diseño esté hecho de esa forma. Por ejemplo, ¿por qué no pensar en que Trasandino de repente juegue ahí un partido, o el mismo Unión San Felipe?
0: Sí, correcto, ¿no? Sí, creo que ese bien, este estadio va a ser un tremendo aporte para la región de ahí de nosotros, de Aconcagua. Creo que nos va a venir pero muy bien para mejorar el fútbol amateur ahí en ya no solo en Calle Larga, sino que en la provincia de Los Andes, de San Felipe, todo lo que conlleva. Creo que va a ser un gran logro contar con ese estadio, que va a ir en beneficio no solo del fútbol amateur, creo que también podría favorecer al fútbol profesional.
1: Es que esa, yo creo que es la mirada que hay que tener, porque que más allá que sea en Calle Larga, lo que se beneficia es toda esta zona del Valle de Aconcagua. O sea, debemos mirarlo como un progreso, como una gran noticia para todos nosotros. O sea, Independiente va a estar en Calle Larga, pero yo creo que una gran noticia para todo el deporte amateur de nuestro valle. O sea, yo creo que definitivamente pensar en un recinto 4.600 millones de pesos, o sea, más de la mitad de lo que costó un estadio bicentenario, uno simplemente termina pensando que vamos a estar en presencia de un recinto bonito, moderno, con estándares del siglo XXI.
0: Sí, correcto.
1: Oiga, y dentro de esas características, usted como dirigente ha tenido acceso a más o menos qué característica tendría el recinto, cuánto público, si van a ser galerías techadas, pasto sintético, pasto natural. ¿Usted ha tenido algún antecedente
0: respecto a eso? Por lo entendido, dentro del proyecto lo que pudo ver es pasto sintético, para mi persona, por lo que se habla, iluminación de punta, de última generación, camarines, baños nuevos, entonces es bien completo con el tema del estadio para Calle Larga.
1: Un tremendo avance y un lindo desafío ahí de darle a ustedes que van a hacer el fútbol amateur. O sea, usted ya no está en esa dirigencia, pero para el fútbol amateur, para el deporte del Calle Larga, darle un buen uso al recinto y cuidarlo mucho por lo demás también.
0: Sí, como le digo, yo creo que muy contento en general, yo creo, como le repito, o sea, yo no es solo el fútbol que se va a beneficiar, el fútbol amateur de la comuna de Calle Larga, creo que hay que mirar un poquito más arriba y creo que podrían ser varios los beneficios que se pueden ejecutar ahí en ese estadio, no solo el fútbol amateur, o sea, varios espectáculos que sí se pueden concretar ahí y llevarlos ahí a ese recinto que va a ser de primera categoría.
1: Oiga, don Luis, y respecto a la asociación de Calle Larga, que yo sé que no escuchan, y por algo estoy hablando de Calle Larga, porque yo sé que escuchan en Calle Larga este programa. ¿Y cómo está el tema de, ya usted tuvo reemplazante cuando abandonó el directorio? ¿Quién asumió la presidencia de manera interina? ¿O hay un tema de elecciones? ¿Cómo fue ese tema de la asociación de Calle Larga?
0: Bueno, sigue trabajando el secretario, el tesorero, que están ahí activos nuevamente todavía. Ya vemos tres personas del directorio que sí también presentamos la renuncia correspondiente y ahora están en un proceso de con el Tricel que está manejando y vienen elecciones en la Asociación de Calle Larga. Está abierto el proceso para los futuros dirigentes que quieren estar ahí, para que se presenten y hacer una elección y como corresponde.
1: Según informaciones así, ¿sería directorio completamente nuevo o algunos de los miembros que lo acompañaban usted podrían ascender a la presidencia? O sea, ¿con qué va?
0: Directorio nuevo, se elige en la totalidad y de los que estábamos ahí en el directorio antiguo, algunos van a postular al nuevo directorio, o sea, podrían quedar algunos insertos ahí en el nuevo directorio.
1: Vamos a estar atentos. ¿Eso cuándo sería, don Luis? Según lo que usted maneja.
0: Pues las noticias que he manejado hasta el 26 creo que tienen plazo los postulantes para inscribirse con los requisitos que están ahí ya publicados por la asociación y de ahí vendría, yo creo que la primera semana de junio ya debiera estar elegido el nuevo director de la asociación de Calle Larga.
1: Bueno, Dulis, le quiero dar las gracias. Yo sé que usted está anda en Milla en este momento, parece, ¿no?
0: Sí, en Viña, por acá andamos.
1: ¿Anda con la gente de ARFA?
0: Sí, andamos por acá.
1: Ahí salúdeme a don Eduardo, a Mario, el jefe de prensa de ARFA.
0: ¿Cuál es su nombre? Le damos un saludo.
1: Hablamos siempre ahí, el presidente, que no tenemos el gusto de conocerlo, pero ya será la posibilidad de que en una de las visitas que el directorio de ARFA haga a San Felipe coincida con el horario de nuestro programa, quizás nos puedan visitar aquí en los estudios de Deportes en Aconcagua.
0: Sí, ningún problema. Yo le voy a dar ahí sus mensajes y sus saludos a los restos del director y a don Mario, ahí encargado de prensa.
1: Que estén muy bien, pues, don Luis. Un abrazo y hasta la próxima. Ahí estaba don Luis Arena, el presidente, secretario de ARFA Quinta Región, y dándonos alguna información respecto a la notición que significó el estadio de Calle Larga, 4.600 millones de pesos. Buen recinto, ya van, va a ver, parece.
3: Excelente, excelente. Bueno, lo que da a conocer de la alcaldesa, cómo es, cómo va a ser, ¿verdad? Tiene con dos entradas típicos para un buen encuentro, de no tener problemas de
1: barras.
3: De barras. También baños en dos secciones, ¿me entiendes? Entonces, espectacular.
1: Va a tener
3: el mejor de la región de Valparaíso.
1: El mejor de la región de Valparaíso. Oye, sí. Y las dimensiones, le preguntaba a usted si iba a ser dimensiones de la cancha reglamentarias, o sea, el mínimo reglamentario. Lo pregunto porque, mira, esto abriría una muy buena posibilidad. Yo sé que a cualquier cancha que siempre tuvo las características amateur, las enaltece un partido profesional, viejo. Yo siempre recuerdo que cuando nosotros éramos pequeños, y don Víctor que me lo diga, cuando en la cancha Parracía, y nosotros estudiábamos en el colegio de 67, llegó a entrenar una mañana Unión San Felipe de Primera División bajo la batuta de don Andrés Prieto.
3: Mira.
1: La cancha se llenó. O sea, se llenó la cancha. O sea, era Unión San Felipe en una cancha materia, sí, pero la cancha se llenó. Nosotros del colegio saltando al otro, porque era entrenamiento, entonces una cancha amateur se enaltece cuando hay fútbol profesional, pues. Entonces, si ojalá el recinto cumpla las normas en cuanto a reglamentarias de su cancha, los accesos y todo lo demás, por eso es que estos diseños tienen que ser muy bien hechos, porque siempre hay que pensarlo en grande. ¿Por qué no pensar, por ejemplo, de repente que Trasandino no va a estar eternamente en la segunda división profesional?
3: No.
1: Incluso siendo un partido de segunda división profesional, ¿por qué no Trasandino jugando un partido ahí en dando la gentileza jugando un partido, por ejemplo, con Santiago City? ¿Y por qué no pensarlo, por ejemplo, también un partido con San Felipe en jugando, no sé, con Santa Cruz? Enaltece la cancha, pues le da otro tono inmediatamente, ¿o no? Entonces, por eso hay que pensar las cosas así, en grande. Porque estos beneficios, que en este caso es Calle Larga, yo lo asumo que es para todo el valle debe estar contento por este gran avance que va a tener la comuna ahí del profesor Pedro Aguirre Serra. Vamos a la pausa y retornamos.
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1: Lo molestamos tanto que hasta que despertó Ronald Fuentes, dijo, pata padre, no, sí, porque tan feliz que
3: no escucha. No escucha. ¿Cuántos son cuatro fechas ya que no pierden? Que ganan,
1: sí.
3: La Unión Española, estaba hablando.
2: Sí. Dos partidos jugados ayer por el ascenso y dos partidos que le convinieron mucho al San Felipe, a Unión San Felipe. Porque se jugó Unión Española con Deportes Iquique, donde la Unión Española venció por 2-1. Y el otro partido, Deportes Santa Cruz 2, Deportes Temuco 3. Con estos resultados, la tabla de posiciones, encabezada por Cobreloa con 24 puntos, segundo Santiago Wanderers, San Marcos de Arica y Deportes Puerto Montt con 22. El quinto lugar para Antofagasta con 21. En el sexto lugar quedó la Unión Española con 20. Luego está Deportes Recoleta con 19, Magallanes con 18. Luego está San Luis de Quillota, 18 decíamos, Deportes Temuco con 17, San Luis con 16, Deportes Copiapó con 15, Unión San Felipe con 12, el lugar 13 está Deportes Iquique y Curicó Unido con 11. Décimo quinto está Deportes Santa Cruz con 7. Último rank con 3 puntos.
1: Buena, final de cuentas terminó siendo una buena fecha para Unión San Felipe porque, bueno, está el colchón de 9 puntos sobre... O sea, uno no quisiera estar haciendo este análisis mirando, o sea, nosotros quisiéramos que en este análisis, o en este recuento, uno quisiera estar pensando en los puntos, en los de arriba, o sea, yo mirando el octavo lugar. ¿Quién es el octavo, don Víctor?
2: Unión Española, octavo quedó Magallanes con 18.
3: O sea, pensando con Liguilla.
1: Claro, yo quisiera estar mirando eso.
3: Claro, claro.
1: Y no preocupándome los de abajo, pero la realidad, o sea, y los últimos 3 años y la realidad reciente, nos indica que siempre estamos mirando hacia abajo.
3: Por lo menos este año un poquito mejor.
1: Claro, y eso, pues, y eso es lo que hay que destacar. O sea, que ya por lo menos hay 9 puntos sobre Rangers, que es colista, y 5 sobre Santa Cruz. Lo cual va a permitir, creo que, tener un ambiente bastante descomprimido para un partido importante contra Deportes Temuco, que es el próximo rival de Unión San Felipe. Creo que ojalá que en esta misma descompresión que hay en este nuevo ambiente, porque es que decirlo, es en este nuevo ambiente, en este nuevo ciclo que inició en San Felipe con Esteban Carvajal, Ricardo González, las cosas se puedan mirar de otra forma. Ya no está esa viuda, entendiendo el cuchillo de la guillotina, que estaba como sobre sus cabezas. Ah, o sea, sí, que cada partido, claro, que cada minuto estaba esa viuda, estaba metida ahí. Viuda se llamaba ese cuchillo, por si acaso, por si no saben. No, no me refiero a una viuda de una viuda, no. Una viuda, el cuchillo, ¿verdad? Entonces, ya no estando eso sobre sus cabezas, sobre sus cuellos, a lo mejor se puede elaborar mejor el partido y a lo mejor vemos un Unión San Felipe distinto y derechamente cambian los objetivos. O sea, el objetivo ya no va a ser salir del fondo, sino que el objetivo se da vuelta en la página y el folio nuevo nos indica que ya empezamos a mirar la liguilla. O sea, que ya el objetivo está empezar en eso. Ojalá que los jugadores se metan en esa dinámica porque... Tuve valorización para ellos mismos nomás.
3: Es decir, todos los partidos que vienen son importantes, pero claro, este sábado es muy importante también en un buen resultado.
2: Por eso
3: se está confirmando lo que se realizó el fin de semana acá en San Felipe.
2: Por lo que decía Jorge, muy difícil el partido de este fin de semana porque Deportes Temuco está en el octavo lugar. Entonces, va a querer quedarse en ese puesto o subir más. Y San Felipe quiere ya zafar definitivamente de atrás.
3: Mire, por lo que yo relativamente veo harto a primera vez, y a Temuco, y siempre lo he dicho, le cuesta ganar en casa, le cuesta conseguir asegurar los 3 puntos en casa. Está en un momento ganando fácilmente o cómodamente por 2-0, por ejemplo, y finalmente termina empatándole. Es decir, se complica de local Temuco, y eso me da una esperanza de que pueda tener un buen resultado Unión San Felipe este sábado, que es el partido a las 20 horas.
1: 20. Don Víctor, no creo que, no sé si habrá hecho el ejercicio, pero siempre Don Víctor en Deportes en Aconcagua nos trae el análisis del rival de Unión San Felipe, cómo es de local en este caso. Temuco, eso lo puede tener para mañana, ¿no? ¿En qué lugar está? Como porque ahí uno dimensiona más o menos a quién va a enfrentar. O sea, enfrentamos al... Dice, el domingo pasado dijo, enfrentan al más malo de
3: no había duda que eran los más malos, entonces
1: no tenía ni para qué decirlo, pero lo dijo con estadística.
3: Sí, tal cual, claro, la estadística.
1: La estadística era
3: y a veces muchas veces la estadística valen, claro, pesan.
1: Entonces a veces Don Víctor nos pone y dice, no, vamos a enfrentar al tercero de mejor rendimiento como local, y uno ahí, uy. Y San Felipe, ¿cómo está con rendimiento como visita? Está decimosegundo, entonces uno dice, bueno, hay ciertas diferencias. Entonces, bueno, ¿qué le parece mañana, don Víctor, eso para ir más o menos ya adelantando lo que va a ser el encuentro contra Deportes Temuco en Germán Becker, en la capital de la novena región, don Víctor?
2: Por último, quedan algunos resultados de este fin de semana. La Liga Deportiva San Felipe de Aconcagua, por ejemplo, que obtuvo el día sábado, se jugó la octava fecha, con los siguientes resultados. El tercero de línea venció por 1-0 a Deportivo GL. Derby 2000 venció por 4-0 a Fénix. Y Magisterio venció 2-0 a los del Valle. Con esto continúa puntero los del Valle con 18 puntos. Derby 2014, Magisterio 12, Deportivo GL 9, tercero de línea 7, Fénix 6, Bancarios 1 punto. para este día sábado. Se juega la novena fecha, comienzan los partidos a las 10 de la mañana. Los del Valle con Derby con Deportivo GL. Los del Valle con Deportivo GL. El tercero de línea con Derby 2000, Fénix con Bancarios, quedando libre Magisterio. En cuanto a lo que es el campeonato de clubes campeones femenino, recuerde que se jugaba en tres canchas partidos de equipos de acá del Valle de la Aconcagua. A la mayoría les fue mal en dos partidos, uno solo ganó. Se jugó en la cancha de La Higuera. La Higuera 0, Rosa Brown 3. El otro partido se jugó en Catemu, Valencia de Catemu 0, el Ritoque de Quintero 5. Y en la cancha del Club Libertad en Putaendo, Libertad de Putaendo 5, Halcones Rojos de las Achupallas 1. Este fin de semana se juegan los partidos de vuelta de estos mismos contendores.
3: Adelantando, perdón, un poco de lo que tú decías, mira, en 17 partidos entre Temuco y Unión San Felipe, son 10 victorias para Deportes Temuco, 2 para Unión San Felipe, 5 empates.
1: O sea, la estadística... Mira, yo ayer hice una reflexión para cerrar el programa, pero yo quiero que se entienda, no es que yo quiero justificar derrota ni estoy adelantando una derrota, pero encuentro sería completamente injusto que se saliera a criticar a Esteban Carvajal, Ricardo González y el equipo no le tuvieron un traspié en Temuco, cuando los mejores equipos de San Felipe han tropezado allá.
3: Y ahí lo da a conocer la estadística, sí, ahí lo confirma.
1: Dos partidos confirma, apenas, sí. Imagínate.
3: Pero este puede ser
1: el tercero. Por supuesto.
3: Claro.
1: ¿Por qué no? Pues, o sea, claro. a lo que voy yo, o sea, si no es colocarle excusa ante. No, pero, o sea, es como colocar la pelota al piso. Es como
3: y para eso se trabaja, Jorge. Claro, es como, a veces la estadística no dan eso, claro. Es decir, tengo que trabajar entonces.
1: Claro,
3: es
1: como cuando Jorge Garcés le decía a la izquierda ganar a Brasil, dijo: puta, ¿por qué me piden eso a mí? Si ni la mejor selección de Chile lo ha hecho y quieren que vaya con este yo les gane, man. ¿Te acuerdas o no? Claro, sí. Son situaciones así. Sí, pero siempre hay que competir. Siempre hay que competir. Y eso es lo
2: importante. La última información, la Liga Deportiva Vecinal, nuestro amigo Eric Puebla, nos indica que se jugó la décima fecha, Población Aconcagua 0, Esperanza 2, El Esfuerzo venció por 1-0 a Pedro Aguirre Cerda, Hernán Pérez Quijanes y Los Álamos, empate a 2, Los Amigos vencieron 1-0 a Aconcagua, Andacollo 0, Carlos Barrera 1, Tsunami venció por 1-0 al Resto del Mundo y Barcelona venció por 3-1 a Villa Argelia. Con estos resultados tenemos la tabla de posiciones encabezada por el equipo de Los Amigos con 28 puntos. 23 puntos tiene el equipo de Tsunami, El Esfuerzo 22 junto con Carlos Barrera, el Pedro Aguirre Cerda 18 y Aconcagua 7.
1: Es verdad que hubo algunos
2: Aconcagua 16.
1: Incidentes que estaban tirando con una pera, y Eric Pueblo había dicho: no tienen pera, yo traje paltas. No, esa es una broma, por si acaso. No.
3: Era para madurarlas. Para ablandarlas.
1: Son más duras que las peras, dijo, las paltas que traigo yo son más duras que las peras. Vega, más fuerte. Broma, para que después no agarre papa. Sí, sí, sí. O el Vega dijo que estuvo piedrazo aquí en la cancha. No, sí.
3: Sí, una
1: bromita. ¿Eh? Ya, nos vemos mañana, que estén bien. Chao.
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1: Son las 3 de la tarde, 3 minutos.
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25: ¿Qué tal, queridos amigos? Qué gusto más grande saludarles a todos quienes se integran en este momento a nuestra programación de cada día, ¿ya? Y este es el instante en que muchas otras estaciones a lo largo y ancho de nuestro país han decidido ya compartir con ustedes, auditores, nuevos auditores, radiopacientes todos, ¿verdad? Que gustan de visitar, darse una vueltita por la botica del barrio. Uno iba, yo me acuerdo, a la botica América se llamaba en mi barrio, en la calle Arturo Prat con Victoria. Uno iba cuando el papá nos mandaba a comprar, no sé, papelillos de bicarbonato, o íbamos a comprar, no sé, de los que yo recuerdo, ¿verdad? Y ahí el don Alejo, que era el doctor, el químico farmacéutico, tenía como un recetario magistral. Y yo ya de pequeñito como que trataba de asomarme por esas vitrinas de la farmacia en la esquina de Arturo Prat con Victoria. Hoy día hay una suelería, creo, ahí, ¿ya? Cambiaron la botica y me parece bien, ¿ya? Me parece muy, muy bien, un barrio lleno de suelerías. Voy a salvar al tiro a mi compañera de trabajo, ¿ya? ¿Cómo estás, Alejandrita? Porque me pongo a hablar y tú abres tus ojitos con toda esta información que comparto. ¿Cómo estás? Bienvenida.
26: Hola, doctor, bien. Faris, contenta de acompañarlo. Y abro los ojos porque le tomo atención, porque usted habla de las suelerías que cambiaron una farmacia por una...
25: Es un barrio entero.
26: De suelerías.
25: Sí.
26: Y usted sabe que mi papá tenía una fábrica.
25: De suelas.
26: Fábrica de calzado.
25: Ah,
26: entonces bien. Ocupaba muchas... Antiguamente los zapatos se hacían con suelas reales, sí. No con plástico ni nada de eso.
25: No con derivados del petróleo.
26: Claro, entonces abro los ojos porque me acuerdo de cuando yo de niña iba a trabajar ya. A la fábrica de mi papá.
25: Bueno, estábamos con este tema de la botica que comenzamos a sesionar acá y que uno va a la botica por dos razones. Una, porque te mandan, no sé, a buscar, hay que ir a retirar un medicamento, cualquiera sea. Uno jovencito no necesita ningún medicamento. Yo recuerdo, me mandaban a comprar bicarbonato de sodio y me mandaba la mamá también a comprar unas botellitas de aceite de bacalao. Todos hacían la misma cara, todos ponían la misma cara así como de jugo de limón, ¿verdad? Que te entra por todos lados. Bueno, ¿y sabes tú que el doctor, el farmacéutico Don Alejo, dijo algo fantástico. Me dijo, cada vez que yo iba a buscar el aceite de bacalao, me dijo, Polito, lo felicito. Y yo así, con la misma cara que pone usted, ¿por qué me va a felicitar por el aceite? Porque quienes toman aceite de bacalao van a ser más inteligentes. Bastó que me dijera eso, y en mi deseo de surgir, o sea, siempre he tenido como esa chispita por dar la cuota extra, la milla extra, como dicen en la Biblia, me fascinó esa información. Mira cómo influyó en mí el Don Alejo, ya, que este químico farmacéutico, porque me hizo ver algo que me hacía poner la carita igual que usted la puso recién, de mejor manera, porque yo sabía que cada cucharada de aceite de bacalao... ¿Por qué nos daban aceite de bacalao, Alejandrita?
26: A mí me daban cápsulas de aceite de bacalao.
25: Para enmascarar, nosotros queremos...
26: La inteligencia también. A mí me daban las cápsulas en la mañana. Todavía recuerdo el sabor del pescado después, a media mañana en el colegio.
25: Sí, bueno, mira, nosotros no teníamos los recursos para comprarlo en cápsula, tenía que tomarlo así a granel. La mamá nos embutía la cucharada de aceite de bacalao. ¿Y por qué se le daba? Para que tú lo sepas, es para fortalecer el sistema óseo de los chicos en crecimiento. La mamá lo daba para que nosotros creciéramos con huesos firmes, por lo de la vitamina D. Pero además, el aceite de bacalao aporta altos niveles de ácidos grasos omega 3. Y funcionalmente uno de ellos, uno es el EPA y el otro es el DHA. El DHA, el docosahexaenoico, se va al cerebro. Entonces, la mamá quería, tú sabes, mi mamá Yolanda, quería tener 3 hijos varones y que los 3 fuéramos a la universidad y que los 3 fuéramos profesionales. Parece que mi hermano Héctor tomó más aceite que todos nosotros porque fue número 1 cuando entré a ingeniería en la Universidad de Chile. Pero bueno, todos lo hicimos. Y eso gracias al aceite de bacalao. Entonces, la primera razón que uno va a la farmacia, a la botica en este caso, a buscar... ya como dispensatorio de los requerimientos que se requieren. En el caso nuestro, yo no recuerdo medicamentos, no sé, beta bloqueadores, yo no recuerdo que la mamá nos mandaba a comprar remedios, casi, por decirlo así, naturales. ¿Ya?
26: Sí, es que se daba mucho eso. Yo me acuerdo que cerca de mi colegio, ¿ya?, había una botica, la botica Victoria.
25: Ah, ya.
26: Era hermosa y ahí habían sillas de madera, así como las de la iglesia, donde la gente se sentaba a esperar que saliera el químico a atender, porque el químico atendía. Sí. Y mi mamá compraba en esa botica unas obleas chinas.
25: Sí, las obleas chinas. La hacen también en el recetario. Dice, la oblea china, había un señor en el sur que me decía, doctor, yo soy un difusor de las obleas chinas, porque ¿quién ha visto un chino enfermo?
26: Claro.
25: ¿Quién ha visto un chino enfermo? Entonces el secreto de los chinitos están en estas obleas, en estas cápsulas, qué sé yo. Bueno, qué interesante. Ahí,
26: qué lindo
25: ahí
26: recuerdo.
25: Sí, acerca suyo, en la plaza de Chaurren, en Valparaíso, iba a decir vivía, pero él vivía en Quilpué, un colega mío famoso.
26: Sí, pues, doctor.
25: ¿El doctor? Reinaldo.
26: Nop.
25: Reinaldo Nop.
26: La primera farmacia NOP la pusieron ahí en la Plaza Chaurren.
25: Yo no tuve la suerte de conocer esa farmacia, ¿no? Y sin querer, cuando yo llegué a la Quinta Región, abrir Madre Tierra en la Quinta Región, me ofrecieron un local al ladito de lo que fue la farmacia NOP.
26: Claro.
25: De ese entonces. Y me decían, doctor, usted debe traer encapsulado al espíritu de don Reinaldo, porque la gente bajaba de los cerros a hablar con él y pedirle al farmacéutico, claro, orientación. Y el doctor salvó vidas, y ¿qué quieres que te diga? Bueno, entonces la primera razón, uno va a la botica, a la farmacia, usted viene acá a Madre Tierra a buscar un remedio para algún problema de salud. Mi mamá me mandaba a buscar aceite de bacalao, porque no, ya les enseñé lo del DHA y todo lo demás. La otra razón que la gente iba a la botica era como para juntarse con los vecinos, tener un punto de encuentro, y conversaba a las señoras. Porque yo también me sentaba a veces a esperar que me trajeran o envasaran el bacalao. Y llegaba la señora Marilyn con la señora Rosita y se ponían a conversar. Mira, chiquilla, y hablaban. Y me gustaba porque era una botica de esquina que tenía como un pasillo interno. Entonces podías caminar por la vereda de la calle o meterte por la botica. Y la botica siempre tenía una frescura y un olor maravilloso, que sí, era olor a las plantas medicinales, sí, olor al magnesio, olor a las sales de Epsom, que es sulfato de magnesio, no sé, todo eso.
26: Sí, yo también recuerdo lo mismo de cuando era niña y pasábamos a esta botica que tenía también un como un pasillo central y eran de madera oscura con estos anaqueles, sí, y estos como no, pupitres que se subían y sacaban polvos. Obviamente tiene que haber sido bicarbonato y quizás no, cosas más, porque preparaban ahí mismo, sí, muchos medicamentos.
25: Bueno, hay una cadena de farmacias que yo lo voy a nombrar, no nos pagan publicidad ni nada de ellos, pero que es Alcobrán, que en algunas ciudades ha instalado locales emulando esa botica antigua.
26: Claro, en Valparaíso lo pusieron justo donde había un café, el Café Riquet.
25: Ah, cambiaron el café por la botica.
26: Precioso de la época, y pusieron la botica como eran las boticas antiguamente.
25: La botica es rico.
26: Es muy bonito.
25: Es rico. A mí yo cada vez que viajo por el mundo me paro en boticas antiguas. En Cuba, por ejemplo, me di un festín una tarde entera, me quedé atendiendo con mi colega en la botica ahí muy cerca en el microcentro de La Habana. Estaba a una cuadra de la bodeguita del medio. Entonces todos mis amigos se fueron a la bodeguita del medio y yo me quedé trabajando ahí en la botica en La Habana.
26: A tomar daiquiri.
25: Yo no los tomé, lo tomaron ellos, porque me dediqué a trabajar y es maravilloso.
26: Ojitos.
25: Es maravilloso. Bueno, usted se fue entonces a la bodeguita, yo me quedé en la botica. Oye, y es maravilloso porque cada pueblo, uno como boticario, se conecta con la idiosincrasia de cada gente. Entonces estuve ahí. Dentro de las anécdotas, fuimos al País Vasco hace poco, que me invitó mi hija Francisca, me invitó al museo este de Guggenheim, que está en el norte de España, y yo también tuve un rato, un par de horas libres, y fui a una botica del 1700 y algo, Botica San Pedro, y ahí me puse a hablar con mis colegas y le hablaba sobre cómo era la salud acá en Chile, el trabajo boticario en Chile, y bueno, y ellos me decían, mire, comparta. En otra ocasión, es que empiezo a pensar, me tocó estar en Edfu, que es un pueblito que está a orillas del río Nilo en Egipto. Y ahí la botica...
26: ¡Qué viajado, doctor!
25: Es que he tenido increíble que viajar por el estudio.
26: Sí, yo lo sé. Yo lo vi en Grecia también.
25: ¿La botica?
26: Lo vi a usted en Grecia en una botica ahí trabajando. Sí, porque me saqué una foto y
25: me todo. Me saco foto y todo, sí. Bueno, y en Edfu la botica era como en carpa. Era como estas boticas nómades. Y mi colega, quien obviamente uno se presenta, soy farmacéutico de Chile, y todos te abren las puertas, sí, doctor, venga. Y me senté con él y se sentaba él y atendía a la gente como una especie de alfombras en el suelo, y venía la gente enfermita y le decía ahí al colega, al egipcio ahí con cara de faraón, ¿verdad? La atendía y le daba todos los consejos. Y uno aprende en los Himalayas.
26: Claro.
25: En los Himalayas, la farmacia, te voy a contar. Si tú te vas un día a la ciudad de Leh, que es una ciudad sagrada, porque hay unos monasterios que lo visita el Dalai Lama, ¿ya? En ese lugar, en el monasterio, está la farmacia también. Entonces tú compartes con todos estos hermosos personajes, con estos monjes, cuyo trabajo, obviamente, además del trabajo espiritual, la meditación, ser guía de todo ese pueblo, también trabajan en la farmacia. Y te voy a compartir por ahí, o quienes quieran verlo, todo esto lo pueden ver en mi Instagram. Yo andaba en moto, me acuerdo, en ese tiempo. Entonces voy saliendo de esta farmacia con mi casco de motociclista. Íbamos en moto a cruzar el paso motorable más alto del planeta, que se llama Kardung La, 6.000 metros, para que lo chequen. Pero lo entretenido fue que paré en esa farmacia y me quedé prácticamente un día entero, porque había llovido, el camino estaba malo, teníamos que esperar en este asentamiento en la ciudad de Leh, y yo lo disfruté trabajando en la farmacia.
26: Qué entretenido, doctor, porque así como dice usted, uno empieza a conectar con las culturas, con las formas, que son la idiosincrasia de cada pueblo, que lo encuentro maravilloso.
25: Y eso es lo que hoy día les invitamos a cada uno de ustedes a sumarse. Hoy día voy a hablarles de Level Up.
26: Vamos a dejar como el producto de hoy,
25: sí,
26: Level Up.
25: ¿Y sabes por qué? Porque veníamos camino a hacer la botica en la radio y estaba escuchando una canción romántica. Y eso es un poco lo que estábamos hablando recién. una canción romántica. Y me vino a la memoria un estudio que se hizo por qué la gente que sufre o que está enamorada o está desenamorada, les pasa a los dos, les gusta escuchar canciones románticas.
26: ¿Puede ser porque se sienten como que empatizan de alguna manera con esa música?
25: Mira, yo te voy a explicar. La razón científica, la ¿ya? razón científica es porque la música romántica estimula neurotransmisores que son protectores del corazón.
26: No le creo, doctor.
25: Está demostrado cómo la música ejerce una terapia en nuestro organismo. Y esta terapia, entonces, le da el sentido. ¿Por qué cuando tú estás desenamorada, o te dijeron adiós, o te abandonaron, o te fueron, o estás enamorado también, ojo, pero generalmente pasa más con el desamor que con el amor? Porque cuando uno está enamorado, lo que quiere es bailar bachata y salir a bailar con su pareja, y estás celebrando todo el tiempo. Pero cuando esa pareja te dice, no, ya no quiero seguir contigo, ya me dejaste de gustar, ya no te quiero, ya me desilusioné de ti, me cansé de ti, me aburriste, no sé, tanta cosa que pueden decirte, ahí uno queda, uy, queda así como destrozado, se me parte el corazón. Esa es la sensación, no es que el corazón...
26: Dicen que eso es, los científicos, ¿ya? Dicen que es el dolor más fuerte que puede sentir uno después de, creo que está...

0: cuando te abandonan, cuando te dejan de lado, el corazón, no es que el corazón se resienta, se resiente el ego, se resiente la mente. Y estos neurotransmisores, estos bioquímicos que van a proteger el corazón indirectamente a través de la progenia de serotoninas, de endorfinas, de dopamina, que es la hormona de la satisfacción, del placer, también te va a proteger parte de esos trastornos mentales en los cuales uno puede caer. Así que bueno, por eso elegimos el Level Up, que es un suplemento extraordinario que contiene plantas adaptogénicas, como les voy a explicar un ratito más, para proteger tu sistema nervioso excitado, tu corazón contrito y humillado.
1: Sí, está con penas de amor, así anda, se recupera más rápido.
0: Level Up con adaptógenos es el complemento que hoy destacamos para ti. Hablaremos de él.

0: Sin duda escuchar una radio que se preocupe de la salud, una estación de radio, un programa de radio, un bloque de salud y bienestar, siempre nos va a hacer bien. El estrés es una reacción fisiológica del organismo, en que entran en juego diversos mecanismos, principalmente de defensa. ¿Ya? Cuando tú estás estresada es porque te estás poniendo en guardia para dos cosas. En realidad son tres, Alejandrita. Una es atacar.
1: Eso le iba a decir yo, uno se pone en guardia para atacar.
0: Para atacar. Otros, tengo un amigo que es experto en eso, en guardia para arrancar. Arranca. Yo soy de eso, ¿no? Yo la verdad me confieso, yo soy de los que arranco, de los problemas que no tienen solución y que veo que un conflicto, para que me caliento la cabeza, ya, y arranco. Pero hay una tercera opción que tú, ¿ya?, que tú puedes hacer frente al estrés. Primero, ya lo dijimos, enfrentarlo, ¿verdad? Segundo,
1: arrancar.

0: Y tercero,
1: hacerse el muerto.
0: Exacto, exacto, ¿verdad? Hacerse el dormido. Oh, te pasaste.
1: Es que pienso en los animalitos cuando están enfrentados a alguna cosa.
0: Oh, te lo juro, me sorprendiste. Bueno, entonces, ¿qué es lo que ocurre? ¿Qué es lo que ocurre? Más allá de que tú decías arrancar, atacar o hacerte el muerto, que esa es la tercera opción, me gusta también a mí, sí. Me hago el muerto y que pasen por sobre mí, me da lo mismo y que no me molesten y sigan con sus problemas.
1: Yo muchas veces hago eso.
0: Hacerte la muerta, la sí, mosquita doctor. Muerta.
1: No, no, no la mosquita muerta.
0: A mí me contaba que te decían la mosquita muerta.
1: Oh, qué feo.
0: Me lo han contado los periodistas.
1: Esas personas le han hablado mal, doctor. Ya. No oiga esas malas palabras.
0: Ok, vamos a hablar del level up. Ya, no vamos a hablar de la mosquita muerta, vamos a hablar del level up para que usted señor que está escuchando el programa a esta hora, que está en casita muy atento a aprender cómo podemos construir una mejor salud y un mayor bienestar, que es lo que nos convoca acá en esta botica de Madre Tierra, vamos a conocer entonces síntomas que pueden estar asociados a un estrés, de hecho muchas veces un estrés no controlado. Porque si tú tienes mecanismos naturales de supervivencia, Dios también nos ha provisto elementos como poder defendernos frente al estrés. Lo que pasa es que el hombre puede solucionar fácilmente un estrés puntual, ¿ya? Se cayó, se viene cayendo un árbol, tú te arrancas para que el árbol no te caiga en la cabeza, ¿verdad? Y ahí miras el árbol cómo quedó, ves el polvo que se levantó, la bulla que metió. Pero si en ese instante otro árbol se viene cayendo a tu cabeza, ¡wow! Corre. Y después otro árbol y otro árbol. El problema es que hoy día el estrés, que una manifestación aguda a un problema que hay que enfrentar, huir o hacerse el muerto, ¿verdad? Se te hace constante.
1: Sí, entonces, es cierto.
0: Las personas hoy día, Alejandrita, y muchos de nuestros radiopacientes que están escuchando nuestra botica hoy, me entenderán. Hoy día las responsabilidades sociales, las responsabilidades académicas, las responsabilidades laborales, las responsabilidades familiares, la inseguridad que hoy día hay, es impresionante cómo te mantienen un constante estado de alerta o estrés.
1: ¿Ya? Exactamente, doctor.
0: Exacto.
1: Y no solamente para los adultos, porque uno piensa que esto le pasa a los adultos porque tienen tantas responsabilidades, pero a los niños también, doctor. Hoy día, imagínese, entran tan temprano al colegio, salen tan tarde, no tienen tiempo de disfrutar, lo llenan de tareas, de actividades, que los niños están sufriendo mucho estrés también.
0: Claro, y además tienen la presión social, que si tú serás un ingeniero, serás un arquitecto, serás un abogado, hay una canción que habla de eso, ¿verdad?
1: Y
0: que
1: mi abuelo decía que podía ser un gran arquitecto.
0: ¿Su abuelo? ¿Eh? Entonces, pero cuando te empiezan a decir eso, como que te imponen además un estrés. Tú pasas todo el día estresado.
1: Claro.
0: De hecho, si tú tienes una mascota en casa, fíjate que la aparición de tantos tumores, la aparición de repente de tantos trastornos gastrodigestivos en los animales, obedece al estrés al cual están sometidos los animales. El animal quiere salir a correr al patio, ser libre, y tú lo tienes enjaulado. Lo tienes metido en un departamento, saliendo, no sé, a hacer sus deposiciones a una hora determinada, les trastocas, de repente tuviste que trabajar, y ahí el pobre animalito no sabe qué hacer, porque sabe que lo van a castigar si hace algo mal. Hay todo un tema del estrés, y el estrés se manifiesta, para que lo conozcamos, querida Alejandrita, primero, diferentes manifestaciones, pero vamos a conocer alguna. La tensión muscular, una. Los dolores de todo tipo.
1: Me duele dolor en todo el cuerpo.
0: Me duele la espalda, me duelen las piernas, me duelen las rodillas.
1: Duele el hombro, doctor.
0: Me duele el corazón, me duele la cabeza, me duelen las uñas, me duele las manos.
1: ¿Pelo?
0: Es verdad, me duele el pelo. ¿Cómo puede ser eso? Bueno, dolores de todo tipo, malestares estomacales típicos.
1: A mí me pasa, doctor, que cuando estoy nerviosa, siempre me pasa lo mismo, se me aprieta la guatita.
0: Se le aprieta. No es la guatita, son las tripitas, los intestinos.
1: Los intestinos. ¿Ya? Y siempre tengo dolor de estómago.
0: De tripitas, bueno, y problemas del sueño también. Sí. Una manifestación típica del estrés. Si nos vemos en la parte física, anótenlo, dolores de cabeza, principalmente cuello y hombros, rigidez a nivel del cuello también y de la mandíbula, calambres, espasmos musculares, sudoración, problemas estomacales, como le decía, que incluyen las náuseas, la acidez, los cuadros diarreicos, por ejemplo, y algo bien interesante que yo lo pongo en el grupo de los físicos, síntomas físicos, es la fatiga crónica. La fatiga crónica es el cansancio que no se recupera aunque usted duerma 24 horas.
1: O sea, esas personas que generalmente dicen, me acuesto cansada y me levanto cansada y no logro descansar.
0: A todos ellos yo les recomendaría tomar una tableta en ayunas del Level Up. El Level Up, que manifiesta su poder adaptogénico en esos organismos cansados. Mientras tú más cansado estés, mientras más achaques tú tengas, mientras más alto sea tu nivel de cortisol producto de un estrés no controlado, más rápido actúa el Level Up. Cuando me dicen, doctor, ¿cuándo voy a ver la función del Level Up en mi organismo? Mira, mientras más complicado esté, más rápido va a actuar el Level Up.
1: O sea, es importante que todos, hoy día en este mundo en el que vivimos, todos debemos tomar Level Up en la mañana.
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0: Level Up con adaptógenos, qué importante complemento único. Hace más de 3, 4 décadas que mucha gente lo está tomando para fortalecer su sistema nervioso cansado. Ya aprendimos los síntomas físicos asociados a un estrés, a un alto nivel de cortisol. Pero a nivel mental...
1: eso es súper importante, doctor.
0: Preocupación excesiva, inquietud, problemas de memoria, el sentirse abrumado.
1: Agobiado.
0: Sí, y algo súper importante... Que por eso te hablaba al principio esto del corazón roto, la depresión, podemos ayudarla, no a la depresión, sino que al paciente que está con depresión, digámoslo ya claramente, dándole plantitas adaptogénicas para que esa persona tenga la capacidad de adaptarse más rápidamente.
1: De poder salir de esta situación.
0: De ese estado de estrés. Así que el Level Up con adaptógenos es la primera gran ayuda, el primer gran aliado que tenemos todos cuando nos levantamos. Lavamos nuestros dientes. ¿Cuánto tiempo gastas tú en lavarte tus dientes, Alejandrita? La verdad.
1: La verdad, sí. Yo creo que me debo demorar como... ¿un minuto y medio?
0: Un minuto. Daniel, ¿usted le ha tomado el...?
1: Nunca he tomado el tiempo, doctor.
0: Ya, sí.
3: Un poquito más me demoro yo.
0: Oh, mira, qué bueno.
3: 2 a 3 minutos.
0: Mira, qué bueno. Está el promedio de la gente se lava los dientes en 30 segundos. El común de la gente en 30 segundos. Sobre todo los niños, ya apúrate que vamos al colegio, pum, se lavan los dientes en 30 segundos. ¿Cuánto es la medida de tiempo mínima para lavarse bien los dientes, sacarse... Es el sarro, sacarse toda esa cantidad de bacterias que se van depositando en la zona gingival, en las encías, son 3 minutos y 11 segundos. Entonces, ¿qué es lo que recomiendan los odontólogos cuando dicen, ya, vamos a lavarnos los dientes? Pongan una canción, sintonizan la radio, ponen una canción y se lavan los dientes.
1: Tienen que poner una canción de 3 minutos porque yo he escuchado unas que son súper largas.
0: Las canciones cristianas duran como 6-7 minutos. Había una que se llamaba, no era cristiana, pero había una canción que bailábamos en el colegio, Inagada da Vida, creo que se llamaba, era con tambores, ¿ya? Había otro de Deep Purple que... bueno, no estoy acordando, pero duran como 7 minutos. Mejor todavía, pero mínimo 3 minutos. Pregúntele a su odontólogo. Oiga, el doctor Moreno dijo en la botica esto. ¿Será verdad? ¿Le creo o no le creo? Y el odontólogo le va a decir, sí, créele al doctor.
1: Así es.
0: Y deme la señal, la frecuencia de la radio para escucharlo yo también. Y ahí va creciendo nuestra sintonía.
1: Qué bueno. Doctor, tengo muchas preguntas. Aquí me están escribiendo. Teresita, con hipotiroidismo y colesterol alto, ¿se puede tomar Level Up?
0: Absolutamente. El hipotiroidismo es un déficit de la glándula tiroidea, ¿verdad? Está como hiposecretora, ¿verdad? De la T3, de la T4, la T3 la activa. Y el otro problema, ¿cuál era el que tenía? Hipotiroidismo y
1: colesterol alto. Colesterol alto.
0: Bueno, fíjate cómo el Level Up te va a ayudar a la función hepática. Al estar más tranquilo, va a mejorar todos los procesos metabólicos que ocurren principalmente en el hígado. Si ahí al Level Up, además, querida Teresita, le adicionamos el Bicolon para un hipotiroidismo, es la mejor manera. Para el hipotiroidismo, voy a darle la receta completa. Level Up en ayunas, Bicolon durante el día y en la noche al acostarse, 60-90 nocturno, como un suplemento nutricional que aporta yodo metabólico. ¿Ya?
1: Completa la receta
0: ahí para completita, Teresita. Completito. Entonces tenemos el Level Up como un potencial remedio para el paciente tiroideo, toda vez que el paciente tiroideo o hipotiroideo siempre anda cansado, siempre está fatigado, está con poca energía, está con poco ánimo, se le cae el pelo, engorda, anda lento por la vida. Imagínate lo que es tomar Level Up, que es un tónico, un reconstituyente, es un activador, sin ser un multivitamínico. ¿Ya? Es muy importante. Así que la primera pregunta, de todas maneras. Y la segunda, que tiene que ver con el colesterol alto, hay un colesterol bueno, o sea, un colesterol malo, pero fíjate que todos los colesteroles, que son importantes tener colesterol en nuestro organismo, todo colesterol está asociado, sobre todo el malo, el LDL, está asociado al estrés también. Una persona puede tener colesterol alto y puede desarrollar una demencia senil o un infarto producto del estrés.
1: Así es.
0: El cortisol como que gatilla, ¿qué cosa gatilla? Que el colesterol malo se deposite en las paredes internas de nuestras arterias y nuestras venas. Entonces, esa es la razón de por qué el Level Up con colesterol alto debiera ser el complemento ideal para tomar en ayunas y luego, durante el día, las perlas omega 3. Si tú estás con una colesterolemia importante, fíjate en cómo está el colesterol malo, que le llaman el LDL, ¿ya? O también puedes ver la medida del no HDL. Hay una medida cuando te hace el perfil lipídico, bioquímico, fíjate en el no HDL.
1: Doctor, una consulta, ¿el colesterol, la única forma de determinar que lo tenemos alto es a través de exámenes?
0: No.
1: ¿No? ¿Necesariamente?
0: No. No quiero ser tan negativo en mi respecto, tanto no, pero una es con el examen, que tú te lo haces en sangre, claro. Y tú determinas un patrón hemodinámico, ¿verdad?, en la sangre, de tus niveles de colesterol, el perfil lipídico. Pero hay otra manera muy interesante de verte el nivel de colesterol, y es a través de la iridología. La iridología, inmediatamente sacarte una foto en tu iris. 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O sea, no es que yo te veo y te digo, y la gente dice, doctor, ¿y qué vio? Antiguamente se hacía así, le creían al doctor. Hoy día no es necesario creerle al doctor. Uno puede ver para creer.
1: Exactamente, entonces, o sea, mirarlo.
0: Claro, entonces te saca una foto a tu iris con un aparato que todas las Madre Tierra lo tienen, y en ese iris te va a ir demostrando cómo aparece un anillo nebuloso en la periferia de toda la zona iridológica, ¿ya? En la periferia aparece. Sobre todo, hay un casquete en la parte alta, como si viéramos un reloj que entre las 10 de la noche y las 2 de la tarde, por decirlo así, en esa zona aparece como un sombrero gris nebuloso.
1: O sea, como en la coronita del ojo.
0: Aparece, claro, doblemente marcado, ya, ese lugar que uno inmediatamente a través de la iridología, y es curioso porque hay muchos pacientes que en el examen de sangre aparecen colesteroles de buen nivel, ya, uno dice, ah, me quedo tranquilo, estoy con 180, 190, o hasta 200, que es lo que hoy día se usa. Antes era más, eran 250, eran 300, qué sé yo. Pero bueno, ese examen puede aparecer bueno ahí, pero si la iris te está diciendo que hay altos niveles de colesterol ya depositado en las arterias, que eso no está en la sangre, ese colesterol no te lo mide en la presencia, claro, de ese colesterol ya está pegado en la arteria, ¿ya? Entonces, en el epitelio interno, entonces ese colesterol solo te lo demuestra o te lo evidencia el examen iridial. Por eso es tan importante la iridología, y sobre todo la consulta que tenemos a Karen Alarcón, claro, tenemos al doctor. Sí, tenemos tantos profesionales.
1: Alfredo, el doctor.
0: Sí, Alfredito es un extraordinario médico, llegó a Chile y se ha hecho famoso con la iridología, Y a veces de repente, créemelo, hay días una vez a la semana que aparezco yo también.
1: Sí, yo lo he visto.
0: Y ahí me pongo a trabajar con las personas que llegan a Madre Tierra. Bueno, hagamos la pausa con el Level
1: Up. Una pregunta cortita del Level Up, que Pascuala nos dice, mi hija de 9 años, ¿puede tomar Level Up?
0: Por supuesto que sí. Si tu hija está inquieta, si tu hija no duerme bien, si tu hija está con altos niveles de estrés, si tú ves que está sudorando, si tú ves cualquier cambio, sobre todo a nivel conductual. Yo te hablaba de los síntomas conductuales. Hablamos de los musculares, los físicos, pero hablamos también de los mentales, ¿verdad? Pero a nivel conductual, fíjate cómo las personas se ponen menos tolerantes. La persona estresada como que rehúye el hacer ejercicio físico, como que se aquieta, es bien curioso, una observación que me han hecho bastante.
1: Se estanca, podríamos decir.
0: Así, y comienzan ciertas adicciones, los niños se ponen, no sé, a consumir más pan, se ponen más buenos para consumir azúcar, qué sé yo. Todos esos síntomas pueden estar asociados a un alto nivel de cortisol en tu niño. Bajan el rendimiento escolar, pierden la capacidad de concentración. Puede, 9 años de edad, tomarse una tabletita de Level Up. Yo recomiendo ahí molerle la tableta en la mañana y dársela con alguna agüita, alguna infusión, con agua, como sea, un jugo de frutas, pero no jugo, sino que un batido de frutas.
1: Echarla en el batido de fruta, ponemos la fruta entera.
0: Entera, y luego ahí le pone la tableta molida de Level Up. Va a ser fantástico para ese bebé de 9 años de Pascualita.
1: Exactamente.
0: Ok, esas son mis respuestas por el momento. Hacemos la pausa a los comerciales y estamos de vuelta con el segundo bloque de la botica de Madre Tierra. Soy el doctor Leopoldo Moreno. No cambien la señal. No nos dejen solitos.
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1: Okay,
0: le hago entrega de su aceite de orégano.
1: Pásame el frasquito, me paso la caja. Oye, qué importante es que ustedes, amigas y amigos, tengan también a mano el orégano oro. Mucha gente hoy día me ha llamado la atención cómo están cuidando a sus hijos con, así como mi mamá me daba aceite de bacalao, y yo ponía esa carita al principio hasta que descubrí que me iba a hacer más inteligente. La ventaja del aceite de orégano oro, que no va a generar esa molestia en tus chicos porque viene ya listo y preparado para ser consumido.
0: Es rico el sabor que tiene el aceite de orégano oro.
1: Pero no es por el orégano, es porque hemos sabido enmascararlo con el aceite de palta y el aceite de oliva. Hemos hecho un vehículo oleoso que además aporta beta-citosteroles y que tú vas a tener la oportunidad de tomarlo tú, como lo tomo yo, a esta hora, 20 gotitas. Tú sabes que lo hago así un poquito a contrapelo, porque el orégano me genera como una alergia en la gargantita, ¿ya? Pero lo hago igual, para eso está la música.
0: Y a bueno, mí me encanta.
1: Y el orégano te va a servir para contrarrestar las infecciones de tipo de origen bacteriano, te va a ayudar al manejo de las cargas víricas, virales, pero lo más importante para ti, mujer, es que ayuda a regular la presencia de hongos para tratar candidiasis, para las personas también, a propósito, con hongos en su piel, para las personas con caspa, lo descubriste tú. Ese fue un descubrimiento de Alejandra Silva, que ella, como sí, buena ingeniero civil, ingeniero comercial, no tiene idea de medicina, pero su glándula pineal.
0: Y de observación.
1: Claro, las mejores doctoras que yo he conocido en mi vida son doctoras sin formación académica que han sido madres. Esa es la formación que tiene. Hablo con una mamá, sobre todo como usted, que son bien aprensivas con sus hijos, saben, tienen un ojo clínico, ¿no? Déjenlo ahí 3 días más en reposo y se sana el niño. Denle agüita de paico y se sana el chico. No, pónganle la banda en la frente y oscurezcanle la pieza y el chico se sana y todo. Eso.
0: Así es, doctor.
1: La gran medicina maternal.
0: Así es, porque antes de esto yo no tenía idea de nada, antes de ser mamá.
1: Claro, y ahora con esto de la botica, trabajando con nosotros, más
0: sabe. Aprendido mucho.
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0: 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Yo tenía un juego con mis hijas, ¿ya? Con las tres, se ríen ellas, porque a mí una de las cosas que más me gustan, Alejandrita, es cuando me rascan la espalda, no sé por qué.
1: ¿Verdad?
0: ¿A usted no le pasa?
1: A mí no me gusta que me rasquen la espalda, doctor.
0: ¿No?
1: Así como que las uñas me dan nervio.
0: Usted
1: era perrito en otra vida.
0: Yo soy más rasca, parece. Yo soy más rasca. No, oye, la palabra rasca significa así como... Es como bien peyorativa, ¿no? Pero rascarse a mí me gusta. Entonces, ¿qué pasaba con mi hija? No sé, íbamos a la playa o a la piscina en el verano. No sé, en cualquier momento... Estaba así mi polera y aparecían mis hijas. Y yo le decía, mi amor, le decía, no, Esmeralda, le decía, Esmeralda, Esmeralda. Y mi hija se arrancaban porque sabía que si se quedaba alguna ahí, Esmeralda, ráscame la espalda, para que lo sepan. Tenemos inmediatamente consultas. Ya está, Esmeralda. Me dicen, ¿y por qué esto de Esmeralda? Estaba dando la dirección, 1215, ya, Esmeralda 1215, en Río Bueno, en Ovalle, voy a dar otra dirección, Independencia 190, desde Ovalle me hacen la primera consulta, no la primera, ya está como la quinta, la tercera, sí, cuarta, alta. Vamos.
1: Paulinita nos pregunta, doctor, ¿cómo puedo cuidar mi vista? ¿No basta tomar jugo de zanahoria?
0: Qué buena pregunta. Oye, esto del jugo de zanahoria fue un invento de Winston Churchill. ¿Sabías eso, no?
1: Lo había escuchado usted, pero yo juraba de guata que el jugo de zanahoria era para la vista.
0: Pero es que le chuntó sin querer queriendo. ¿Verdad? Winston seguramente leía revista. Pero es que bueno, ¿tú sabes por qué se investigó esto del jugo de zanahoria para la vista?
1: ¿Por qué, doctor?
0: Porque, ¿qué animal es el que come más zanahoria, supuestamente?
1: Los conejos.
0: ¿Y has visto alguna vez un conejo con lentes?
1: Jamás, doctor.
0: ¡Ay, qué fome el chiste!
1: Jamás.
0: No, bueno, entonces, ¿qué es lo que ocurre? Que, bueno, tenía toda la razón Winston Churchill, y tiene Paulinita toda la razón, tomar jugo de zanahoria, ojo que es un poquito astringente, a veces hay personas que son sensibles y hacen estitiques con el jugo de zanahoria, hay personas que equivocadamente la combinan con el jugo de naranja.
1: Uy, yo tomaba eso.
0: Es lo peor
1: chica.
0: Para el hígado, es una carga hepática para el hígado, ya, y después en la noche tienen pesadilla y todo, y le echan la culpa, no sé, a la película, qué sé yo, a los cuentos del abuelo, no sé, y no, fue el jugo de naranja con zanahoria. Pero el jugo de zanahoria aporta carotenoides o carotenos, como los aporta el pimiento, como los aportan todos los frutos rojos, ¿ya? Y son buenos para la vista. Los carotenos, el beta-caroteno es una molécula larga que, en la medida que el cuerpo la necesita, se desdobla, se rompe al medio y se generan dos moléculas de vitamina A, que es la vitamina que, entre otras cosas, favorece el cuidado de la vista. Así que, Paulinita, haces muy bien tomar el juguito de naranja. Yo te recomiendo tomar...
1: Zanahoria.
0: Disculpa. Pero el de naranja por la mañana, y el de zanahoria se toma por...
1: La tarde.
0: En la tarde te tomas un buen juguito de zanahoria. Ahora, lo que yo te recomiendo, raya la zanahoria, tómate el jugo que salió de la zanahoria, pero cómete cómete la fruta.
1: La fibra.
0: Claro, cómetela entera, ¿ya? 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Es un tónico que protege nuestra visión y además protege nuestra vista de la contaminación por luz azul. Así que si tú me preguntas un complemento ideal para potenciar esto del juguito de zanahoria, GAFAO. Y termino la historia de Winston Churchill. ¿Qué pasó? Que estos señores, en la guerra que había entre los aliados, que ahí estaba Inglaterra, Estados Unidos, que ha sido todo ello, contra los alemanes, ¿ya? Ellos desarrollaron un sistema de radar para los aviones, y los aviones iban con su radar, determinaban dónde estaban los lugares de acopio de las municiones alemanas, y ¡pum! Y en la noche, en la oscuridad, iban en la noche, en la oscuridad, y tiraban las bombas y destruían todo esto los alemanes. Entonces ellos pensaron los ingleses nos van a hacer contraespionaje, o no sé cómo se llamará eso. Claro. Nos van a mandar espías y van a descubrir que hemos desarrollado este radar, lo van a copiar y nos van a mandar de vuelta aviones que en la oscuridad nos van a atacar y nos van a destruir a nosotros. Entonces Winston Churchill se le ocurrió, eso es lo que dicen,
1: astutamente,
0: inteligentemente, el gordito este, porque era bien gordito el pobrecito, tenía colesteroles por las nubes
1: y con el cortisol,
0: tenía presión alta, era diabético tipo 2, además fumaba, imagínate, pobre Winston Churchill. Aún así el caballero se le ocurrió esto, que tiró el mito de que los ingleses tomaban jugo de zanahoria y una preparación rica en base a estos carotenos que agudizaba la vista. Entonces los pilotos ingleses iban por la noche con esta preparación nutricional y con eso podían ver en la oscuridad y tirar sus bombas. ¿Para qué? Para que no les descubrieran el famoso radar, que después se descubrió igual, pero ya después de que la guerra había terminado. Ya, esa es la respuesta. 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
0: 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Nos quedan dos minutos. Ah, yo pensaba que nos quedan dos Gafa O. Nos quedan dos minutos. 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La última consulta tiene que ver con los dolores articulares. ¿Por qué rechinan tanto las articulaciones?, me pregunta don Rodrigo. Y la verdad es que las articulaciones, cada vez que te suenan las articulaciones, es porque lo más probable es que estés desarrollando una osteoartritis. Ese es el nombre médico para esta dolencia. La conocemos, ¿ya?, comúnmente como la artrosis. Artrosis. La artrosis te puede afectar tus rodillas, tus caderas, tus codos, tus manos, qué sé yo. Para esto, estimado Rodrigo, voy a terminar el programa con el mejor, pero escúchame bien, el mejor complemento completo que existe para las dolencias articulares. Se llama Flexiarticular Forte. Flexiarticular Forte es un suplemento multivitamínico, tónico, que aporta minerales y aporta los aminoácidos fundamentales para restaurar el cartílago destruido. Lo que pasa, Alejandrita, en la artrosis es que la zona interósea, ¿ya? Yeah. ¿Tú sabes que tenemos cuántos huesitos más o menos?
1: Muchos huesitos.
0: Ah, buena respuesta. Cuatro. Con esa respuesta no te pongo más que un 4. Un 3 te podría poner, un 2. ¿Cómo? ¿Cuántos huesitos tiene el cuerpo humano?
1: No sé, como...
0: No sabe. Mejor
1: no tengo idea.
0: Claro, mejor díganos. Cuando uno no sabe, ¿ya? No sabe. Daniel, ¿cuántos huesitos tiene el cuerpo humano?
6: Si no me equivoco, 220.
0: 220. Se equivocó, se pasó un poquito. Ya, yo como tampoco sé, me voy a pasar. No, yo tengo que saber supuestamente en mi trabajo, en mi profesión. Tenemos más o menos 208 huesitos. 208 huesitos, en su gran mayoría todo articulados. Y esa articulación es la que va generando la destrucción de ese cartílago que protege esa zona. Entonces, ese cartílago que está constituido por aminoácidos, ¿ya?, específicos del colágeno tipo 2, es lo que justamente el flexiarticular está orientado a entregarte, ¿ya? Aminoácidos como la glicina, la prolina, la hidroxiprolina, junto a la vitamina C que forma el tropocolágeno y todo lo demás, van a ser una solución práctica y natural para que complementes el tratamiento de tu médico. Ya no te dejes estar con lo que el osteópata te indique. Entonces, voy a terminar con este sano y saludable consejo. Dos cápsulas, me queda uno en una consulta que te la voy a responder de inmediato, pero dos cápsulas todos los días, siempre con el almuerzo. Si sufres de las articulaciones, dos cápsulas todos los días de flexi articular fuerte.
1: Así es, doctor. La última consulta.
0: Tiene que ver con, bien curioso, pero me explicaban cómo se limpian
1: las venas.
0: ¿Cómo se limpian las venas?
1: ¿Cómo puedo limpiar mis venas? Esa es la consulta, doctor.
0: Oye, es como rara la pregunta, porque las venas, ¿cómo se limpian? ¿Es como una manguera la vena? ¿Es como un tubo que se limpia? Yo quiero entender que lo que busca es limpiar la sangre, por decirlo así. Que es la sangre la que se pone densa y genera esto, que se ofusquen las venas y se pierde el tejido, la elasticidad del tejido y todo lo demás. Hay una infusión, cortito lo termino, que se llama devorador de toxinas, un devoratox le llaman así también. Lo están comprando mucha gente, sobre todo mujeres, están cuidando el problema de varices con el tema de la infusión que se toma. ¿Cuánto se toman? ¿Tres o cuatro tacitas?
1: La infusión son 4 tacitas al día.
0: ¿Y cómo se prepara?
1: Se prepara una cucharada sopera, usted la pone en 1 litro de agua de la llave o agua filtrada, en un recipiente, lo hace hervir por 3 minutitos, lo apaga, espera que se enfríe, lo cuela y ese líquido se lo toma durante el día.
0: 3 a 4 tacitas. Alejandrita, experta en depuración de la sangre. Por eso le hago estas preguntas y con eso también respondo. Muchas felicidades a todas estas consultas y seguiremos respondiendo a través de Instagram todas las que nos quedaron en carpeta.
7: Una nueva respuesta del doctor Leopoldo Moreno, avalada por años de estudios e investigación en el campo de la naturología. Sigamos junto a él.
0: Bueno, solo para agradecerle a don Daniel, que estuvo con nosotros en la parte técnica, y usted, Alejandrita, por su buena onda, su alegría, su luz.
1: Un placer, doctor, acompañarlo.
0: Ya está. Y a ustedes, amigas y amigos, en concreto, dejarlos amarraditos para volvernos a encontrar en un nuevo programa. La Botica de Madre Tierra, la botica nuestra de cada día, donde Madre Tierra está a sus órdenes. Felicidades, amigos. Será hasta entonces. Y al finalizar, como siempre, les comparto el mensaje que es para mí el más importante y vital. Pongan siempre primero a Dios por sobre todas las cosas. Y luego al hombre.
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11: Son las 4 de la tarde, 12 minutos.
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1: Son las 4 de la tarde, 50 minutos.
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4: Muy buenas tardes. Muy buenas tardes, las 5 con 5 minutos, 5 de la tarde, 5 minutos. Iniciamos el WhatsApp musical de Aconcagua. Hasta las 20 horas les acompañamos para que usted programe la música de su agrado al más 569-66-177-800. Hoy iniciamos el WhatsApp musical con temas.

Tema del recuerdo, hemos iniciado el WhatsApp musical de Aconcagua, Ritmo Coco. Ritmo del Coco, ahí estaban los Blue Splendor. Penas juveniles, Luis Díaz.

Penas Juveniles, ahí estaba Luis Dimas. Iniciamos el WhatsApp Musical con temas del recuerdo en este día martes ya, 19 de mayo. ¿Cómo se nos pasa el tiempo? Santoral de la Iglesia Católica, Ivonne e Ivo de Orbástico, hoy día, saludo especial. Saludo especial también para quienes hoy están de cumpleaños.

0: Ahí estaban los Ramblers jugando a la favor. Son las 5 de la tarde ya con 13 minutos. 5 de la tarde, 13 minutos. Vamos con temas solicitados, programados. ¿Qué me dice Cecilia? Mensaje de audio de Cecilia. La escuchamos ahora ya.
1: Hola, Víctor. Buenas tardes.
0: Hola, ¿cómo buenas estás? Tardes. Bien, gracias, Cecilia.
1: Oye, quisiera pedir el 2x1 con Yapa.
0: Ya.
1: A ver, Rocío Dúrcal con Ya te olvidé.
0: Anotado el tema.
1: Paulina Rubio con El último adiós.
0: Ya.
1: Y Marisela con Que te vaya bien. Muchas gracias.
0: El 2x1 con Yapa de Cecilia. Comenzamos con Paulina Rubio, El último adiós.

El 2x1 con Yapa programado por Cecilia. El último adiós. Ahí estaba Paulina Rubio. Nos vamos al tema número 2 con Marisela.

Mi problema, o que te vaya bien, que te vaya bien, o que te vaya mal. Ya. Ahí está Marisela con el 2. Vamos a la yapa. La yapa viene con Rocío Dúrcal. Ya te olvidé. Ay, ay, ay. Vamos.

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1: Son las 5 de la tarde, 25 minutos.
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3: Son las 5:33 p.m. 5:33 p.m. ya en el WhatsApp musical de Aconcagua. Hasta las 20 les acompañamos, 20 horas, segunda edición de Deportes en Aconcagua en este día 19 de mayo. Mañana estamos con WhatsApp musical, recuerde que el jueves no, festivo 21 de mayo, el viernes sí. Desde las 5 el viernes estaremos con el WhatsApp musical, ¿ya? Para que sepa, vamos a descansar un día. Vamos con más, ¿qué me dice Oscar por acá el viajero? Está en la sintonía, claro. Vamos, ¿qué me dice?
4: Hola, don Víctor Salgado. ¿Cómo
3: está? Hola, Oscar. Oscar.
4: Por aquí, pasando
3: por los filos por aquí. ¿Por los filos, ya?
4: En dirección a la Perla del Norte.
3: Ah, ya.
4: Quiero verle dos temitas.
3: Dele, no.
4: Una de, del Chan, los fugitivos.
3: ¿Ya?
4: Y la otra de Polo. ¿Por qué se fue y por qué murió? Vale, don Víctor, saludo.
3: El 2x1, programado por Oscar el Viajero. Se nota, hay que llevar en el camión, en su camioncito. En el camión ahí, escuchando a Aconcagua y programando en el WhatsApp musical. El 2x1, temas del recuerdo, ya vamos con Polo. El último beso.

El 2x1 programado por Oscar. Ahí estaba Polo, el último adiós. El último beso, perdón. El último beso, claro, con Polo. El tema 2. Aquí está, ¿eh? Fugitiva.

Ya, ahí está el 2x1 programado por Oscar. El 2x1 programado por Oscar. Vamos con más. Rosita. Mira, Rosita, no sé si es bullying o le gusta mucho el fútbol. Se viene luego el Mundial, donde Chile no está. Donde la selección nacional no estará. Pero nos ha pedido temas o el himno oficial de los mundiales. Claro. A ver, acá está Rosita, la escucha. No la escucha, me escribió. Buenas tardes, señor Salgado. Para el 2x1 con Yapa, canciones de los mundiales, me dice. Ya, el rock del mundial con los Ramblers, la Copa de la Vida con Ricky Martin. Esto fue en Francia, 98. México en la piel, canción del mundial 2026. Nos dice Rosita. Ya, vamos con estos recuerdos entonces, de inmediato, con temas del mundial. Comenzamos con los Ramblers.

El 2x1 con Yapa programado por Rosita con temas hoy no del Mundial, Mundial del 62, ahí estaba, con el rock del Mundial, México en la piel del 2026, vamos.

El 2x1 con Yapa programado por Rosita con temas del Mundial. Este era México en la piel, canción del Mundial del 2020. No, 2026, no, si es que se viene. Ah, sí, po. El que se viene. A ver qué más. La Copa de la Vida, esto es en Francia 80 y 98.

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1: Son las 5 de la tarde, 53 minutos.
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Son las 6 de la tarde con 11 minutos. 6 de la tarde ya con 11 minutos en el WhatsApp musical de Aconcagua. Continuamos con más temas solicitados programados. Se viene el mini especial, claro. Porque Paolita me dice por acá: buenas tardes, don Víctor. El mini especial para hoy, ¿puede ser Camilo VI? Claro que puede ser Camilo VI, Paolita. El mini especial con los temas que tú has programado en la voz de Camilo VI. ¿Quieres ser mi amante? Tema número 1.

Vini especial con Camilo VI. El último tema en este vini especial con Camilo VI. A ver, vamos de inmediato. Aquí está. 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
1: Son las 6 de la tarde, 24 minutos.
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1: Son las 6 de la tarde con 37 minutos. Buenas tardes, don Víctor. ¿Puede ser el 2x1 del recuerdo, por favor? Me dice que es don Antonio, el 2x1. ¿Qué ha programado Antonio? Con temas del recuerdo. Tema 1, Michelle.

El 2x1 del recuerdo programado por Antonio y da Michel. Tema 2. Oh, este tema sí. Este sí, imagínese. Los hombres no deben llorar. Tema del recuerdo, ya. Vamos.

Temas del recuerdo. ¿Qué temas del recuerdo? ¿Eh? Espectaculares. Son las 6 de la tarde con 6:44. 6 de la tarde con 44 minutos en el WhatsApp musical de Aconcagua. Hasta las 20 les acompañamos. Buenas tardes, don Víctor. Andreita dice por acá: el 2x1, por favor, quiero escuchar hoy, esta tarde, dice. Ya. Vamos con el 2x1 que ha programado Andreita. Quiero un amor. Tema 1.

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1: Son las 6 de la tarde, 53 minutos.
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Son las 19, ahora ya con 6 minutos, 19 con 6 en el WhatsApp musical de Aconcagua. A ver, ¿qué me dice por acá? ¿Quién es Jonathan esta semana con Rock Latino? Jonathan, ¿ah? Dice, hola, don Víctor, buenas tardes, quiero pedir el 2x1, por favor. ¿Quiere escuchar a Emociones Clandestinas? Y también quiere escuchar a Los Enanitos Verdes. Vamos, en primer lugar, con Emociones Clandestinas. Cajitas Rectangulares. Tema 1.

El 2x1, ahí está, emociones clandestinas, cajitas rectangulares, tema número 2, viene con los enanitos verdes derribando sueños.

Ahí está el 2x1 programado por Jonathan. Último tema, la voz de los Enanitos Verdes. De los Enanitos Verdes, Derribando Sueños, se llama el tema. Son las 19:13, ya 19:13. Patricia, ¿quiere escuchar a Cristóbal? Una niña, una historia.

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1: Son las 7 de la tarde, 27 minutos.
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0: Ahí estaba la sociedad, quiero, son las 19:40, 19:40, cambio de gabinete, ¿eh? Cambio de gabinete, así es, CAS comunica a los jefes de partido, salida de ministra Steiner y Cedini, luego a las 20 horas ahí, se da a reconocer. Cambio de gabinete, ya. Últimos minutos del WhatsApp musical de Aconcagua, luego estamos con la segunda edición de Deportes en Aconcagua. Te llamé, Cristian Castro.
1: Hola.
2: Hola.

Tratar de estar mejor. Diego Torres, estamos llegando casi al final del WhatsApp musical. Siga junto a nosotros. Estamos luego ya con la segunda edición de Deportes en Aconcagua. Mañana, si Dios así lo quiere, a contar de las 17 y hasta la fecha, estaremos acá acompañándoles en el WhatsApp musical de Aconcagua, 91.7. Para que usted programe la música de su agrado al más 569-66-177-800. 2x1. Mini especial, 2x1 con Yapa, temas del recuerdo, todo eso en el WhatsApp musical de Aconcagua.

0: Fue el WhatsApp musical de Aconcagua con Víctor Manuel Salgado. Ya llega la segunda edición de Deportes en Aconcagua.
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3: Son las 7 de la tarde, 53 minutos.
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